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1: De esta manera entonces recordamos a la orquesta de Leo Lipesker, acompañando aquí en esta oportunidad a Roberto
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1: Pero sí movilizaciones.
2: Con Argentina, 6 europeos y un africano. Así quedaron los cuartos de final del Mundial 2026.
1: Comenzarán a jugarse el jueves desde las 17 con Francia-Marruecos. De ese mismo lado de la llave, el viernes se medirán desde las 16 España-Bélgica. Del otro lado del cuadro, ambos encuentros se jugarán el sábado a las 18 Noruega-Inglaterra. A las 22, Argentina-Suiza.
2: Cielo algo nublado en la ciudad de Buenos Aires, 13 grados, una décima la temperatura.
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Bueno, ¿qué tal? ¿Cómo les va? Muy buenas noches, bienvenidos. Aquí estamos, 7 minutos pasaron de las 12 de la noche de un día en donde las emociones se han puesto a flor de piel y creo que pasamos por todas, ¿no? Hemos pasado por todas las emociones en el martes que estamos dejando atrás para darle comienzo a este último día de la semana hábil para muchos de ustedes. Así que, bueno, nos vamos a meter un poco con eso, porque la verdad que seguramente vos habrás tenido tu experiencia, lo habrás vivido de alguna manera en especial, lo habrás sufrido de alguna manera en particular. Creo que nadie está exento a que el tema del día que se acaba de ir tiene que ver con el partido de fútbol, pero tiene que ver con mucho más que un partido de fútbol. Y a eso nos vamos a dedicar un poco en el prólogo de este miércoles. Miércoles 8 de julio del año 2026. Bienvenidos, aquí estamos. Sobreviviendo a muchas cosas. También a un partido de fútbol. También al Mundial 2026. Pero no es lo único a lo que a veces estamos acostumbrados a sobrevivir. Así que estos partidos se convierten en una gran metáfora de cosas que nos pasan a todos los seres humanos y en algunos días un poquito más particularmente, como el de hoy. Una noche mucho más agradable que las que dejamos atrás. La verdad que no parece que ayer a esta hora estábamos tan fríos, porque la temperatura nada que ver. Por supuesto está fresco, pero está recontra super normal. La verdad que lindo para ahí, acá sí disfrutamos un poco más el invierno con estas temperaturas. 13 grados una décima es la actual. Ayer a esta hora estamos hablando de 4 grados. Así que estamos en el triple de temperatura o más que hace exactamente 24 horas. En un ratito nos vamos a meter más de lleno en el pronóstico del tiempo con el Servicio Meteorológico Nacional. Pero antes te invitamos, como siempre, a que te comuniques con nosotros al 11 50 26 8, exactamente 24 horas. En un ratito nos vamos a meter más de lleno en el pronóstico del tiempo con el Servicio Meteorológico Nacional. Pero antes te invitamos, como

Vieron que cuando pasan las horas, uno va bajando las revoluciones y lo puede mirar con cierta distancia. Bueno, con esta distancia queremos verlo a esta hora y aprovechar estos días especiales de partidos tan importantes y tan cruciales, ¿no? Porque marcan un antes y un después, nada menos que la continuidad o no del equipo en el certamen más importante del mundo. Bueno, que nos sirva también como excusa para pensar en las cosas que nos pasan a nosotros. Porque hay momentos en que el fútbol deja de ser fútbol, ¿no? Y ya me adentro un poco en el prólogo que tenía ganas de compartir con ustedes esta noche. Hay momentos en que el fútbol deja de ser fútbol. Y hay partidos que dejan de ser partidos después de un rato. Hay partidos que se ganan con fútbol y hay partidos que se ganan con algo mucho más difícil. Bueno, para mí el fútbol es re difícil, pero hay algo aún más difícil. Algunos partidos se ganan cuando se toma la decisión de no rendirse de alguna u otra manera. Porque si uno se queda solamente con el resultado, bueno, se pierde lo más importante de esta historia, ya después de que pasaron varias horas para poder analizarlo, ¿no? Para poder sentirlo. Es claro que ayer Argentina no ganó un partido. Argentina recordó algunas lecciones que nos pueden servir o algunas inspiraciones que nos pueden servir para nuestra vida cotidiana. Se estaba perdiendo 2-0. ¿Faltaban cuánto? ¿20 minutos? Un poco menos también. Y terminó 3-2. Y hagamos un ejercicio. Olvidémonos por un momento de la camiseta. Olvidémonos del Mundial. Un segundo. Olvidémonos que era nuestro país. Pensemos solamente en esa escena. Solo en ese momento. Vas perdiendo 2-0, el reloj corre y todo parece indicar que el final ya está escrito. Es más, te voy a contar un secreto. Yo sabía que de una u otra manera, después de un partido tan importante como el que se iba a jugar, esta noche íbamos a hablar de algo vinculado con lo que el partido había dejado. O para bien o para mal. Se lo contaba a algunos colegas esta tarde. Lo charlaba con ellos, como esas anécdotas personales que cada uno tiene frente a estos acontecimientos. Pero tenía el tema abierto, porque yo no sabía si Argentina iba a ganar o iba a perder. Entonces, si ganaba, el enfoque era uno para esta noche, y si perdía, el enfoque iba a ser otro, por supuesto. Tal vez utilizando la excusa de la pérdida o de la salida del Mundial para hablar de qué nos pasa, como hacemos siempre. Lo que sucede en un ámbito lo traemos a nuestra vida personal. Esto es parte de Madrugada 6:30 para ver qué es lo que nos puede ayudar, en qué nos puede ayudar algo que haya pasado. Entonces, cuando el partido iba 2-0 y yo vi que faltaban 18 minutos, dije, ya está. Creo que es lo que pensamos todos, ¿no? Ya está, esto ya está jugado. Y me puse a escribir el prólogo de hoy con la otra opción. Y mientras lo estaba escribiendo, ya casi sin mirar, para no amargarse, para no embroncarse, porque esto genera bronca, escucho el gol. No lo vi, lo escucho. Y digo, epa. Y ahí me detuve. Pero dije, bueno, 2-1, ya está. No hay mucha posibilidad de que esto, se remonte, y finalmente se remontó. Entonces tuve que borrar todo lo que había escrito para empezar a escribir esto que estoy trayendo ahora. Las caras cambian, empiezan las dudas cuando todo parece indicar que el final ya está escrito. Empiezan los reproches, empiezan los pensamientos que conocemos todos muy bien. Ya no en el partido, ¿eh? Ya está, no se puede, se terminó. Y sin embargo, la historia todavía no había decidido su final. La vida es bastante parecida a esto. Porque todos tenemos algún 2-0 en contra. Todos. En algún momento tuvimos un 2-0, un 3-0, un 5-0 en contra.

Hay personas que hoy están escuchando esto y sienten que la vida les va ganando de alguna u otra manera. 2-0. El trabajo que se perdió. El trabajo que te cambia las reglas del juego y que no te permite nunca avanzar. La relación a la que le pusiste punto final. Un emprendimiento que no salió. Un estudio médico que cambió los planes. Una pelea que quebró una familia. O simplemente pensar, la verdad, hace meses que no me sale una. Estoy en 2-0. Y cuando eso pasa, aparece el peor rival que existe, que no es el miedo, que no es el fracaso, que no es el tiempo, es la resignación. Porque el partido no termina cuando el marcador dice 2-0. El partido termina cuando uno deja de creer que todavía se puede revertir. Minutos objetivos faltaban. Y minutos objetivos en la vida, salvo que una tragedia nos interrumpa y eso no lo podemos prever nunca, todavía nos quedan. Y esto cambia completamente la mirada, porque no siempre elegimos lo que nos pasa, pero sí elegimos si vamos a dejar de jugar o no. Y esa diferencia es enorme. Argentina eligió seguir jugando en el partido. Y no es una frase deportiva, es una filosofía. Seguir intentando cuando todo parece perdido, seguir insistiendo cuando nadie cree. Seguir golpeando la puerta, seguir levantándose, seguir, seguir y seguir. Porque la mayoría de las personas no fracasan cuando las cosas salen mal, sino que fracasan cuando dejan de intentarlo. Es una frase cursi, es una frase hecha, pero hoy un partido de fútbol de un mundial aleatorio, un martes 8 de julio del 2026, nos demostró que esa frase, por más cursi que parezca, es cierta. La mayoría de todos nosotros no fracasamos cuando las cosas no salen mal, sino cuando decimos, bueno, no lo intento más. Ahí viene el fracaso. Y también es una posición, ¿eh? No sé si siempre hay que seguir intentándolo. Hay veces que aunque uno siga intentando, te estás golpeando contra una pared todo el tiempo. Y bueno, ahí tenés que tomar una decisión. ¿Vale la pena o no vale la pena? O sea, no es porque esté mal dejarlo de intentar, pero cada uno sabrá en lo que hace y en lo que le sucede si hay alguna chance de que eso se revierta, o ya tiene un montón de signos, un montón de símbolos de que eso no se va a revertir y que vos mientras tanto estás entregando tiempo, esfuerzo físico, ¿no? Te dejás el alma, dejás un montón de cosas para hacer. Seguís apostando a algo que a lo mejor ya no va más. Puede ser una relación también. Uno sabe cuándo vale la pena seguir intentándolo y cuándo no. Si nos tomamos con el partido de hoy, tal vez hoy valía la pena seguir intentándolo porque había objetivamente 15 minutos más. Y es difícil encontrar esa respuesta. Porque no lo sabemos. Nunca sabemos si seguimos insistiendo, si seguimos insistiendo, si va a aparecer el trofeo o va a aparecer el tesoro o no. Bueno, ahí ya las decisiones empiezan a ser personales y seguramente ninguna esté ni bien ni mal, ¿no? Pero es cierto que fracasamos cuando en muchas oportunidades dejamos de intentar. Lo hacemos todo el tiempo. Confundimos a veces un mal momento con una mala vida. Una caída con una derrota definitiva. Un 2-0 con el final del partido. Digo, el 2-0 no fue en el minuto 40 y... bueno, en el 93, ya con los minutos adicionales. Todavía había 20 minutos. Alguien explicó alguna vez que en nuestro cerebro tenemos todo preparado para detectar amenazas antes que oportunidades, y por eso cuando algo sale mal, pensamos que todo va a salir mal. El cerebro como que intenta protegernos, pero muchas veces nos encierra, nos hace creer que el presente es eterno y no hay mentira más grande que esa, porque nada dura para siempre, ni los malos momentos, ni los buenos, y todo va cambiando. Y lo único que muchas veces
decide hacia qué lado cambia es cuánto tiempo somos capaces de resistir antes de rendirnos. Otra de las frases, cosa que yo no soy muy amigo de las frases vacías, pero si sirven para ilustrar y para trabajar, le doy la bienvenida, con algún reparo, pero le doy la bienvenida. Y dice que la noche está más oscura justo antes del amanecer. No sé si siempre esto es verdad, pero es una pena que muchas personas a veces abandonan justo un metro antes de encontrar lo que buscaban. Muchísimas historias de amor que terminaron por una conversación que nunca ocurrió. Por eso digo, acá hay que estar un poco atentos, porque tampoco es cuestión de latigarnos y decirnos, uy, bueno, si hubiera intentado un ratito más, si me hubiera forzado un poco más. Bueno, a veces esa conversación ya existió. A veces ese planteo ya lo hiciste una y otra vez. El tema es saber si lo hicimos y si nos podemos quedar con esa conciencia tranquila. Porque si no, encima después tenemos culpa que hay. Si me hubiera quedado 5 minutos más, capaz que esto cambiaba. ¿Y dónde está el límite? ¿Cuántos 5 minutos más hiciste? Muchísima gente renunció a un sueño creyendo que era tarde. Tal vez nunca lo fue. La vida no nos avisa cuándo va a cambiar. Esta mirada sí me gusta. Simplemente cambia como cambió hoy en 20 minutos. 20 minutos. 20 minutos separaron. Esto es lo que más me... Cuando uno se lo pone a analizar, que tenemos tiempo para hacerlo hasta ahora, ¿no? En el momento uno casi que ni lo piensa. Pero 20 minutos separaron. Una tristeza que ya se sentía en el aire y que hubiera hecho del martes un día irremontable para muchos. Hay gente que no le presta atención y está muy bien, pero para una gran mayoría, 20 minutos separaron un martes irremontable de una euforia incontenible. La resignación de la esperanza, el silencio del grito, la bronca del abrazo. 20 minutos. ¿Cuántas veces te rendiste cuando te faltaban tus propios 20 minutos? Hoy pensaba que el fútbol a muchos les gusta tanto porque es como una exageración de la vida, ¿no? Es como que en 90 minutos pasa, o es una metáfora de todo lo que vivimos durante años. Hay esperanza, hay miedo, hay frustración, hay bronca, hay ilusión, hay alivio, hay alegría, hay tristeza, hay euforia. Y hoy eso, o ayer mejor dicho, yo voy con el hoy, pero esa fue ayer, ya técnicamente fue ayer, nos regaló una enseñanza muy linda. Nunca sabemos cuál será el minuto en el que la historia cambie. Puede ser el próximo. Puede ser mañana, puede ser esa llamada, ese sí, ese laburo nuevo que te va a hacer olvidar de las penurias del anterior, ese tratamiento que sí funciona y ese gol también. Por eso dicen que nunca hay que regalarle la victoria a la derrota antes de tiempo, porque mientras queda tiempo, queda posibilidad. Mientras haya partido, podemos decir, hay esperanzas. Y los mejores de la historia nunca son de quienes tuvieron el camino más fácil. Son de las quienes tuvieron, bueno, contra las cuerdas muchas veces y encontraron la manera de volver. Y por eso este triunfo nos pudo haber emocionado tanto. Ya no es porque Argentina la dio vuelta. Eso está buenísimo. Sino porque nos recordó algo que todos necesitamos escuchar. De vez en cuando lo necesitamos, y tal vez vos hoy lo necesites, después nos lo vas a contar, que un 2-0 no siempre es el final. A veces se puede convertir en el inicio de la mejor remontada de tu vida. Por eso esta noche te quería preguntar si tenés ganas de compartirlo con nosotros. ¿Cuál fue tu 3-2 en tu vida? ¿O cuál está siendo ese 2-0 en tu vida?
eso que te está costando mucho y todavía no sabes si seguir adelante 20 minutos más, o aquello que te costó un montón, pero al final se dio vuelta y terminó bien. Una carrera, un estudio, una relación, un trabajo, un vínculo con alguien, un proyecto personal que costaba un montón y en algún momento estuviste a punto de decir, bueno, ya está, y sin embargo terminó saliendo bien. Yo sé que tal vez no es tan fácil escribirlo esto en un mensaje, pero vamos a hacer el esfuerzo y de contárnoslo también después en la línea directa. Pero lo más importante, más allá de que hables de esto, o que hables de partido, o que hagamos catarsis, o que contemos cómo lo vivimos, que también es posible en esta noche, lo que más me interesaba era que lo pensáramos así, como una idea para ustedes, ¿eh? Idea que vale un voto, no sé si es la mejor, pero por lo menos es la que se me ocurrió. Aunque no lo podamos expresar del todo, que lo podamos pensar de esta manera. Tuvimos 2-0 en nuestras vidas que se convirtieron en 3-2. Y ahí dijimos, bueno, valió la pena. ¿Cuál fue? Y también estamos teniendo hoy algún 2-0 que nos la esté haciendo muy difícil, muy difícil. ¿Seguimos? ¿Vale la pena? ¿O ya creemos que esa situación no da para más y es mejor cerrar la puerta para poderle dejar una ventana, algo que se lo merezca más? 11-50-26-86-30, nuestro número de WhatsApp. Empezamos así, tranquilos, leyéndonos en el 11-50-26-86-30. La noche recién está empezando y en un ratito, si vos tenés ganas, abrimos las líneas y retomamos la vieja y sana costumbre de la conversación. 027, solamente nos queda darte a esta hora una gran, gran, gran bienvenida.

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2: Bueno, 034, aquí estamos avanzando de a poquito en esta madrugada 630 por el aire de Radio Rivadavia y a la espera de tu mensaje, de tu señal, como digo siempre, más o menos a esta hora, aquellos que tal vez nunca nos escribieron, que son oyentes silenciosos o que nunca llamaron, hoy es una linda oportunidad porque el tema es muy amable y bueno, y todos de alguna u otra forma vivimos las horas que vivimos hasta hace un ratito nada más, todavía con la euforia en la sangre. Así que te voy a esperar en el 11-50-26-8630. También agradezco a los que se comunican a través del Instagram, que se convirtió también en otra vía de comunicación, así que me pueden escribir ahí por el mensaje directo en @HernanGarciaArena. Me escriben allí, me encuentran y yo leo todos los mensajes y los voy contestando casi todos, ¿eh? Salvo estas cosas raras que tiene Instagram, que te tira solicitudes ocultas y a veces no lo ves. O lo ves mucho más tarde, pero así que a ellos les pido disculpas, a los que a lo mejor todavía no les llegó la respuesta, pero siempre van a tener una respuesta porque es lo mínimo que puedo hacer para agradecer esto tan lindo que tiene el programa, y es que ustedes se comuniquen, que armemos comunidad, que nos sintamos un poco más cerca, porque la idea de estas noches es venir a acompañarte y a entretenerte. Te acompañamos y te entretenemos. Para eso preparamos un montón de momentos especiales para vos. Pero a veces no se pueden dar por alguna u otra razón. Entonces vos nos generás momentos especiales a nosotros con tu llamado, con tu mensaje, con tu WhatsApp. Así que en @HernanGarciaArena me encuentran y también en el 11-50-26-8630. Esa es nuestra vía de comunicación y te vamos a estar esperando hasta las 4, momento en que llegue el panorama del rotativo del aire de Radio Rivadavia. 0.36, ahí está, 0.36. ¿Cómo está el clima a esta hora en la ciudad de Buenos Aires? Bueno, 12 grados 6 es la temperatura, la humedad 54%. El cielo está algo nublado, la verdad que estamos de parabienes con el clima, ¿eh? Nada que ver, ayer teníamos a esta hora una temperatura bajísima y una humedad altísima. Bueno, con el partido parece que se destrabaron algunas cosas, otras no se destraban, pero no importa. 12 grados 6, la temperatura actual, reitero, la humedad 54%, el cielo está algo nublado. La presión 1012.6, hay viento del noroeste a 6 kilómetros por hora. Y la visibilidad es de 10 kilómetros. Para hoy, bueno, la mínima va a bajar bastante, no sé, tendría que irse a la mitad, pero bueno, ponele que baje, así que hay que estar siempre abrigados. La mínima 6 grados para este miércoles, pero la máxima, escucha, ¿cuánto hace que no la escuchamos? 20 grados para este miércoles. Así que hoy voy a resignar sueño. Que siempre hace falta el sueño para los que trabajamos de noche, pero voy a resignar para irme a caminar unas cuadritas después de tanto tiempo de no querer asomar ni la nariz a la calle. 20 grados de máxima. Bueno, una linda temperatura. Con cielo parcialmente nublado. Ya mañana jueves, comienzo del fin de semana largo, el cielo va a estar mayormente nublado, con una mínima de 8 y una máxima de 18. Y el viernes también, gris. Pero no hay probabilidad de lluvias, y ahí baja de nuevo, es bastante. Mínima de 8, la máxima solo alcanzará los 13 grados. Así que aprovechar miércoles y jueves con temperaturas realmente primaverales en Capital y Gran Buenos Aires. Y esto nos está dando la pista de lo que va a ser el día, la temperatura de ahora. 12 grados 6 décimas, ¿sí? Bueno. Gracias a Juan Ángel, que como siempre nos manda todos sus deseos en italiano. Buongiorno, buen miércoles, 8 de julio, 8 luglio. A ver la frase, si me animo a no pasar papelones, la leo. A ver. Ogni giorno è un nuovo inizio, vivilo con il cuore, pieno di gratitudine. Tutine. Un desastre. Bueno, perdón, no soy pronunciar mucho el italiano. Y un sorriso que profuma di mare. Bueno, a ver, cada día es un nuevo inicio. Vivirlo con el corazón lleno de gratitud y una sonrisa que provenga del mar, ¿será? Porque profuma me suena a perfume, pero por el contexto será una profuma. ¿Es que provenga o que perfume el, o con el perfume del mar? Bueno, ustedes me dirán, los que saben italiano, no lo voy a googlear, ¿eh? No, este, porque es casi un juego que hacemos con lo italiano. No de burro solamente, sino de burro con intención de mostrar esto, de no saber. Así que alguno que sepa italiano seguramente me lo va a poder traducir. Y si estoy tan equivocado, es la intuición que tuve. Bueno, nos escribe Javier también de Tanquinho, Bahía, Brasil. Dice, escribí esto en mi estado, entiendo que en el estado de WhatsApp, porque todos los brasileños conocidos me gastaban cuando íbamos 0-2. Vamos a Argentina, a ver qué escribió. Dice, Messi y la selección de Argentina le dieron una lección de humildad a todos los que les deseaban el mal y tuvieron que morderse la lengua y tragarse sus malos pensamientos por envidia al dar por sentada su derrota. Podemos perder, pero Dios vio los corazones y las almas de todos. Bueno, te agradezco enormemente. O sea, es que a mí me cuesta un poco meter a Dios en todo esto. Primero porque me cuesta meterlo en cualquier orden de la vida hoy por hoy, con todo mi agnosticismo moderado, pero siempre digo, ¿y qué? Los de Egipto no le pedían a Dios, pero entiendo a lo que vas. Y está muy bueno que lo puedas compartir. Hoy es un día de catarsis y de euforia y todo está bien, no hay cosas buenas ni malas. Buenas noches, Hernán y producción. Buenas noches para todos, acá les mando un oyente. Un saludo enorme desde Chajarí. Vamos a Argentina, vamos selección. Bueno, muchas gracias desde Chajarí. Ya sigo con los mensajes que nos llegan al 11-50-26-8630. La selección argentina le ganó 3-2 a Egipto en un partido increíble y se clasificó a cuartos de final del Mundial 2026. Con sus variantes, este es el título del día y del que se va a hablar en las primeras horas de este miércoles. También mucho más, para meternos ya en las noticias del día. Los dirigidos por Scaloni se recuperaron de esta desventaja de 2-0 y están entre los 8 mejores instancia en la que enfrentarán a Suiza, porque Suiza eliminó en penales a Colombia y será el rival de la Argentina el próximo sábado. ¡Qué planazo para el sábado! Cae sábado, cae de noche. Bueno, la verdad que los que tengan la posibilidad de armar algo es un gran plan. Poder ver este partido tan importante en un día que para muchos es de descanso y que tiene la posibilidad de armar algo, de armar con tiempo una cena, una picada, lo que fuere, como para juntarse a ver el partido. Un gran plan para el sábado. Es más, me da bronca hoy con el 2-0 porque yo ya tenía plan para el sábado. Y digo, con esto es como que se me desaparece entre las manos la posibilidad del encuentro que tenía previsto para el sábado. Bueno, he vuelto a marcarlo en la agenda, así que seguramente vos tendrás el tuyo. Tras la épica clasificación de la Argentina, el histórico exfutbolista brasileño Rivaldo elogió a Messi y felicitó a la selección argentina por llegar a los cuartos de final del Mundial después de esta agónica remontada, ¿no? El campeón del mundo con Brasil en Corea-Japón 2002 destacó la entrega del conjunto dirigido por Scaloni a través de un posteo en su cuenta oficial de Instagram y aseguró que el encuentro representó el espíritu que esperan ver los hinchas en una Copa del Mundo, además de rendirse ante los pies del astro rosarino. Escribió, escuchá, textualmente, qué agallas, qué voluntad de ganar, qué lucha y qué dedicación de todos. Eso es lo que el aficionado espera ver en el campo en un mundial. Dijo Rivaldo en sus redes sociales, que también dedicó un apartado especial a Messi, Dice, hablar del Leo Messi es llover sobre mojado. ¿Qué jugador a sus 39 años, jugando su sexto mundial, sigue mostrando la misma pasión por la camiseta argentina, vibrando, peleando, llorando y una vez más siendo decisivo? Bueno, son las repercusiones también, ¿no? Que en algunas figuras, como esta leyenda de Brasil, cobran un poco más de importancia y relevancia, pero que la verdad que vienen de todos lados. Bueno, con respecto a lo que va a ser el partido del sábado, esto será a las 10 de la noche en el Kansas City Stadium. El rival será Suiza, que le ganó 4-3 a Colombia por penales. Habían igualado sin goles en el tiempo regular. Así que el lugar también ya se conoce y es en Kansas. La hora a las 22 Argentina. Por eso digo que es un recontraplanazo. Es como ir al cine, ¿no? En este caso, ir a ver este partido tan importante. Tan, pero tan importante. Ojalá que el clima también acompañe. Así que los títulos centrales, por supuesto, todavía a esta hora siguen pasando por el Mundial. Lamentablemente hubo algunos incidentes durante los festejos en el obelisco tras el triunfo de la selección. Esta es la parte que nunca me gusta de este tipo de encuentros y de todos. Esa euforia y esa sobreactuación desmedida que pone en riesgo a uno mismo y a los demás. Ahí está mi límite de la alegría, digamos, ¿no? Me parece horrible. Pero bueno, al menos 21 personas resultaron detenidas. 21 detenidos después de los incidentes que se registraron en el obelisco durante estos festejos. Todo parece que empezó cuando un grupo de simpatizantes que estaban visiblemente alcoholizados comenzaron a tirar piedras y botellas contra los efectivos de la policía de la ciudad que realizaban un operativo de custodia allí en la zona del obelisco. Y se confirmó que 3 policías sufrieron heridas leves. A uno de ellos se les fracturó el tabique, al igual que otros 9 civiles que participaban de los festejos. Tuvo que intervenir el SAME y también se reportaron algunos robos a quienes transitaban por allí. En Córdoba también hubo incidentes. Muy cerca ahí de la zona de Patio Olmos, 17 personas fueron arrestadas en la capital cordobesa en medio de la celebración, mayoritariamente por haber cometido robos de teléfonos celulares y en una joyería cercana. Hubo corridas y hubo disturbios. Y en Mar del Plata también hubo una suerte de epílogo violento del partido. Cientos de simpatizantes, se congregaron en la zona del Monumento a San Martín, que es la zona típica de manifestaciones, festejos y demás de la ciudad de Mar del Plata. Pero en medio de los festejos, justamente, se produjo un enfrentamiento entre los hinchas y también la policía. Los efectivos recurrieron a los gases lacrimógenos y balas de goma para controlar la situación. Frente al municipio local, cerca de 30 jóvenes comenzaron a romper las baldosas, se las arrojaban a los policías y algunas de ellas impactaron y rompieron los vidrios de los patrulleros. Así que este es como el lado B o el lado oscuro de lo que sucedió en torno al partido con Argentina. ¿Qué más? Milei brindó detalles de la reforma a la Carta Orgánica del Banco Central, ya volviendo a la actualidad de nuestro país, que queda un poco opacada, por supuesto, por el Mundial, ¿no? Pero mientras siguen ocurriendo cosas, vamos a terminar con ese insulto al intelecto que es haberle puesto un instrumento de política económica a 5 objetivos. Se va a prohibir explícitamente y con sanciones penales violentar la independencia del Banco Central en términos de que se financia el fisco. Esto lo adelantó antes de reunirse en Olivos con sus ministros y dijo, a partir de las 18 en esa reunión empezamos a reconstruir la base en la cual vamos a reparar 91 años de todo el daño que le hicieron a los argentinos. Nos juntamos a delinear el formato final de lo que va a ser la Carta Orgánica del Banco Central. Día glorioso para los argentinos, dijo el presidente en torno a esto, ¿no? aplicar severas sanciones a quienes violen la independencia del Banco Central. Bueno, el secretario de ATE, esto es polémico, Rodolfo Aguiar le envió un mensaje al presidente Milei para preguntarle si podía dar un asueto nacional por el triunfo en octavos de final ante Egipto de la Copa del Mundo. ¿Qué hace, presidente Milei? ¿Vio el partido? Le escribió. Debería definir un asueto después de tantos decretos que firmó e independencias extranjeras que festejó. Hoy tiene la oportunidad de demostrar su verdadero sentir nacional. Lo hicieron otros países. No desaproveche este momento. Los trabajadores y todo el pueblo se lo merecen, dijo Aguiar en sus redes sociales. Bueno, no sé qué pensarás vos. Esto es polémico. En esta instancia, lo podría entender un poco más adelante, ¿no? O en otro horario, qué sé yo. Pero bueno, nada, ahí estuvo Aguiar marcando la cancha con respecto a los asuetos y un pedido directo al presidente Javier Milei. Bueno, noticias que llegan desde Venezuela también, como todas las noches, hacemos un pequeño resumen de lo que está sucediendo allí, porque, bueno, los números siguen creciendo. La situación sigue siendo muy desoladora, muy dramática, muy triste allí en Venezuela, y las autoridades van brindando noche a noche, tarde a tarde, nueva información y sobre, bueno, los números de muertos, los números de heridos que van increyendo y que los vamos conociendo día tras día. Más allá de todo lo que se conoce y todo lo que se supo en las últimas horas, de los millones, los miles de millones de dólares que se necesitan para empezar también las tareas de reconstrucción, mientras todavía se siguen buscando personas, pero bueno, las estimaciones son multimillonarias, 37 mil millones de dólares para poder reconstruir todo lo que está sufriendo Venezuela, reconstruir la parte material, más allá del drama y el dolor enorme que significan las víctimas humanas. 3.500 las cifras de muertos y aún hay miles de desaparecidos. 3.685, en verdad. Más de 16.000 heridos. Y ahora hablan de 50.000 desaparecidos a 13 días de los terremotos en Venezuela. En La Guaira, que es el epicentro de los dos principales sismos, hay una fuerte militarización y filas para poder recibir suministros. Hay más de 100 economistas que le piden a Estados Unidos levantar las sanciones a Venezuela tras los terremotos. Y esta es una de las noticias también de las últimas horas, ¿no? Hay economistas, académicos, le están reclamando a Estados Unidos que le ponga fin, o por lo menos un paréntesis, a las sanciones económicas a Venezuela, y reclaman también al Fondo Monetario Internacional facilitar el acceso del país a mecanismos financieros para afrontar la emergencia provocada por los terremotos registrados en junio. Este pedido fue formal, fue durante una carta dirigida al gobierno norteamericano. Bueno, más o menos por allí, por supuesto, con una selección muy chiquita, muy corta. El Mundial para la Argentina se lleva la mayoría de los títulos en esta noche y por estas horas. Y nos vamos a seguir actualizando hora tras hora con el rotativo del aire, con Javier Villa. Después, por supuesto, a las 4 de la madrugada, todo debidamente profundizado, analizado y ampliado con todo lo que hay que saber allí, sí, en el panorama del rotativo del aire con Mario Portugal y Javier. Bueno, 7 minutos para la 1 de la madrugada. Voy a aprovechar este último tramo de la primera hora del programa para avanzar con algunos mensajes, si así lo desean, porque después hoy tendremos una noche, me parece, un poco distinta, así que vamos a invitarlos a que se empiecen a comunicar al 4010-7242. Buenas noches, Hernán. Muy buen prólogo. Bueno, me alegro mucho que te haya gustado. Muchos argentinos, por diversas circunstancias, hoy estamos perdiendo 2-0. Ojalá el ejemplo de hoy sirva para seguir creyendo. Santiago de Saavedra, del barrio de Saavedra, acá, muy cerquita. Vecino Santiago, bueno, gracias. Muchas gracias por el mensaje. Escribió, bueno, ya una oyente fiel del programa, Maru de Aedo, que dice: presente como siempre. No importa cuántas veces caigas, lo más importante es levantarse y seguir. Mi 3-2 en el hoy es estar en paz, aceptar lo que no puedo cambiar y perdonarme. Bueno, muchas gracias. Hoy estamos preguntando cuál es tu 3-2 o cuál fue tu 3-2. ¿Cuál fue esa remontada en la vida que decías, no, esto lo daba por perdido, lo daba por terminado, una relación, un trabajo, un proyecto, un emprendimiento, una situación interna, algo personal, un tema familiar? Esto ya lo daba por perdido y sin embargo algo pasó que se remontó. Esto es lo que estamos compartiendo en esta madrugada especial de día miércoles. Y si no, ¿cuál es tu 2-0 también? ¿Qué es aquello que hoy te está costando remontar? ¿Y qué estás pensando? ¿Vale la pena darle a fondo los próximos 15 minutos? ¿O ya tenés suficientes señales que te dejarían con mayor paz si te retiraras a tiempo? Bueno, eso te preguntamos en el 11-50-26-8-6-30. Nos dice Javier: cuando estábamos 2 goles abajo, faltando 15 minutos, mi hijo me grita, estamos afuera. Yo le dije que creía en Argentina para darle valor a él, pero pensaba, para mí, que mi vida era ahora como estar 2 goles abajo. Vi el cambio de mentalidad y de actitud del equipo y me convencí de que fracasar no es intentar y no poder. Fracasar es no intentar. Nos dice, reitero, Javier de Villa María. Gracias por este mensaje tan lindo, Javier. Hola, Hernán. Mi 3-2 fue tratar de viajar a mi segunda patria, a Israel. Eso tardó un pedido de 11 años. Gané y viajé. Esto fue allá por el 2011. Hasta el día de hoy sigue siendo uno de mis tantos logros. Tengo varios en la vida, como estudiar. Y donde sucedió esto, jamás pensaron que esto llegaría a buen fin. Y lo logré, entre golpes, insultos de los que nos formaban. Luego de aguantar 3 años llegué y terminé con el estudio. 1982. Saludos, buen programa, Fabián de Rosario. Gracias, Fabián. Vos nos elegiste contarnos tu 3-2, tu remontada en la vida. De eso estamos hablando esta noche. Fueron 15 minutos, Hernán, claro que yo dije 20, pero igual después con todo lo que tardó en terminar, fueron más de 15 minutos. 15 minutos los reglamentarios. Pero entendí y valoro todo lo que decís. Dice, gracias, Liliana de Caballito. Sí, fue poner un número aleatorio, cercano a la realidad, pero tal vez no tan preciso. Muchas gracias, Liliana, por aclararlo. Buen día, Hernández de Mar del Plata, trabajando hasta las 8. Con respecto a la consigna, el 3-2 de mi vida fue cuando recuperé el vínculo con mi hija Alma. Sabía que en algún momento de la vida la iba a volver a ver. Sí me dio bronca que el equipo técnico del juzgado me negara un beso de ella después de haber estado separado 27 meses injustamente. Después vino la revinculación con el psicólogo y los informes, y hoy te puedo decir en mayúsculas, soy feliz de poder disfrutarla con mi mamá, que tampoco no la veía cuando había nacido, nos dice Pablo. Bueno, acá tenés un ejemplo de 3-2, de no bajar los brazos, de seguir insistiendo cuando sentís que te asiste la razón. Y bueno, llegó el 3-2. En algún momento estuviste 2-0, Pablo. Estuviste 2-0 y entiendo que vayas y habrás tenido que remontarla y ponerle tanta garra para llegar a este 3-2 que te agradecemos mucho que hayas compartido con todos nosotros. Buenas noches, Hernán. Uno de los últimos mensajes antes de las noticias. En todo aspecto de la vida, esos 20 minutos no hay que postergarlos. A veces después es tarde. Por 20 más, yo estaba enojada con mi hermano hacía un año y dije, termino de cocinar y lo llamo. Él vivía en Córdoba. Y él le dijo a mi cuñada, después de que comamos el asado, la llamo a Lili. No puedo estar sin ella y menos enojado. Y 10 más antes de que yo lo llame, 10 minutos entiendo, antes de que yo lo llame, me llamó mi cuñada y me dijo, Falleció Sergio de un ataque. ¿Cuándo vamos a hacer algo? Cuando vamos a hacer algo, hagámoslo. No lo esperemos. Perdón, Lili de Wilde, hay algunos errores de tipeo y por eso me está costando leerlo y es un mensaje muy profundo y no quiero errarla. Después, no tenés consuelo. Besos, Hernán, soy Lili de Wilde. Entiendo que no hubo forma de tener esa conversación porque, bueno, se interpuso lo irremediable. Gracias por compartirlo con nosotros. 11-50-26-86-30, mensaje de WhatsApp. Mi Instagram es arroba Hernán García Arena, allí también recibo tus mensajes. La línea directa es el 4010-7242. En un ratito vamos a abrirlas para poder conversar con vos en esta noche especial. Vamos de nuevo. 11-50-26-86-30. Te leemos allí con mucha esperanza. Tenemos mucha esperanza de que nos lleguen muchos mensajes como cada noche para acompañarnos. Y en un rato, si tenés ganas, retomamos la linda costumbre de la charla. Algo que está un poco perdido, ¿no? Todo es virtual, todo es digital, todo es mensajito, audiecito, cortito. Bueno, nos damos el lujo de tener un poco más de tiempo. Rotativo del aire, Javier Villa, y ya estamos con vos.
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3: En la hora 1, la temperatura en la ciudad de Buenos Aires, 12 grados 6 décimas, humedad 54%, con cielo algo nublado. Javier Milei anticipó que prepara un shutdown del Poder Ejecutivo como en Estados Unidos. Adelantó que el gobierno trabaja en un mecanismo para limitar el gasto del Poder Ejecutivo una vez agotado el presupuesto. Cuando se agota el presupuesto, se apaga el Estado, indicó. Dijo que la iniciativa requerirá de una ley. El fabricante de Nike y Adidas cierra su última planta en la Argentina. Despide a sus 150 trabajadores. El grupo DAS anunció el fin de la producción en El Dorado, Misiones. Garantizó el pago del 100% de las indemnizaciones a sus operarios. La decisión responde a la apertura de las importaciones. Es más conveniente y rentable traer el producto terminado desde el exterior que fabricarlo en el país. Una argentina será la economista jefe del Fondo Monetario Internacional. Se trata de Silvana Tenreiro. Es tucumana y nieta de un peronista desaparecido. Fue directora del Banco de Inglaterra. Desde el 10 de agosto trabajará al lado de la directora gerente del organismo, Cristalina Georgieva. Tras haberse graduado en Economía en la Universidad Nacional de Tucumán, obtuvo su doctorado y su maestría en Economía en la Universidad de Harvard. Mundial 2026. Argentina se quedó sola. Con la eliminación de Colombia ante Suiza, la selección argentina quedó como el único representante sudamericano que sigue en carrera en el Mundial. La escaloneta se medirá el sábado ante el combinado europeo por un lugar en las semifinales. Cielo algo nublado en la ciudad de Buenos Aires, temperatura actual 12 grados 6 décimas.
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2: Bueno, 1:06, comenzando juntos la segunda hora, les damos una gran bienvenida a todos los que se suman a partir de este momento. En la madrugada pasan estas cosas, ¿no? Hay visitas de paso, un ratito, entre sueño y sueño. Hay quienes llegan un poco más temprano y se van más temprano. Hay quienes llegan más tarde y se quedan hasta el final. Esto pasa en esta fiesta, ¿no? Que es distinta en estos horarios. Y hay quienes son los primeros en llegar y los últimos en irse. Bueno, eso es una gran medalla por el aguante de las 4 horas aquí, porque estamos desde las 0 y hasta las 4, acompañándolos y entreteniéndolos, siempre con las mejores intenciones y poniendo muchísimo, muchísimo, para que eso sea. Ojalá que se sienta del otro lado. Acá me preguntan si grité los goles. No, yo no soy de gritar mucho los goles. Y como ya estaba preparando el texto de la derrota, es como que me sorprendió el tercero, ¿viste? Me sorprendió mucho, sí me generó mucha sorpresa, pero bueno, no estaba acompañado y uno en general grita cuando está acompañado. Si no estás acompañado, por lo menos a mí no me pasa, así que no grité mucho el tema de los goles. Bueno, bienvenidos a los de la una, les decía, y bienvenidos a todos aquellos que se suman al programa a través del chat de Radio Rivadavia. En realidad, primero, a través del canal de YouTube de Radio Rivadavia, y dentro del canal de YouTube, a los que participan del chat, a los que comentan, a los que acompañan, a los que participan y van marcando un poco también el pulso propio de lo que les va despertando Madrugada 6:30. Así que saludo a Agustín, a Rosalía, que la veo por allí, a Susana, a Maru, que la nombraba recién, que era la que había hecho la pregunta. ¿Quién más? A María, veo María por allí, que nos manda saludos desde Pensilvania. Bueno, ojalá todavía estés en el chat, María, te veo un poquito más arriba, pero ojalá que estés y un gran saludo para vos que nos escuchás desde tan lejos. A Alex, que también miro por allí. Bueno, si alguno no lo vi es porque el chat quedó muy arriba. Un gran saludo para todos y gracias por hacer el aguante a Madrugada 6:30. También a través de nuestro WhatsApp vamos a avanzar en alguno de los mensajes antes de irnos a la historia del día de hoy. Dice Carlos de Morón, buenas noches, le comento que Messi no puede patear más penales, sí jugar siempre en la selección. Bueno, estas opiniones ya muy vinculadas directamente al aspecto futbolístico del partido, que las respeto, no sé si las comparto, pero las respeto. Buenas noches, soy Adriana de San Cristóbal, te escucho todas las noches, tus comentarios son excelentes, muy justos, dice. Haces un gran programa de radio. Bueno, gracias, te agradezco que me lo digas, sobre todo en un día como el de hoy. Hernán, bendecida noche. Te saluda Rafael González. Muchas felicidades por la gran victoria de la Argentina. ¿Sabés? Estoy triste por las desafortunadas declaraciones de Feynman. Dice que detesta a los mexicanos. Acá en Querétaro vandalizaron la parrilla de un amigo, hay mucha comunidad argentina y estas declaraciones afectaron mucho la sana convivencia que había. Excelente programa, nos dice Rafa González de Querétaro. Bueno, no las escuchan los mexicanos. Acá en Querétaro vandalizaron la parrilla de un amigo, hay mucha comunidad argentina y estas declaraciones afectaron mucho la sana convivencia que había. Excelente programa,

de allí para aquí. Pero bueno, vos me contarás, Rafa. Rafa González, ¿cómo lo estás viviendo? Gracias. Hola, dice, perfume de mar, perfume de mar. Abrazos, dice el Tano de Temperley, gracias. Pero, escúchame. A ver, lo voy a volver a leer, lo voy a buscar. Si me dan un segundito, lo busco, porque no me hacía sentido la frase. Yo te la voy a leer de nuevo, Tano de Temperley, a ver si me la puedes traducir completa, porque con profumo no me... Y anda a encontrarlo ahora, ¿no? Con profumo no me hacía sentido la frase entera. Esto es lo que quería decir. Bueno, lo busco. Aquí está, me parece. Ahí está, mirá. A ver, el Tano de Temperley. Buongiorno, buen miércoles, 8 de julio, está allí. Ogni giorno, dice... Así se terminan de reír del todo y me hacen burla, si quieren, se están permitidos. Es un nuevo inicio, hasta acá entiendo, más o menos, ¿no? Vivilo con el corazón. Pieno di gratitudine. Y acá viene, esto necesito que me traduzcan. Y un sorriso que profuma di mare. Que, oche, dice. Y un sorriso que profuma di mare. Acá es donde no sé si me hace sentido, porque tal vez el di es otra cosa y no es de. Bueno, a ver, esa es la traducción. Así que sí, profuma es perfumar, viene de perfumar. Me tiene que hacer sentido la frase, que de esta manera no la encuentro. Debo tener error en alguna otra parte de la traducción. Gracias, se agradece, no lo voy a googlear. Esta es la gracia que tiene este espacio idiomático que hacemos. Buenas noches, Hernán y equipo, además de trasnochadores. ¡Qué prólogo! Dice, excelente. Me resuena la frase, mientras hay vida hay esperanza. La verdad es que si bien pensé que se podría revertir, me sorprendió el resultado final. Ya veía que todo se terminaba y volvíamos a casa como tantos otros. Al fin y al cabo, el campeón será solo uno. Esto también hay que aceptarlo y asumirlo. Obviamente, el campeón será solo uno. Puede tocar o puede no tocar. Y hay que aceptarlo, por supuesto. Final taquicárdico, dice, no podía ser de otra manera, teniendo en cuenta el último campeonato. Saludos desde Corrientes, Zulma. Corrientes Capital, Zulma, que nos manda un flyer de la Infartoneta. Están todos allí subidos al colectivo La Infartoneta, así lo llaman ahora. Así es, venía en mi vida con 2-0, ahora lo di vuelta con 3. Venía perdiendo, ahora tengo casa nueva y propia y un hermoso varón de 3 años. Vamos a Argentina, desde Alvear Corrientes nos manda una foto de la casa preciosa que pude alcanzar. Entiendo que quien escribe es Sebastián. Me tuve que ir a tu perfil para saber tu nombre porque no me firmás. Pero bueno, hoy te estamos preguntando... En tu vida, ¿cuál fue el 3-2? ¿Qué situación pudiste remontar cuando parecía todo perdido? ¿O qué 2-0 estás viviendo por estas horas? ¿Y hasta cuándo pensás seguir o ya decís, bueno, ya hice todo lo que tenía que hacer, ahora es momento de soltarlo, ¿sí? Y no exigir más el cuerpo, la mente y el corazón. Bueno, como todos los días a esta hora... Traemos una pequeña historia para contarles, algo que tiene que ver con lo que ocurría en el mundo por estas fechas, ¿no? Y te voy a invitar a que nos traslademos, ya sea que tengas la suerte de conocer la ciudad o que hayas visto tal vez alguna imagen en todos estos años. Vamos a trasladarnos, vamos a meternos en clima con el ambiente de las calles de Londres. Una noche como hoy, pero de 1964, no se podía explicar con palabras. Había que estar ahí, dicen los que la recrean, para sentir cómo vibraba el suelo de la ciudad. Era una mezcla de calor, de impaciencia y de un ruido constante, ¿no? Como un zumbido que interfería el pensamiento. La policía desbordada. Pero no estaban intentando controlar un motín ni nada que se le parezca.

algo mucho más extraño. Había ese día, esa noche, miles de personas agolpadas, sudando, empujando y gritando como si su vida dependiera de ella. Era una procesión, una marea humana que bloqueaba el tráfico y que miraba solamente hacia un punto, la entrada de un cine. Todo esto ocurría un día como hoy, pero de 1964, porque esa noche se estrenaba la primera película de los Beatles, A Hard Day's Night, Anochecer de un día agitado. Pero en realidad decir que era un estreno de cine es quedarse corto, según cuentan los relatores de la época. Nadie estaba ahí para ver una película. Estaban ahí para ver a John, a Paul, a George y a Ringo. Un día en el que el mundo cambió de golpe, porque tal vez en ese momento se entendió como nunca que estos cuatro chicos de Liverpool ya no eran una banda de música más, sino los dueños de la época de la música, ¿no? Se apagaron las luces del cine y no se generó ese silencio típico que se hace antes de que empiece una función. Fue todo al revés. El ruido explotó. Un grito colectivo, ensordecedor, como una suerte de pared de sonido que le golpeaba el pecho de cada uno de los integrantes del público. Aparecía la primera imagen en la pantalla y las chicas empezaban a llenar sus ojos de lágrimas. No paraban de gritar. Algunos se desmayaron en sus asientos de pura emoción. No importaba si escuchaban la música o los diálogos de la película. Lo importante era la conexión que se generaba allí. Una suerte de descarga de adrenalina que contagiaba a cualquiera, incluso al que menos ganas tenía de estar. Vamos a pensar cómo era el mundo en ese entonces, distinto al mundo de hoy. Un lugar rígido, donde los adultos mandaban y los jóvenes tenían que quedarse callados y hacer caso. Y de repente aparecen ellos en la pantalla, corriendo, riéndose, siendo sarcásticos, ignorando las reglas, viviendo a su propia velocidad. A Hard Day's Night no era una película seria sobre la fama. Era como una suerte de descontrol divertido, una broma. Para los chicos que estaban sentados en esa sala, ver eso fue como ver una puerta abierta a la libertad, porque por primera vez alguien les estaba diciendo que no había por qué ser aburridos. Dentro del cine el aire se sentía espeso, había como una urgencia, ¿no? ¿Viste la sensación esa de algo urgente está por pasar? La gente no estaba sentada mirando, estaban siendo testigos de un momento que fue histórico en este aspecto, en esta área. Cada gesto, cada mirada de los Beatles a la cámara, cada broma que tiraban hacía que el teatro temblara. El griterío era tan fuerte que por momentos tapaba la música de la película. Y no les molestaba, ¿eh? El público era parte del show. Había una competencia medio invisible entre los que gritaban y la banda sonora de la película. Una batalla de energía pura donde nadie perdía, porque todos estaban ganando la misma sensación de euforia. Esa noche la música dejó de ser algo que solo escuchabas en el tocadiscos de tu casa. Se empezó a convertir en un lenguaje universal. Y mientras avanzaba la cinta, el mundo afuera del cine también estaba muy involucrado. Parecía que por un rato no existía la política, no existía el trabajo, no existían los problemas de los adultos. Solo el ritmo, la risa y una energía contagiosa que salía de la pantalla. Era como si hubieran inyectado una dosis de color en un mundo que hasta un rato antes era medio gris. Y lo más increíble, insisto, cuentan los testigos de estos momentos, es que a medida que la película terminaba y la gente empezaba a salir a la calle, todos sentían lo mismo, una mezcla de felicidad muy extrema,
con un vacío, como si se hubiera vivido un sueño. Viste que a veces cuando nos gusta algo mucho y nos compenetramos tanto en eso que está pasando, cuando termina, hay una alegría intensa, por supuesto, por lo vivido, pero hay un dejo de vacío, del vacío que deja el fin de un momento tan eufórico, ¿no? Y cuando se encendieron las luces del cine y la gente empezó a caminar de vuelta a sus casas, algo había cambiado, algo había nacido. Al salir a la vereda, los fans sentían que el mundo ya les pertenecía. No eran solo espectadores. Se sentían parte de una revolución. Los Beatles habían logrado lo imposible. Habían convertido una sala de cine en un campo de batalla de alegría. Y habían convencido a una generación entera de que si ellos podían ser tan libres y tan auténticos, cualquiera iba a poder. Cuando vemos esas imágenes en blanco y negro, a veces cuesta entender por qué fue tan grande. Pero otra vez, si cerramos los ojos y logramos imaginarnos ese caos, esa transpiración, ese ruido insoportable y esa sensación de que todo estaba por suceder, tal vez nos podamos hacer una idea, tan solo una idea, de por qué esa noche fue tan especial. El día en que la música tomó el control, el día en que cuatro músicos pasaron a ser una leyenda, y el día en que, sin que nadie lo planeara, toda una generación decidió que de ahí en adelante su vida se iba a medir por el sonido de los Beatles. Nuestra historia del día tiene que ver con esto. Noches como estas, pero de 1964, se estrenaba una película bisagra que generó toda una revolución en su momento. Anochecer de un día agitado. La firmaban los Beatles y por eso fue nuestra historia del día.

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2: Bueno, estamos en este momento a la 1 de la mañana con 28 minutos abriendo las líneas directas de oyentes. Sobre todo, como nos comprometimos ayer, y un oyente me lo recuerda por Instagram, que me escribió hace un ratito en arroba Hernán García Arena, le digo a María Susana de Mar del Plata, que dice que siempre le cuesta comunicarse, que en este momento si llamás al 4017-242 no tendría por qué costarte, ¿sí? Así que tuvimos una conversación muy cortita ayer y nos quedamos con ganas de conocer un poco más sobre vos. Así que nada, si tenés ganas, si podés, si da, llama ahora, marca ahora 4010-7242 y vas a poder ser parte del trío de llamados o el cuarteto de llamados que ingrese para este ratito de programa que vamos a empezar a compartir. Vos y, por supuesto, todos los que quieran llamarnos al 4010-7242. Está liberadísimo, ¿eh? Liberadísimo. Llaman ahora y salen al aire. Llaman y salen al aire. Mientras tanto, sigo leyendo algunos mensajes que también me llegaron por Instagram y lo agradezco mucho. Alice dice, me encanta el programa. Bueno, muchas gracias. Y Marta me traduce bien esta frase. Un sorriso... Qué profumo di mare, me dice que significa. Marta, era que me. Una sonrisa, sí. Una sonrisa que huele a mar. Ahí está, ahora entendí. Una sonrisa que huele a mar. Esa sería la traducción correcta de esta última frase en italiano que me mandaron y que no tenía la menor idea de qué significaba. Así que muchísimas gracias, Marta, por escribirme. María Cristina dice, Hernán, después de tanto sufrimiento, estaba en la oficina con los compañeros de mi esposo, salí a la calle a festejar con todo puesto y una barra de chicos me levantaron como un muñequito, dice, y me llevaron con ellos a festejar. Gritaban, abuela, abuela, me divertí como loca mientras mi marido me buscaba. Besos y abrazos para todo el equipo. Cristina de Temperley, te llevaron, te arrastraron ahí al grito de abuela. Bueno, momento que no te vas a olvidar nunca. Anécdotas del postpartido. ¿Qué más? Susana me manda un posteo. Que espera que le toque sacar el sonido, porque si no... Dice, si hoy sentís que la vida te va ganando 2-0, lee esto antes de darte por vencido. Bueno, se me recopió el posteo este. Les juro que yo no lo vi, ¿eh? No lo había visto, pero hablamos más o menos de lo mismo al comienzo. Hay días en que los problemas pesan más que uno, en los que el cansancio es tanto que hasta creer en uno mismo empieza a costar. Y es justamente ahí donde casi todos abandonan, no cuando pierden, sino cuando empiezan a creer que ya no hay nada por hacer. Hoy esta selección nos recordó algo que va mucho más allá del fútbol. Mientras haya un minuto por jugar, todavía hay una historia por escribir. Bueno, gracias por mandarlo, Susana. Un poco a tono de lo que fue mi prólogo, ¿no? Creo que quedó incluso un poquitito más ampliado y un poquito más extenso en lo que compartimos al comienzo del programa, pero siempre es bueno ver que estamos en sintonía con algunas otras personas que están destacando lo mismo. Y está buenísimo. Muchas gracias por compartirlo. 4010-7242. Ahora sí, empezamos a conversar con ustedes. Buenas noches.
3: Hola.
2: Hola, ¿quién habla?
3: Hola, buenos días. ¿Cómo te va, Hernán? La Yoli de San Martín.
2: ¿Cómo te va, Yoli? Buenas noches. ¿Cómo estás?
3: Buenas noches.
2: Bueno.
3: Soy bienvenida.
2: Sí, claro, bienvenida, claro, como siempre. Como todos.
3: Gracias, Hernán. Gracias.
2: No, por favor.
3: Estoy muy bueno.
2: Bueno, gracias. Vos también sos buena.
3: Yo siempre te prometí que el primer programa de en enero te iba a llamar, te llamé y bueno, después seguía a otro oro. Pero bueno, me defraudó. Te quería, estoy escuchando hace como 2 meses.
2: Ah, bueno, gracias. Gracias por quedarte con nosotros.
3: Gracias. No tenés por qué. Y bueno, a veces cae la máscara, ¿viste? Entonces te empecé a escuchar por una amiga mía de una bicheta que me dijo, escuchalo, Hernán. Le digo, sí, la verdad es que lo voy a empezar a escuchar a él, a ver qué onda, si me gusta. Me encanta la música que pone Luca o que pone, no sé si está Tony, no sé quién está.
2: Hoy tenemos a Juli y a Marcelo. A Julieta y a Marcelo. Sí.
3: Ah, Julieta y Marcelo.
2: Sí.
3: Ah, mira. Ah, bueno, pero...
2: ¿Te gusta la música del programa?
3: Me encanta. Vos sabés que yo ya tenía vergüenza de llamarte.
2: ¿Por qué?
3: Y digo,
2: ¿por qué vergüenza?
3: Y porque yo cumplí con vos de llamarte el primer programa y después me fui para allá.
2: Ah, ¿viste? Mira, Yoli, te agradezco la sinceridad. ¿Sabes cuánta gente que está en varios lugares y me hace creer que no? Y está bien, son cosas que suceden, ¿no? Nadie tiene contrato firmado con nadie, uno va eligiendo lo que tiene ganas.
3: Yo te había dicho, sí, claro, pero yo pensaba que era otra persona, pero bueno, cuando se te cae la venda de los ojos.
2: Bueno, ojalá que no se te caiga de nuevo. A mí lo único que me interesa porque es que no se te caiga nuestra venda.
3: Hace dos meses,
2: y no te defraudamos.
3: Calladita y vos atendés a todos los oyentes, así te hablen todos los días. O día por medio, lo atendés y no lo retás.
2: No, a veces sí, bueno, pero con cariño, con mucho cariño.
3: No, bueno, sí, por supuesto que se pasa. Obvio que sí, Hernán, obvio que sí.
2: Claro.
3: El que dice también, el que se propasa también tiene que poner...
2: Y sí, hay que ponerse un poco de la piel de este lado, ¿no?
3: Te
2: hay...
3: cuento, ¿sabes? ¿Sabés
2: sí.
3: que me enteré?
2: ¿Qué?
3: Te voy a contar. ¿Vos sabías que Mbappé no va a jugar?
2: No.
3: Me acabo de enterar acá, escuchándote a vos por la radio, estoy con el teléfono, que la FIFA lo sanciona por mala conducta con los jugadores
2: de Paraguay.
3: Pero la mala palabra que está firmada en el está firmada por las cámaras, que dice una mala palabra en castellano,
2: uh-huh.
3: En argentino. Y después pareciera que cuando se apagaron las cámaras y todo, y las luces, el tipo se fue a la, ¿cómo se llama?, a la concentración donde se encuentran los árbitros, al vestuario de los árbitros, y los amenazó.
2: Mira.
3: Y los árbitros que hicieron en el mismo momento se quedaron ahí, mandaron una notificación a FIFA, y FIFA tomó la carta en el asunto, pero parece que no va a estar ni él.
2: No, en realidad, ojo, Yoli, con esto, porque todavía esta información, lo que da es que hay un pedido de sanción, pero no está sancionado todavía.
3: Dicen que ya mandaron la sanción a la organización de fútbol francés.
2: Claro, el pedido.
3: Está en proceso.
2: O sea, por el momento...
3: Está pedido.
2: Yo honestamente no creo que eso suceda. Creo que va a estar igual. No creo que eso suceda, pero bueno. Qué sé yo, estas cosas del fútbol. Yo tampoco soy un experto. Sí, más o menos manejo algo de información por este tiempo, pero no, pero hay un pedido, ¿no? Reclamaron una sanción muy dura por un supuesto insulto de tono ya discriminatorio, ¿no? Más allá de la del folclore del fútbol, obviamente.
3: Exactamente. Claro. Eso es lo que dice.
2: Claro.
3: Que dice este, la notificación que dice, bueno. No, yo te decía que...
2: Qué bárbaro, ¿no? ¿Viste cómo, que, cómo alguna figura es este... muestra tanta soberbia, otra tanta humildad, con qué distintos que somos todos, ¿no? Pero qué necesidad hay de en un partido de fútbol, que no es ni más ni menos que eso, un partido de fútbol.
3: Y que lo ve todo el mundo, es un chico joven, tiene 27 años.
2: Sí, a mí me cae horrible, ¿qué crees que te diga? Si te tengo que decir cómo me cae muy mal, pero siempre, no de ahora. Pero bueno, estas cosas como que lo ratifican, qué sé yo, si habrá sido una excepción, si tuvo un mal día, no lo sé, la verdad que no lo sé.
3: Pero escúchame, Hernancito, si la manera de jugar de Paraguay fueron de 5 y 5, poner línea de 5, ¿cuál es el problema? Y si él no pudo pasar, bueno, porque él hizo un gol de penal. ¿No?
2: Claro, claro, claro.
3: Más de un penal.
2: Claro.
3: O sea que no es que gambeteó y bueno, se la mandó a guardar al otro. No, lo hizo de penal. ¿Y por qué se tiene que enojar si cada uno... puede plantar el equipo que quiere, como quiere el director técnico?
2: Escúchame, Yoli, ¿te gusta mucho el fútbol a vos? ¿Te gusta?
3: Sabés, Hernán, que yo fui del 2011 al 2017 todos los domingos a la cancha de River, tenía así.
2: Mirá vos, te gusta mucho.
3: Desde que, viste, nos fuimos a la B, yo lloré mucho.
2: Sí, el 26, aquel 26 de junio. ¿Cómo olvidarlo?
3: Sí, bueno, yo no sé de qué equipo sos, pero yo me hice socia y como tengo discapacidad, entraba con la tarjeta de River sin barrera.
2: Claro.
3: Con un acompañante. Entonces, como tenía asistencia perfecta, no todos los domingos, porque visitante no iba.
2: Claro.
3: Local iba. Pero no falté nunca, ni que llueve ni que truene. Del 2011 al 2017, hasta que vino Gallardo, lo vi a, por ejemplo, a Almeida salir campeón de la B, ahí en River. Después vino Ramón, después vino Gallardo. Todos, la Yoli estaba ahí en la tribuna, la Centenario, ahí sentadita. Atrás del arco, vi cuando Trapito le atajó el penal a Gigliotti. Estuve ahí. Imagínate si yo no me gusta el fútbol.
2: Escúchame, ¿nunca se te dio por jugarlo?
3: No, pero tengo una descendiente.
2: ¿Tenés? Perdón, no te escuché.
3: Hay una descendiente de mi casa que le gusta el fútbol y juega al fútbol.
2: Y juega al fútbol. Ah, bueno, o sea, está en la sangre ahí el tema del fútbol. Está en la sangre, muy bien. Yo ya tengo un montón de chicas conocidas que juegan al fútbol. Antes no era tan común conocerlas y ahora tengo un par alrededor que juegan campeonatos, juegan torneos, o sea que lo hacen en serio, digamos, ¿no? Que no solamente pelotean un poquito en la vereda, que lo hacen.
3: No, ¿sabes cómo tiene la pierna? Mi nieta tiene la pierna como, viste, vos le tocas, parece una piedra, viste la parte de la pantorrilla.
2: Sí, sí, claro.
3: No sabés cómo juega, es una necesita, pero bueno, estaba también averiguando ahí en Kansas City, dice que en Kansas City, ahora que está ahí el Mundial, dice que en Kansas City la prioridad de ese club son el club, es el...
2: ¿De fútbol femenino?
3: Digo, femenino. Fútbol femenino.
2: Claro, mira vos.
3: Cómo me gustaría que llegue ahí, mirá.
2: Bueno, mira, ya va a terminar avanzando y se fue instalando muy, muy de a poquito. Y como te decía antes, yo tal vez en mi entorno no conocía a nadie y ahora conozco a varias personas que lo hacen. Así que es como todo, va a ir tomando terreno. Yoli, antes de despedirte, sí, te digo esto. Te mando un saludo. Marta de Hurlingham, que dice dale un saludo grande a Yoli a mi parte. Y
3: me ganó de mano porque antes de despedirme te iba a decir... Saludo a Lucas, a Tony, a todos los chicos de toda la producción de ahí de Rivadavia,
2: bueno.
3: A Martita de Hurlingham.
2: Y a Marta Inés de Olivos, que dice que hoy iba a mandar un mensaje preguntando por vos. Bueno, así que sos famosa en las madrugadas de Rivadavia vos, evidentemente, así que te mandan todos saludos.
3: Ah, buenísimo, Hernán, que Dios te bendiga.
2: Sos como la hija pródiga, ¿viste? La hija pródiga, la recibimos con cariño después de que nos abandonó.
3: Claro, no, pero yo, el que avisa no traiciona, no. Más papito.
2: Bueno, gracias, Yoli, gracias.
3: Tengo palabras, así que te quiero mucho, cuídate.
2: Gracias.
3: Y seguí así como sos, Hernán.
2: Bueno.
3: No me defraudes como el...
2: No, espero que no, pero soy humano, alguna vez me puedo equivocar también, ¿eh?
3: No, pero yo no me voy a pasar de lista jamás.
2: Bueno. Chau, Yoli, gracias por llamar.
3: Saludos a todos.
2: Saludos para todos. Chau, chau. 1:00 a.m, 42 minutos. La línea directa nuestra es el 4010-7242. Hay alguien allí. Buenas noches.
4: Buenas noches. ¿Qué tal?
2: ¿Qué tal? ¿Quién habla?
4: Ana María.
2: ¿Qué tal?
4: Hace una hora que estoy en el teléfono.
2: Bueno. Y yo estoy acá hace 1:42.
4: Ay, Dios. Yo digo, ¿qué pasó?
2: No sé.
4: Que no se dieron cuenta y mandaron la línea para otra llamada.
2: Puede ser.
4: La verdad,
2: puede pasar.
4: Una hora, hay que estar una hora en el
2: La verdad
4: celular,
2: que sí. La verdad que sí. Debes tener algo importantísimo para contarnos, para estar una hora ahí.
4: Por supuesto. Vos no sabés lo que pasó ayer.
2: ¿Qué pasó?
4: Viste que te iba a contar sobre este tema. Viste que yo te conté que con el partido anterior contra estos, ¿cómo se llama? Cabo Verde.
2: Se te había caído el santo.
4: Comencé con el ritual, te lo dije ya.
2: Sí, ayer hablamos de los rituales, sí.
4: Bueno, sí, ya lo sabes todo. Que
2: se te cayó un santo en la santería, sí.
4: Bueno, sí, que le prendí.
2: Se lo cuento a la gente que no escuchó ayer. Se lo cuento a la gente que ayer no escuchó. Se te cayó un santo en la santería y te llevaste una vela violeta y pusiste el santo y parece que eso hizo que ganara Argentina con Cabo Verde. Básicamente un resumen.
4: No, pero es una cosa inaudita. ¿Cómo se va a caer de una estantería?
2: Y para mí porque alguien la pateó, ¿no? Pero bueno, hay gente que le ve efecto sobrenatural a eso, qué sé yo. Para mí alguien la pateó.
4: No, él me estaba atendiendo solo en la acá en el mostrador y atrás tiene una estantería con todos los muñequitos, los santitos.
2: Sí.
4: Porque él vende, es un lugar de mística, se vende de todo, velas, santos, se vende inciensos, todo eso. Porque yo fui a buscar velitas para los santos, para el Cristo, para todo, que yo tengo toda una en la habitación especial para orar.
2: Muy bien, bueno, esto pasó con el de Cabo Verde. ¿Qué pasó ayer?
4: Bueno, esto con Cabo Verde salió fenomenal.
2: Sí, ¿y ayer qué te pasó?
4: Funcionó. Y ayer yo me desperté justo que ya había empezado el partido. O sea, yo pensé que era a las 3 de la tarde el partido. Y no es a las 3, era a la 1.
2: A las 13, claro.
4: Claro, yo entendía a las 3 de la tarde.
2: ¿Y entonces?
4: Bueno, resulta que cuando yo me despierto, era la 1:01 que miré el reloj. Ay, digo, ¿será la ahora? Le digo, fui corriendo, me levanto de la cama, me voy a la radio a prender del partido.
2: Sí.
4: A ver si estaba equivocada, si el horario, si esto, si el otro, y veo que decía, ya estaban comentando, que habían hecho un gol, le habían hecho un gol a nosotros.
2: Que Argentina perdía 1-0, sí. ¿Y?
4: Ay, cuando yo me entero de eso, me quiero morir. No, o sea, agarré el santito rápidamente.
2: Sí.
4: Agarré también la vela y agarré... Compré una mano, escucha, de Fátima. Y esa mano, después me doy cuenta, que esa mano de Fátima es de allá de la zona de ellos, de los egipcios.
2: Ajá.
4: De allá. Y resulta que yo había puesto la mano ahí para arriba, bien linda, una mano para prender velitas, para poner, apoyar, viste, para que no se caigan, porque está hecho de un cemento. Entonces... me doy cuenta que tengo la mano de Fátima puesta hacia la radio a favor del contrario. O sea, me doy cuenta, ¡ay, digo, no! Digo, esta mano, no, digo, no.
2: Así que ya descubrimos el porqué del 2-0 es la mano de Fátima de Ana.
4: Era la Fátima, yo compré una mano grande que es para apoyar velitas.
2: No, está bien, ya está entendido, por eso... Se lo atribuimos, la agonía se le atribuimos a ese gesto.
4: No, ya estaba hecho el segundo gol.
2: ¿Por eso?
4: Bueno,
2: pero vos estabas apuntando
4: gol,
2: para los contrarios.
4: No, tenés razón, tenés razón.
2: Siempre tengo razón.
4: No, pará. Entonces yo agarro y le digo, no, esta mano está apuntando para la rama.
2: Claro.
4: El santo.
2: Claro.
4: El mío está a favor mío. Esto está, está al revés.
2: Este le está haciendo el rito a Egipto.
4: Claro, vos sabés qué pasó. Agarro la mano, mirá, fíjate vos, porque me venía a la mente todo lo que tenía que hacer. Me venía como la idea que tenía que hacer. Entonces, saco inmediatamente la vela, saco mi santo. Y a la mano esa de Fátima, la doy vuelta boca abajo. ¿Sabés qué dije? La voy a dar vuelta a esto.
2: Y la dieron vuelta.
4: Y la dieron vuelta, che. La mano. Y aparte no apuntó. Después dije, está apuntando para la radio, ahora la voy a poner que salga para afuera. Va a salir. Dije, va a salir. Pongo la mano para afuera. Entonces pongo la mano para afuera, pongo la vela, pongo el santito. Y después digo, también le voy a prender una vela a la Virgen de Luján.
2: Ah, porque para mezclamos todo, la egipcia,
4: a
2: Benito, a la Virgen, a la vela.
4: No, pero la Virgen es argentina.
2: Obvio,
4: ella,
2: claro.
4: Ella nos representa.
2: Sí.
4: Y está vestida con la bandera argentina. Toda la ropa que tiene la Virgen de Luján tiene los colores de la Argentina.
2: Los colores de la Argentina, claro, claro, obvio.
4: Bueno, entonces le pongo la vela a la Virgencita y le dije...
2: Sí.
4: Virgencita de Luján, ayúdanos junto con mi santito, que es San Benito. Digo, entre los dos tienen que dar vuelta a esto. Digo, ayúdalos. ¿Viste? Bueno, ¿viste? Estaba difícil hasta lo último, Y yo, y después yo escuchaba al comentarista, estamos perdiendo. Y yo... No me despedí hasta que terminó el partido. Digo, no estamos perdiendo. Yo lo negaba. Todo lo que decía el locutor, yo decía, estamos ganando, le digo. A la radio, ¿no? Estamos ganando. Y el otro, estamos perdiendo. Y yo, estamos ganando.
2: Y ganamos.
4: Le digo, esto, para. Y vos
2: quedó clarísimo.
4: Cómo luchaba contra la radio.
2: Quedó re claro. Lo que sí hemos descubierto, el motivo de todo lo que nos ha sucedido, y estaba en una casa de... ¿Dónde vivís vos, Ana María?
4: Yo soy de Balvanera.
2: De Balvanera, ¿no? Eso, Balvanera, punto. Hasta ahí. Sos de Balvanera. En una casa de Balvanera estaba sucediendo todo lo que pasó. Mirá vos, de haberlo sabido antes, sacábamos la mano y no sufríamos tanto.
4: No, la mano está bien, se dio vuelta para abajo.
2: Qué bárbaro.
4: Quiero decir que la di vuelta.
2: Bueno, Anita, estate atenta para el partido del sábado y cuando quieras venite a mi casa a ver si me cambias algunos destinos, qué sé yo.
4: No, te estoy hablando que el pensamiento de las personas tienen una vibración energética a la mente.
2: Sí.
4: ¿Escuchás?
2: Sí, pero
4: esa fuerza,
2: hay millones de personas que también estaban vibrando para Egipto. Por eso a mí a veces me cuesta creer un poco en eso. Porque ¿quién gana? ¿Qué pensamiento gana? ¿Qué sé yo? No sé. Esas cosas raras.
4: Si las cosas, Hernán, no te salen bien. Hay que saber hacerlo.
2: Claro, bueno, eso puede ser. Eso puede ser. Anita, gracias por llamar. Tengo gente esperándome. Te agradezco.
4: No me cortes porque con la otra señora estuviste hablando.
2: Pero vos hablás todos los días, Anita. Llamaste ayer. No es lo mismo la persona que llama de vez en cuando que los que llaman todos los días. No es lo mismo. Discúlpame. Pero no es igual.
4: Se llama todos los días ella, la señora. ¿Qué dijo?
2: No, hace dos meses que no llamaba. Bueno, no tengo por qué explicar las decisiones. Te agradezco enormemente, te escuchamos enormemente ayer y hoy, y hay que darle paso a otro oyente que a lo mejor tenga algo nuevo para contar. Un beso enorme y gracias por llamar. 4010-7242, buenas noches. ¿Quién habla?
5: Rosalía.
2: Hola, Rosalía, ¿cómo te va? Buenas noches.
5: Ay, por fin.
2: Bueno, no se quejen más, no se me quejen más, que hoy tengo los patos desalineados. No se me quejen más. Ya sabemos cómo es el juego acá.
5: Lo que pasó hoy fue un parto lo que yo tuve. porque no le pasó a nadie de lo que me pasó a mí. Ya era tragicómico. Resulta que con los dos goles, yo agarré y me levanté, y yo no prendo ni vela a uno ni al otro, porque ya sería un sincretismo.
2: Porque claro, si vos no vas por ese lado.
5: No le pueden pedir.
2: Sí.
5: Entonces yo agarré, yo oro a Dios, pero claro, Dios tira para cualquier... O sea, no es que Dios quiere a uno solo, quiere a todos. Bueno, eso son cuestiones de cada uno, pero yo le pedí a Dios. Resulta que se cortó la luz y volvió de nuevo y se me bloquearon los dos televisores. No pude prender ni el...
2: No me diga.
5: Ni el más chico, pero, ni el más grande.
2: Pero.
5: Y yo tenía el control, porque están todos hechos bolsas los controles, pero porque los mandan mal. Entonces me levanto y se ve que al levantarme en el sillón que estaba sentada, en el estar, en el comedor de diario, y el control se me fue para atrás y se me metió para adentro, y yo quería sacarlo con los dos dedos, a veces me iba más adentro, di vuelta, yo no puedo hacer fuerza, di vuelta el colchón, el sillón, y al revés, el lugar que salió para afuera se me metió más adentro. Ay, me agarró tan locura, me saltaba el corazón, fue una cosa impresionante. Y yo digo, Dios mío, decime qué hago. Y me bajó como una epifanía personal. Llamo el teléfono, le cuento al primer operador, me tomó como una loca y me cortó. No, yo digo, Dios mío, ayúdame. Quiero hablar con alguien que me diga qué hacer, porque yo quiero ver el partido. Y resulta que me atiende el otro, muy amable. Pero claro, tenía una oreja escuchándome a mí y otra
2: escuchando el partido, claro. Claro.
5: Y yo hacía lo mismo.
2: Claro.
5: Resulta que mientras nosotros hablábamos, mandaron un gol. Y él paró de hablar y yo también.
2: Claro.
5: Y cuando volvimos, sí, escuché, dicen que los vecinos gritan, yo también. Bueno, maravilloso, muchacho. Y yo le expliqué todo eso.
2: Bueno, ¿y cómo lo resolviste? ¿Cómo lo resolviste? Vamos a la resolución.
5: Bueno, el asunto es que mientras tanto se dieron los tres goles. Y le expliqué que yo tengo un solo control del decodificador del televisor más chico. Porque el decodificador del televisor más chico es más nuevo.
2: Bueno, ¿y entonces cómo lo resolviste?
5: El decodificador, mañana vienen. Mañana.
2: Buah. Para el partido del sábado. Para el partido del sábado.
5: Para el partido del sábado. Pero vos podés creer que me pasó. Vos no sabés. Eso es otro que 3-2. Eso fue al revés. Como si nosotros íbamos ganando y después íbamos. Fue una locura lo que yo pasé hoy. Todavía estoy temblando. No. Era para. Para un. ¿Viste eso? Esa película que hice en las reacciones al básquet, ¿cómo es que se llamaba la película esa?
2: Las reacciones al básquet.
5: No es reacciones, actitudes salvajes. Hay una película argentina que las reacciones...
2: Relatos salvajes.
5: Otro que
2: claro, un relato salvaje. Estabas con una bronca tremenda. Bueno, pero te pusiste contenta cuando te enteraste del resultado, eso es lo importante.
5: Y sí, si acabo no sabés cómo gritaba.
2: Claro, me imagino. En Rosario hubo se fueron ahí al Monumento de la Bandera y hubo festejos.
5: Y yo, viste, no salgo a ningún lado, yo no puedo.
2: Ah, y encima no tenías la tele como para poder verlo, claro, tal cual.
5: No.
2: Bueno.
5: No, una amargura, tenía ganas de llorar, de patear cosas. No la pateaba la perra.
2: Pobrecita, que no tenía la culpa. Bueno, para el partido del sábado hacemos fuerza, que no se te pierda nada, que no se te rompa nada y que mañana te arreglen todo.
5: Pero fue ridículo lo que me pasó.
2: Y a veces, ¿viste?
5: ¿A quién se le va a ocurrir que se va a deslizar el único control que tenía?
2: ¿Viste? Y esas cosas pasan.
5: No, esto es cosa de mandinga.
2: Y sí. Bueno, rezate un poquito vos que sos medio creyente para sacar alguna mala vibra ahí que anduvo cerca del televisor.
5: Vale. Mientras tanto yo iba orando, ¿vos te crees que me voy a quedar
2: cayendo? No, me imagino que no.
5: Satanás, ¿sabés cómo volaba, no? Y voló Satanás.
2: Bueno.
5: Me tiene miedo a mí.
2: Y sí, me imagino.
5: Así que cuando quieran oraciones, me mándenme. No, pero a ver si me toman de curandera.
2: No. Rosalía, gracias por llamar. El sábado después nos contás cómo pudiste resolver y pudiste ver el tema del partido.
5: Dale.
2: Un beso grande y gracias por la compañía.
5: Y una alegría, mirá, a pesar de todo, tengo una alegría porque subí tanto. Bueno, chao, hasta luego y saludos a todos.
2: Gracias, igualmente para vos. 1:57, 4010-7242. Buenas noches, ¿quién habla? ¿Hola?
6: Sí.
2: ¿Sí, quién habla?
6: Martín Néstor Guillermo.
2: ¿Quién?
6: Martín Néstor Guillermo.
2: Martín Néstor Guillermo, tres nombres. Bueno, Martín Néstor Guillermo, bienvenido.
6: No, Martín apellido.
2: Ah, Martín el apellido. Ah, Néstor Guillermo Martín, entonces sería.
6: Así, señor.
2: Ahí está, completo. ¿De dónde sos, Néstor?
6: El vigilador del depósito de Buenos Aires, de autos.
2: Ah, que nos hablaste hace un tiempo. Bueno, ¿cómo te va?
6: Bien.
2: Bueno.
6: Hoy palpitando partidos de Argentina.
2: Sí.
6: Me puso las cábalas.
2: En funcionamiento.
6: Te cuento, mire. El segundo tiempo lo vimos de la cama con mi señora.
2: Sí.
6: Le pusimos el televisor en el 36 por con volumen.
2: Ajá.
6: Le pusimos la radio preferida nuestra, que era la área, pero no lo pasó, qué lástima. Bueno, agarré radio la red, perdóname que te di la radio, la red de Rosario, y lo pasaba. Bueno, y pusimos otra radio más. Así no te digo. ¿Qué radio es?
2: No,
6: y también
2: tratemos de que no.
6: La pusimos con volumen.
2: Sí.
6: Hasta que terminó el partido, escuchábamos las tres cosas, no podíamos creerlo. Lo que estaba pasando
2: y como
6: en el último 10 minutos del partido.
2: Y sí, tremendo, lo que nos pasó a todos. Increíble.
6: Está palpitando, con el corazón en la boca.
2: Escúchame, Néstor, ¿y saliste a festejar o no?
6: No, la verdad que no puedo festejar porque salgo de como trabajo de noche. Quería dormir, ¿viste?
2: Está bien, claro, sí, lógico. Y lo que nos pasa a los que trabajamos de noche, hoy tuvimos que levantarnos más temprano para ver el partido y el sueño se complicó. Sí, se complicó un poco el sueño en la jornada de ayer. Bueno, escúchame, Néstor, no quiero ser descortés, pero tengo las noticias de las 2 de la mañana. Así que te agradezco mucho por habernos llamado. Hablamos otro día. Y bueno, seguir poniendo en...
6: Como campeón te llamo.
2: Uy, bueno, cruzo los dedos. Dale, ojalá. Chau, gracias. Chau, buenas noches.
6: Chau.
2: Nos queda todo el lado B de madrugada 6:30. Todo el lado B. Estamos hasta las 4 acompañándote, conversando y hablando de cuál fue, si tenés ganas, tu 3-2 en la vida, cuando la remontaste. Si tenés ganas, te sumás a esa consigna y si no, hacemos un poco de catarsis también de todo lo que vivimos durante la jornada de ayer con el agónico partido de la Argentina. Llegan las noticias, está Javier Villa con el rotativo del aire y ya estamos con vos.
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7: A las 2 de la mañana la temperatura en la ciudad de Buenos Aires es de 12 grados 4 décimas, humedad 55% con cielo algo nublado. Milei hablará por cadena nacional en la medianoche del 9 de julio antes de viajar a Tucumán. Emitirá un mensaje de fuerte contenido político a todo el país para conmemorar el Día de la Independencia de cara a la firma del postergado Pacto de Mayo. Tras la transmisión oficial, el presidente se trasladará a la provincia norteña para encabezar los festejos patrios junto a gobernadores aliados y referentes de la oposición. Ante el juzgado, Espert jugó a mostrarse como víctima. El exdiputado libertario se presentó a la indagatoria por lavado de dinero, pero se negó a responder preguntas. Afirmó que el proceso es injusto y jura que los $200.000 recibidos de Federico Machado son legales. Los festejos por la selección terminaron en violencia. Detenidos, heridos y un muerto. Hubo disturbios en el obelisco porteño, donde un grupo de personas arrojó piedras y botellas contra efectivos policiales. En Cañuelas, un hombre murió tras una pelea durante los festejos y en Córdoba se registraron robos, enfrentamientos y un total de 30 detenidos en distintos puntos de la provincia. La FIFA abrió una investigación por los insultos racistas que recibió el streamer estadounidense iShowSpeed durante el partido entre Argentina y Cabo Verde. El episodio se viralizó rápidamente. Ocurrió mientras el creador de contenido recorría las tribunas alentando al conjunto africano. En uno de los videos se observa a una simpatizante argentina increpando a Speed con expresiones discriminatorias. Cielo algo nublado en la ciudad de Buenos Aires, temperatura actual 12 grados 4 décimas.
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2: Bueno, 2:07 de la mañana. Voy a aprovechar para tomarme un minutito para algo que hace rato que no lo decía, porque me parece que habíamos entendido algunas reglas todos, pero no sé por qué es como que retrocedimos en algunas cosas. Primero que, lo primero que tengo que decir, y yo sé que va a sonar muy, tal vez muy arrogante, pero no tengo otra manera de decirlo. Esto es un programa de radio y los tiempos los manejo yo, porque es mi rol. Es el rol que yo tengo que cumplir y es para lo que me formé toda la vida. No se me ocurriría nunca meterme con ninguno de ustedes en sus trabajos diciéndoles cómo lo tienen que hacer si no tiene nada que ver con lo que yo hago. ¿Sí? Así que eso por un lado. Por el otro, por eso cuando dije que no tiene los patos alineados, no es porque dentro de ese profesionalismo que uno tiene, uno cuando tiene los patos desalineados afuera los deja en la puerta. Yo lo menciono eso cuando me los desalinean aquí adentro, en alguna llamada, en alguna falta de respeto, siempre en un reclamo de algunas personas bastante recurrentes, esos reclamos. Entonces nada, simplemente hay que poner un poquito de orden, porque vuelvo a decir por enésima vez que nosotros tenemos una libertad muy grande, ustedes y nosotros, ¿no? Pero que, de la que ustedes pueden hacer uso, que es que el llamado que entra, el llamado que sale. Acá no hay filtros. Nadie les dice este sí, este no. A juzgar por lo que pasa, me encantaría tener alguna persona que pudiera hacerlo. No dispongo de esa persona. Entonces, los llamados entran directo. Entonces, cuando una persona llama 2-3 veces por semana o quiere contar historias de 25 minutos, cuando ya las conocemos a esas personas, bueno, yo lamento decirles, pero es muy aburrido. Es muy aburrido. Y yo intento ir por un lado, por el otro, por el humor, por acá, por allá, pero es aburrido. Distintos son las historias nuevas, las que nos empiezan a nutrir desde otro lugar. Incluso a veces historias que suenan muy fantasiosas y aún así tienen espacio. Entonces, no reclamen, por favor. Hagamos uso de esa libertad que tenemos, y esa libertad se ejerce con responsabilidad. Acá nunca nadie trató mal a nadie. Nunca. Salvo en algún momento en que uno tuvo que poner un límite porque ya la falta de respeto era muy grande. Pero no es mi estilo y lo saben. Y acompaño a todos y escucho todo lo que puedo. Pero no empecemos con no me cortes, me debes, no me cumpliste, no me hiciste. No, yo no tengo que hacer nada. Yo no tengo que hacer nada. Este es un espacio en el que entramos a conversar para acompañarnos. Cuando hay una historia que así lo amerita y es dolorosa o divertida, la seguimos, la exploramos, porque entendemos que hay otros que están escuchando. Entonces no podemos aburrirle los oídos a los demás, porque pensamos que lo que nosotros tenemos para contar es lo más importante del universo. Eso déjenme que el trabajo lo haga yo, que para eso estoy. ¿Sí? Entonces, nada, lo quiero aclarar porque mientras muchos de ustedes reclaman, yo empiezo a leer mensajes, uy, qué aburrido, uy, otra vez, ya lo contó ayer, ya lo dijo el otro día. Bueno, por favor les pido, por favor, traigamos nuevos vientos, traigamos nuevas cosas, llamemos con un propósito. Hay gente que llama y dice, ¿cuál era la consigna hoy? Así, ¿eh? ¿Cuál era? Y entonces, ¿para qué llamas? Si ni siquiera lo sabes. Llamemos con un propósito. Si no, llamamos mañana, otro día. Si el tiempo está, por lo menos mientras me toque estar, no sé cuánto tiempo más, pero por lo menos mientras me toque estar, vamos a seguir abriendo este espacio, porque uno nunca sabe. Y tal vez venga. Llamemos con un propósito. Si no, llamamos mañana, otro día. Si el tiempo está, por lo menos mientras me toque estar, no sé cuánto tiempo más, pero por lo menos mientras me toque estar, vamos a seguir.

0: ya que se produce en este programa, pero también hay que tener responsabilidad de no ser uno aburrido todo el tiempo en lo que dice, y que uno pregunta ¿qué hora es? ¿A qué hora te pasó? No, me pasó a las 6, pero que en realidad mi mamá hace 50... No, te pregunto ¿a qué hora te pasó? Nada más, punto. Después seguimos con otra cosa. Pero, insisto, es un programa de radio en donde las charlas no son privadas. No estamos charlando en casa. Hay un otro que está escuchando y el otro también tiene derecho, porque es el rol que uno ocupa, a ser entretenido y acompañado. Y eso se genera con ritmo. Y el ritmo, sí, lamentablemente les puede gustar más o menos, pero por este tiempo me toca manejarlo a mí. Y a veces con muchísimas dificultades de las que ustedes no se enteran ni del 90%. Así que pongámonos las pilas en este sentido. Y confíen en que las conversaciones, cuando yo las prolongo, es porque entiendo que hay algo por detrás interesante para un otro, no solamente para mí. Algo que el otro puede aprender. Y cuando las empiezo a cortar, es porque entiendo que se está empastando. Y hay una frase que me encanta, es lo que se estira se arrastra, y lo que se arrastra se ensucia. A mí no me gusta, muchas veces se ha ensuciado, porque a veces me da mucho pudor cortar, pero intento que todo sea lo más limpio posible. A veces lo que se estira se arrastra y lo que se arrastra se ensucia. Por eso llamar tal vez todos los días no sea una buena opción, porque aún así los escuchamos, pero con quien llama todos los días, déjenme entonces que el tiempo lo maneje yo. Si son 2 minutos, son 2 minutos, si son 5, son 5, si son 20, porque la conversación lo amerita, serán 20. Pero eso me corresponde a mí. Hiper siempre agradecido por los llamados y por los mensajes de todos, a los que nunca les decimos que no. Nunca. Nunca. Jamás. Siempre un espacio, en este espacio, van a encontrar a todos, incluso a los que me estoy refiriendo ahora, para ver si podemos modificar un poquito esa costumbre y hacer un espacio más amable para todos. Dicho todo esto, 2 de la mañana con 13 minutos, muy bienvenidos a todos los que se suman. Termino de decir esto y ya tengo un mensaje de reclamo. Es una cosa increíble. A los que se suman a las 2 de la mañana, a los que se levantan muy, muy, muy temprano para salir a trabajar, o a los que están llegando muy, muy, muy tarde. Bueno, ¿con qué clima nos encontramos? A ver, en la ciudad de Buenos Aires, 12 grados, 2 décimas. El cielo está algo nublado, la humedad 55%. Hermosa la noche después de tanto frío que hemos tenido. Para hoy, la máxima de 20. Yo ya tengo ganas de ir a la pileta con esta máxima, ¿eh? El cielo está parcialmente nublado, o estará parcialmente nublado durante todo el día. Mañana, 8 de mínima, 18 grados de temperatura máxima, para celebrar esta fecha tan importante para los argentinos como lo es el 9 de julio. 11-50-26-86-30, nuestro número de WhatsApp. La línea directa 40-10-72-42. Siempre es un gusto recibirlos. Buenas noches.
1: Buenas noches.
0: Hola, ¿quién habla?
1: Silvia.
0: Hola, Silvia, ¿cómo te va? ¿De dónde sos, Silvia?
1: De San Isidro.
0: De San Isidro. Bueno, muy bienvenida. Gracias por llamar.
1: Muchas gracias.
0: Contanos, ¿qué te trae por aquí?
1: No, me trae... Es la primera vez que te escucho con honestidad, y me enganché con el programa y dije, bueno, voy a llamar.
0: Ah, oh, y justo me enganchaste la primera vez. Creo que hace como 5 meses que no me enojaba. Un poco, me enganchaste justo el día del enojo. ¡Qué lástima! Sí, vas a decir, pero este se enoja.
1: Justo el enojo y el reto.
0: Justo. Mirá que no es todos los días esto así, ¿eh? Pero bueno, a veces cada tanto hay que refrescarlo.
1: Claro, claro, está bien.
0: Bueno, está bien. ¿Y qué te gustó? ¿Por qué te enganchaste con el programa?
1: No, empecé a escuchar y bueno, llegaba a casa y bueno, y después bajar un poco la adrenalina de todo el día y ver televisión, me gustó ver los goles de nuevo. Y bueno, haciendo una cosita, otra, pues prendí la radio y así, te escuché y dije, bueno, voy a llamar. Eso fue muy sencillo.
0: Bueno.
1: ¿Y sabes por qué también?
0: ¿Por qué?
1: Porque se lo decía a todo el mundo. Ayer, porque ya fue ayer.
0: Sí.
1: Fue el día 7, ¿verdad?
0: Día 7, sí, 7 de julio, sí.
1: Perfecto.

0: 7 del 7.
1: Sí.
0: 7.
1: Sí.
0: Y ayer fue mi cumpleaños.
1: Ah, bueno, feliz cumpleaños.
0: Muchas gracias. ¿Y sabés cuántos años cumplí?
1: ¿77?
0: No. Sí, bingo.
1: Vi, mirá vos.
0: Te muy inteligente.
1: Todos los 7 te acompañaron.
0: Claro, entonces yo digo, bueno, voy a traer suerte al equipo.
1: Claro.
0: Porque vos sabés que numerológicamente es un número de suerte.
1: ¿Vos sabés de numerología?
0: No, sé muy poco.
1: Ah.
0: Pero esto sí lo sabía por sí. razones obvias.
1: Sí.
0: Y además es un número bíblico.
1: Eso sí.
0: 7 son los días de la semana, las 7 plagas de Egipto. Bueno, hay muchos ejemplos.
1: Sí.
0: Y entonces digo, voy a traer suerte. Y va a ser un lindo regalo para mí. Y cuando empezó a perder, yo dije, no. Bueno, ahora ¿con qué nos resignamos? ¿Qué busco? Porque realmente, viste, cuando terminó el primer tiempo, todos dijimos, bueno, acá se acabó.
1: Sí, todos pensamos, sí, por supuesto, ya está. Esto se terminó. No te digo que yo estaba preparando el programa con el tono, más que para celebrar, casi para velar al paso por... Te lo juro, yo en el segundo tiempo me puse a preparar el programa con otra idea, con la idea de la frustración, viste, con todo lo que eso significaba, porque dije, ya está, esto es irremontable, y mira la sorpresa que tuvimos.
0: Sí, es verdad. Mm. Y bueno, entonces cuando... Ya después yo me levantaba con una excusa, busco agua... Doy una vuelta, arreglo esto, porque ya eran tantos los nervios que ya no me podía sentar a mirar. Y finalmente en los últimos 12 minutos, es una cosa milagrosa lo que ocurrió.
1: Sí, la verdad que sí, fue un milagro. Escuchame, y vos que estabas con, bueno, el día de tu cumpleaños también, y habías hecho esto de pensar en los números, ¿te estabas frustrando mucho cuando veías, uy, la verdad que la erré un montón y no le di nada de suerte, o siempre tuviste esperanza de que por esa suerte que vos pensabas con tus números, esto se iba a revertir?
0: Perdón. No, vos sabés que yo soy normalmente optimista.
1: Mm.
0: Por lo general, en la vida siempre me he manejado así, no porque lo tenga que hacer, sino porque me sale así, espontáneamente, ¿no? Entonces yo siempre guardaba esa esperanza. No sabía qué iba a pasar, pero bueno, esa discreta esperanza, digamos.
1: Uh-huh.
0: Y bueno, surgió y feliz de la vida, feliz.
1: Y me imagino. ¿Y lo estabas mirando con familia a propósito de tu cumpleaños, o los festejos vinieron después?
0: Vino después. En ese momento estaba sola.
1: Sola.
0: Y por cábala la voy a seguir sola.
1: Claro, claro, claro. Ahora, viste, fuiste. Sí. Todo lo que venga de acá en adelante lo tenés que ver sola. Claro.
0: Sí, tal cual.
1: ¿Y después que celebraste con familia? ¿Celebraste el cumpleaños con familia?
0: Había almorzado con mis hijos y después me vinieron a buscar unas amigas y fuimos a tomar un té.
1: Qué bueno, qué lindo. O sea, la pasaste lindo.
0: Pasé muy lindo, muy agradable. Y con esto, con el partido, inolvidable va a ser.
1: Y claro,
0: realmente no, inolvidable.
1: Los 77 no te los olvidas más.
0: No, realmente no.
1: Claro, claro. Igualmente, ayer hablábamos con otro oyente que cumplía años en esta época. Te tocaron varios mundiales cumplir años con mundial.
0: Y sí, creo que sí, el 86,
1: claro.
0: El 78, creo... Y no me acuerdo, no, pero sí, varios, sí.
1: Bueno, acá en nuestro chat de YouTube que te saluda, que te da la bienvenida, te están deseando muy feliz cumpleaños, ¿eh? Te digo que acá,
0: muchas gracias.
1: Sí, acá todo el mundo te recibe, todos nos recibimos con mucho afecto, así que te damos la bienvenida y deseamos que te quedes escuchándonos el mayor tiempo posible. Ojalá que te quedes con nosotros en las madrugadas.
0: Bueno, muchas gracias, Hernández, muy linda la charla.
1: Igualmente para mí, un gusto conocerte.
0: Un gusto, hasta luego.
1: Chao, Silvia, buenas noches. 2:20, la línea directa de nuestros oyentes es el 4010-7242. Ya me voy al teléfono, pero antes quiero avanzar con algunos mensajes de WhatsApp que tan amablemente ustedes nos escriben. Nos dice Hernán presente, desde San Nicolás, vamos a Argentina versus Egipto. Yo sobreviví a una medalla que dice... debe ser un meme que anda circulando. Yo sobreviví Argentina versus Egipto 2026. Nos manda esta foto Pato. Hola Hernán, ya lo creo que nos acompañás y en cuanto al día de hoy, súper emocionante. Nunca creí pasar tantos nervios, pero ya pasó y esperando la próxima vuelta, que será algo por el estilo y es probable. Que pases un miércoles hermoso, sigo escuchando. Nos manda cariños Beatriz desde Quilmes, igualmente para vos, gracias por escribirnos. Hernán, desde los 24 estoy en Mar del Plata y te puedo asegurar que este frío no lo pasé nunca, nos dice Adrián de La Perla, que tiene, bueno, muy buenos augurios para la Argentina. Yo por las dudas, esto por cábala no lo leo, pero lo recontratomo. Nunca, mirá, ahí en La Perla, la ciudad de Mar del Plata, qué lindo barrio además. Nunca pasaste el frío que se está pasando ahora en Mar del Plata. Bueno, tenemos otros muchos oyentes de Mar del Plata que tal vez nos pueden confirmar esto, ¿no? Si este frío es especial o más intenso que a lo mejor otros años. Bueno, acá alguien que le escribe un tal Marcelo, no sé qué Marcelo, por lo menos no digo nada, pero mi nombre es Hernán. Buen día Hernán y equipo, creo que todo lo que dijiste al iniciar el programa es lo que vivimos aquí y ahora. Yo, Susana de Avellaneda, sentí muchas veces y sigo sintiendo el 2-0, pero sigo. A veces no sé cómo, camino por las paredes para resolver y tomar decisiones. Eso es la vida. En un minuto o 15 minutos todo puede cambiar, depende de nuestra serenidad. Por eso te escucho, porque necesito buenas vibras, lindos pensamientos, una voz cordial y el programa me hace mucho bien. Bueno, gracias enormes, nos decís. El agradecido soy yo. Gracias por estos mensajes tan, tan cálidos y tan generosos. 4010-7242. Buenas noches, ¿quién habla?
2: Hola, buenas noches.
1: Hola.
2: Hola, Nan, ¿qué tal? ¿Cómo le va? Buena madrugada.
1: Pero, ¿cómo anda?
2: El ombligo de la semana, porque la mitad vio.
1: Claro.
2: La mitad de la semana y el ombligo está la mitad del cuerpo, mono.
1: Tiene razón, o sea, a usted el miércoles le dice el ombligo de la semana.
2: Hora. Tranquilo, Nan, tranquilo, pasen, tranquilo, tranqui.
1: Yo estoy re tranquilo.
2: Vamos a ponerle, bueno, tranquilo, no, yo sé lo que está en radio, ¿cierto? Hay que cumplimentar con todo, ¿cierto?
1: Sí.
2: Y tener, es así.
1: Y sí.
2: Bueno, Nan, voy por la consigna.
1: Bueno, pará, recordanos tu nombre, para los que no te conocen.
2: Perdón, disculpe, los oyentes, Sebastián, del Dorado Misiones, Sebastián Bostero Matero Aquino.
1: Sebastián.
2: El sereno.
1: El sereno, Sebastián Bostero Matero Sereno Aquino.
2: De la Tierra Colorada Misiones.
1: Sí, señor. Sí, señor. Bueno, cuénteme.
2: Bueno, yo tengo dos, pero ese me pasó a mí, ¿cierto?
1: Sí.
2: Por eso es relativo con el partido, ¿cierto? En vida propia.
1: Sí.
2: Yo, sí, esto es médico, por ahí hice mal, pero me salió bien, dijo uno, que error largo, que error penal. Yo era joven, me tenía que operar de los riñones. Ya tenía piedra, cálculo, renal, etcétera. Ya estaba todo, como se dice. Antes se decía rasurado para hacer la operación. No sé si se dice ahora eso. Todo preparado, ¿ya vio? Pero como era bien el doctor, que el especialista que era para operar, venía el lunes, martes, entonces los fines de semana hay poca gente, ¿vio?
1: Sí.
2: Era una clínica acá del Dorado.
1: Sí.
2: Entonces yo, se dejó mi papá, que en paz descanse ya, me dice, mi hijo, te van a sacar un riñón, está todo eso. Voy a abreviar para no ser largo, ¿cierto? Porque tengo dos. Y bueno, y agarro yo y pongo la cama ahí de la clínica mi nombre, bajo mi responsabilidad me voy porque no me quiero operar. Y vamos a una médica acá y me curé. Una médica, eso que hace una viejita, ya en aquellos tiempos, soy jubilado, ya casi 70 años, ¿no? Ahora, ya no existe más, quizás esa señora. Y me recetó tal cosa. Pues acá creemos mucho en los remedios caseros, los chuchos, etcétera, ¿cierto? Y bueno, me dice la abuelita, me dice, hace esto, hoja de. No leía así todo el nombre del remedio, porque. Y en 5 días vení. Y en 5 días, usted sabe que yo hice eso. Y empecé larga arenilla y piedra por nuestro naurina, etcétera, ¿cierto? Mucho comprende eso, ¿cierto? De dónde va. Y bueno, y hoy estoy 67 años, trabajé duro, acá se trabaja duro en una parte, tarjetero, cosechero. Bueno, estoy hasta ahora. Y mi hermana que estaba en San Isidro ahí en el partido San Isidro en Olivo, ¿cierto?
1: Sí.
2: A ella la operaron. Y le sacaron riñón y quedó viuda y ahora está acá. Tiene la cosa ese, no sé, la bolsita, está en silla de ruedas. Ese es una por una parte. Y la otra, que me accidenté y dejé el fútbol por eso, me agarraron una máquina.
1: ¿Y dejaste el qué? Me accidenté y dejaste.
2: Hola.
1: Me accidenté y dejaste en
2: me
1: qué.
2: Me agarró una máquina y me sacó los tendones en la vena. Los tendones, y me tiró del dedo gordo que decimos nosotros del pie, me tiró hasta la oreja. Y ahí sí, y tenía los dos chicos. Tenía uno de 8 años, otro de 9, y mi casa estaba a medida del lintel haciendo, ¿cierto? Y ahí te dije, y me dijo el médico, no vas a caminar más, me dijo. ¿Y qué le parece? Y yo con la fe que tenía, y miraba a mi hijo, hasta ahí me cubría, qué sé yo, todo el trabajo, ¿cierto? Pero no iba a caminar más. Y le daba 6 meses, no sé cuánto estaba así con muleta y después estaba con, qué sé yo, quisino, etcétera, etcétera, no voy a hacer largo. Y le tuve la fe en Dios y la Virgencita y a ti, y caminé, y después tuve que cambiar trabajo por razones de esfuerzo. Y hoy en día estoy hablando con vos, Hernán. Yo creo que ese se relaciona con este partido, a no aflojar la vida, gente, a no aflojar, dale nomás ese. Siempre partida, siempre con fe, con todas las fuerzas, y dale, póngale fe, no solo pedirle a Dios, pongámonos y ayudémonos también nosotros a Dios.
1: Claro,
2: ese
1: tal cual.
2: Ese es mi 2-0, ese cuando...
1: Ese fue tu 2-0 y tu 3-2. Claro, está bien, está muy bien, muy bien.
2: Te escucho bajo, Hernán.
1: ¿Me escuchás bajo?
2: Sí.
1: Ah, ¿será tu teléfono? Pues nosotros estamos bárbaros, acá.
2: Ah, bueno, te estoy escuchando entonces.
1: Bueno, gracias Sebastián, entonces, no te quiero hablar mucho porque si no me escuchás bien, capaz que no nos podemos entender, pero te agradezco enormemente por tu llamado y por participar de la propuesta de hoy, que fue muy clara.
2: Siempre, Hernán, estoy con la radio más querida. Yo te dije la pasada, ¿cierto? Siempre estoy con usted, siempre de noche yo vengo y ya llego y ya escucho la Oral Deportiva, después fin de semana Choy, etcétera, y después Mario... Después de las 4, que es como Portugal, y todo eso, siempre mando un saludo a Luisita, que está los fines de semana.
1: Sí, claro.
2: Y a todos.
1: Bueno.
2: Bueno. Sí, gracias. No
1: gracias.
2: Quiero hacer más largo porque hay mucha gente esperando.
1: Gracias.
2: Bendiciones y felicidades para todos.
1: Gracias por la compañía.
2: Gracias,
1: muy amable.
2: Dale un mate.
1: Sí, dale, chau. 2:00 a.m. 20:40-10:72-42, la línea directa. Hola Hernán, ¿cómo estás? Nos dicen por WhatsApp, soy Mili de Santiago del Estero. Hermoso programa, sos una bella persona. Y con respecto a la consigna, fue cuando pude vencer el cáncer, cuando pude recuperarme, bueno, de una situación muy complicada, vamos a ser prudentes con lo que leemos, y pude vencer una etapa de depresión, cuando pude renacer de cero. Pero estoy viva, gracias a Dios y a todos los santos, también gracias a mi familia, que apoyó para poder resurgir y levantarme. También quiero decirte y contarte que ya son 3 meses que te escucho. Bello programa, bueno, me alegro mucho. No, a ver, Mili, ¿no? De Santiago del Estero. Muchas gracias, nos contás momentos muy difíciles que pasaste en tu vida en este mensaje. Ese fue tu 2-0 que terminó en un 3-2 a pesar de todo el dolor que hubo en el medio, y te lo agradezco mucho por compartirlo. Hola, buenas noches.
3: Buenas noches, quería hablar por la consigna.
1: Bueno, de hoy. Pero antes necesito si me puedes bajar la radio, ¿puede ser?
3: Sí, cómo no.
1: Por favor, a ver si me bajas la radio y te escuchamos mucho mejor, mucho más prolijo.
3: Bueno.
1: Y te recibimos como te mereces. ¿Cómo te llamas?
3: María Cristina.
1: ¿Y de dónde sos, María Cristina?
3: Soy de Boedo.
1: De Boedo. Muy lindo barrio, Boedo. ¿Se fue? ¿Estás
3: bueno,
1: ahí?
3: Quería decir
1: está
3: que estuve feliz hoy con el resultado.
1: Claro.
3: Porque tengo una cábala que cada vez que juegan me compro un alfajor, que no voy a decir la marca,
1: sí.
3: Que si gana... lo como, y si no gana, lo guardo en la alacena.
1: Sí.
3: Y esta vez comí todos los alfajores.
1: Hasta ahora vas comiendo todos los alfajores, le estás pasando bomba con los alfajores.
3: Todos, y hoy tuve una desgracia que me olvidé de comprarlo, y estaba re triste.
1: Ah.
3: ¿Y qué hice? Me acordé que tenía una barrita de chocolate en la alacena,
1: sí.
3: Y lo suplanté por eso. Entonces, feliz de, de ver el resultado milagroso que se hizo a lo último.
1: Claro, claro.
3: Era para decirles eso y que no podía perderme de hablarle y contar mi pequeño secreto.
1: Bueno, muy lindo. Gracias por compartirlo. Ahora el sábado, anda a comprarte el alfajor para el sábado ahora.
3: Ya mañana me voy a comprar media docena.
1: Claro.
3: Porque falta todavía cuatro para salir campeones.
1: Tres.
3: Bueno, esperemos,
1: a ver, sí,
3: que el milagro
1: tres
3: se haga, y gracias por escucharme y lo felicito por el programa.
1: Pero por favor, gracias a vos por llamarnos y por tanta calidez y contarnos este secretito a nosotros. Seguinos escuchando, gracias. Y muchas gracias por tu compañía.
3: Gracias.
1: Chau. Bueno, a comer alfajores, ¿eh? A comer alfajores.
3: Un fuerte abrazo.
1: Igualmente para vos. Hernán, buenas noches para vos y todos los oyentes de Rivadavia. Soy Juan, de General Hacha La Pampa, camionero, y en este momento me encuentro viajando al sur de nuestro país. Muy lindo tu programa, como todos los días. Gracias por acompañarnos en nuestros viajes. Bueno, gracias a vos, ¿eh? Por estar allí en nuestras rutas argentinas trabajando y elegirnos como compañía cada noche laboral. Un gran saludo y que sea un muy buen viaje. Juan, de General Hacha La Pampa, camionero él, viajando hacia el sur de nuestro país. Buenas noches, Hernán. Para mí el 3-2 lo puedo reflexionar en creer siempre que se puede. Y aunque sintamos o pensemos que no se puede, no rendirse jamás, eso solo. Soy Patricio de Benavides. Un abrazo. Gracias, Patricio, por escribirnos. 4010-7242. Buenas noches. ¿Quién habla? ¡Ah! Pero qué pena. Mira, quedaba redondito el llamado. Estaba todo, viste, todo en su lugar. A ver si llamás de nuevo, si se cortó y te esperamos. Hagamos la prueba. 4010-7242. Buenas noches.
4: Hola, Hernán. Buenas noches.
1: Buenas noches. ¿Quién habla?
4: ¿Cómo estás? Te habla Mirta, espera que estoy apagando la radio. ¿Cómo estás?
1: Bien, he tenido noches mejores, pero bien.
4: Bueno, espero que estés muy bien.
1: Sí.
4: Escúchame, yo te quiero contar algo que me pasó hoy.
1: Ajá.
4: Respecto del partido. Yo no los miro, pero prendí la tele y estaba la tele fuerte el volumen. Y resulta que me puse nerviosa porque veía que estaba tranquila la cosa al principio.
1: Sí.
4: Y bueno, ya cuando fue el primer gol, estaba re mal. Entonces, ¿sabes lo que hice? Empecé a abrir todo, me puse a limpiar. Y vengo a la cocina y prendo la radio. Estaba hablando Cristina Pérez.
1: Sí.
4: Estaba justo el programa de ella.
1: Sí, sí, sí.
4: ¿Y vos me podés creer que cuando prendo la radio, Argentina es el primer gol?
1: Mirá.
4: Así que pasé todo el partido con la tele y la radio.
1: Claro, para generar esa buena vibra.
4: Escúchame, no sabés, eran bocinazos. Yo vivo acá en Lanús, en el centro, cerca pasa el tren, ¿viste? El tren.
1: Sí.
4: Roca.
1: Sí, sí.
4: Se escuchaban hasta las bocinas del tren.
1: Del tren.
4: Una locura. Bueno, y cuando ya terminó, te vas a reír. Agarré la tapa de una olla y la tapa de un jarrito y empecé a darle con todo. ¿Viste como hacíamos en la pandemia?
1: Sí,
4: bueno.
1: Sí. ¿Y que salías en la vereda, en la ventana?
4: No, salí al balcón.
1: Ah, al balcón,
4: salí
1: al balcón.
4: Balcón.
1: Ah, al balcón.
4: Sí, salí al balcón.
1: Claro,
4: sí,
1: claro.
4: Estabas ahí. No fue mucho, pero bueno.
1: Bueno, pero un poco para festejar, claro.
4: Y aparte te digo, yo no soy de decir malas palabras, pero cuando Argentina hizo los goles, bueno, estallaba de felicidad.
1: Te salieron del alma, claro.
4: No, y me salió una palabra que es, ¿viste esa parte del barco que es alta donde
1: sí,
4: mandaban
1: sí,
4: a la
1: donde mandaban, sí.
4: Bueno,
1: está
4: dice,
1: bien.
4: Vamos, Argentina.
1: Carajo.
4: Te digo,
1: ay, perdón, lo dije.
4: Exactamente.
1: Bueno.
4: Te digo la verdad que una alegría inmensa. Y vos comentaste algo, que alguien de México dijo que se sentía ofendido por lo que dijo Feynman.
1: Sí.
4: Bueno, Yo estoy harta de ver cómo se burlan en toda Latinoamérica de nosotros. Yo no te digo que sean todas las personas, pero sí se burlan. Y te digo más, tengo una amiga brasilera que creo que, yo no sé si fue en el Mundial del 2014 que se jugó en Brasil, ¿fue así?
1: El 2014, sí, sí, sí.
4: Que nos ganó Alemania. Bueno, me mandó un videíto, y es amiga, me mandó un videíto con una torta divina, toda fuera celeste y blanca, y entonces en el video alguien la cortaba y aparecía la bandera de Alemania. Y a mí no me gustó, porque ¿sabes qué pasa? Yo no soy de burlarme, porque si hubiera salido campeón Brasil y ella es mi amiga, yo iba a estar feliz por su alegría.
1: Claro, te entonces, dolió.
4: Igual que todo esto que hubo desmanes, esos son vándalos, así no se festeja nada.
1: Absolutamente, ahí ya es mi límite, ¿viste? Yo cuando empiezan esas sobreactuaciones, a mí no me gustan nada. Una cosa es celebrar la alegría, la euforia.
4: Todo tiene que ser con respeto.
1: Sí, coincido.
4: Me parece que, ¿viste? No. Bueno, y lo otro, lo de la consigna, sí, yo tuve no 2-0, tuve creo que 10-0. Uh-huh. Y por suerte pude salir. Y mira, si antes de eso a mí me hubieran dicho que yo, a partir después cuando hice el clic, tuve una vida nueva, nunca lo hubiera creído. Así que lo que hoy nos enseñó este seleccionado, que le pusieron garra y pusieron todo hasta último momento, es como una lección de vida, de que siempre hay que tratar de luchar hasta el último momento para salir adelante y poder revertir lo que a uno le está pasando, ¿no?
1: Esto es lo que me parecía que había pasado hoy, más allá del partido, y por eso quisimos darle ese enfoque al comienzo del programa. Claro. Mirta, gracias por llamar.
4: No, por favor, que tengas un excelente día.
1: Igualmente vos. Chau, gracias, chau. Gracias por llamar. 40-10-72-42, 2 de la mañana con 38 minutos. Buenas noches.
5: Hola.
1: Hola, ¿quién habla?
5: Ángel, mi nombre.
1: Hola, Ángel, ¿cómo te va? Buenas noches.
5: Primero contento por el triunfo,
1: sí,
5: que fue duro, mucho sufrimiento, pero estamos acostumbrados y tenemos suficiente sangre para aguantar esto.
1: Sí, hay currículum en el sufrimiento, ¿no? Sí.
5: Olvídate, sí. Esto no viene ahora de muchos años, hay que recordar el partido de los ingleses contra Inglaterra y varios más.
1: Sí, claro.
5: Siempre tenemos un jugador en contra, muchas veces. Uh-huh. Hoy por ahí quizás no, pero a veces tenemos una en contra. Y bueno, contento. Después la consigna, lo mío es una historia, si querés la hago breve, cortita.
1: Te escuchamos, si Ángel. Lo único que te voy a pedir es si puedes hablar un poquito más fuerte o un poquito más cerca del tubo del tubo, mira. Siempre digo lo mismo. Del micrófono, del teléfono. Dale. Yo soy de la época del tubo, ¿viste?
5: Ahí.
1: Así te podemos. Bien. Ahí está un poco mejor. Así te podemos escuchar con mucha atención. Decinos.
5: Bueno, esto fue en el 2022. Estábamos de vacaciones con mi señora, recorriendo. Matrimonio de 30 años, hijos grandes, segunda vacaciones solos, del norte. Un accidente, un camionero se quedó dormido, se nos vino encima. Y ahí empezó la pelea. 44 días, al momento del accidente, yo, obviamente el golpe, perdí la conciencia, no sé cuántos minutos, pero cuando me desperté la vi a mi señora de la peor manera. Y dije, no, de esta no me bajo. Y peleamos. Hospitales, internación, operaciones, cirugías allá, acá, pero bueno. Yo no, ella llegó a la peor parte, pero siempre pensé que había cosas peores y que íbamos a salir. Yo le decía todo el tiempo, hay cosas peores. No sé por qué se me cruzó eso en la cabeza y, como dicen todos, no hay que bajarse del barco y no me bajé.
1: Escuchame, Ángel, ¿y cuál era el pronóstico de aquel accidente? ¿Con qué gravedad de secuelas habían quedado como para como para poder tener una idea si va a ser fácil o la pelea va a ser muy dura?
5: Mi mujer, cuando yo me despierto, está apretado contra el volante. Mi mujer agonizando en mi brazo derecho, con la cabeza se está ahogando con la sangre. No quiero ser tan duro porque por ahí hay gente que no le gusta.
1: No, no, por eso, no, tal vez, pero, si no querés entrar en detalles, bueno, no, pero el pronóstico era difícil, digamos, no había riesgo de vida.
5: Y ella estuvo, esto fue en Güemes, en la ruta 34, a 15 cuadras del pueblo. Gracias a Dios estábamos a 15 cuadras de un pueblo que nos ayudó y muy bien, mis respetos a todos. Y ella, 4 días inconsciente, perdida en tiempo y forma, y yo le hablaba, por ahí recapacitaba y me hablaba y de repente se perdía, y es el día de hoy que ella me dice que no se acuerda.
1: Claro, perdió toda la noción de lo que había pasado.
5: Y bueno, después, bueno, ella estaba fracturada en la pierna derecha, el fémur, tiene un clavo de 35 centímetros en la pierna, creo que 18, 22 puntos en la cabeza, bueno. Pero bueno, seguimos, Dios nos dio la oportunidad de seguir. Y
1: la dieron vuelta,
5: la dimos vuelta. Tuvimos la dicha de tantos años de criar dos hijos. Mi hija en esos años, hace un año, se recibió de médica, que fue algo muy grande, emocionante. Y bueno, y mi hijo está con su carrera de ingeniería, le faltan 2 años. Lo mío fue golpes, mucho dolor, pero como que dice, la banqué. Llegué a orinar color Coca-Cola, para que te des una idea, y que están, bueno, escuchando algunos si entienden, pero...
1: Sí, un traumatismo importante, un traumatismo importante.
5: Feo, feo. La camioneta quedó ya, bueno, ahora estamos con las últimas instancias del juicio, que lamentablemente la burocracia que hay, porque creo que el culpable fue el camionero, que se quedó dormido, no sabemos qué pasó, pero bueno, las pericias dieron todo contra de él y... seguimos peleando para que nos paguen la camioneta y bueno, los daños que le quedaron a mi señora. Pero está bien, el día a día lo veo, la veo caminar a veces y me conformo con eso. Ella está haciendo gimnasia, está haciendo aquagym, ella también está estudiando. Yo tengo 57 años, para que te des una idea,
1: sí.
5: Y es decir, no hay que bajarse del barco, hay que pelear hasta lo último. Es insistir, y bueno, yo lo cuento a mi manera porque para mí fue un triunfo.
1: ¿Pero qué te parece? Mirá qué triunfo, claro que sí.
5: Y el día a día es volver todos los días a decir gracias y ponerle, yo mañana voy a contar que hablé en la radio con vos, pues te escucho. Y a veces a algunos les cuento que cuento mi historia y a veces me piden que la vuelva a contar o me dicen, che, ¿cómo fue? Y así, pero hay que seguir, no hay que bajarse.
1: Bueno, y esa hoy, era un poco la excusa que tomamos del partido para ir al encuentro de estas historias como las que vos muy generosamente nos estás contando de esta parte de tu vida. Así que, Ángel, te lo agradezco muchísimo por haber llamado y por haberlo relatado. Y me alegro mucho que la hayan dado vuelta. Ahora falta el rulito final, que es que se defina toda la parte legal, pero bueno, en la vida la dieron vuelta y eso ya es un triunfo enorme que lo celebramos con vos.
5: Sí, olvídate que es así. El día a día te puedo asegurar que pasan cosas que... Hoy estuvimos los dos solos mirando el partido y en un momento te hace un clic de decir, capaz que alguno de nosotros dos hoy estaría faltando.
1: Claro, claro, tal cual.
5: Y es lindo.
1: Tal cual.
5: O en
1: tal
5: una
1: cual.
5: Mesa, o en una reunión, o fin de año. A mí me pasa, no lo comento mucho eso en casa, pero a mí me pasa.
1: Pero lo sentís, diarios. Claro, lo tenés presente. Olvidate. Por supuesto, claro que sí. Bueno, gracias, Ángel, bueno, un gusto conocerte.
5: Muy bueno el programa, y es muy bueno el programa porque compartís y dejás que la gente cuente sus historias y sus cosas, que a veces es lindo exteriorizar.
1: Seguro, para eso estamos y te esperamos cuando quieras. Gracias, Ángel.
5: Dale, muchísimas gracias.
1: Chao, buenas noches. Bueno, hacemos un pequeño recreo. Juli, ¿te parece? Hora intensa que hemos tenido desde las 2 de la mañana. Así que las 2.46, este pequeño recreo. Y enseguida estamos. No te muevas, esto es Madrugada 6.30. Estamos hasta las 4 de la madrugada.

0: ustedes imágenes paganas. 11 minutos faltan para las 3 de la madrugada. Gracias a Esther de Barracas, que dice: solo quería pasar a saludar para que sepas que estoy aquí, siempre acompañándote. Yo la pelea la estoy dando ahora y con mucha fuerza. Nunca te olvides de que te quiero mucho. Bueno, gracias Esther siempre por tus palabras y tu cariño tan generoso. Acá en Uruguay, dice, se paró para ver el partido, nos dice Pablo, que es taxista de Montevideo y nos manda las felicitaciones. Bueno, gracias, querido Pablo. Hola, Ernie, soy Lili de Mar del Plata. Buenas noches, un gusto oírte. Lo hago desde el día de Navidad, cuando comenzaste, en el que te decía muy buen comienzo, y así es y seguirá siendo. Bueno, ojalá. Siempre así, todo irá bien en tu programa, es muy entretenido y ameno, lleno de luz. El día de ayer cumpleaños, otra cumpleañera, bueno, feliz cumpleaños. Y estuve muy feliz yendo con mi esposo y mi amiga Celita a un lugar de picadas en Mar del Plata, tuve regalitos y uno de ellos es especial, ganaron los chicos de la escaloneta después de tanto sufrimiento por su parte y la nuestra. Siempre lo mejor para vos y para tu equipo. Gracias, Lili de Mar del Plata, y muy, pero muy feliz cumpleaños. Muy feliz cumpleaños, no solamente para el día que pasó ya, sino para este año nuevo que estás comenzando. Buenas noches, Hernán, mi 2-0 es que este año se me está dando poder terminar el secundario. Bueno, la vas a remontar a 3-2, entonces. Soy Aldana, de Barrio Norte, Avellaneda. Vamos, Argentina. Mandale saludos a mi abuela Catalina. Estamos tomando sopas mientras te escuchamos. Bueno, muchas gracias. Los mensajes llegan al 11-50-26-8630. Los llamados al 4010-7242. ¿Quién está por allí? Buenas noches.
1: Buenas noches.
0: Hola, buenas noches.
1: Hola. Sí.
0: ¿Quién habla?
1: Hola. Sí, soy la señora Dori.
0: Hola, ¿Dori o Doris?
1: Sí, Dori, de la del barrio de Belgrano.
0: Dori de Belgrano, bueno. Bienvenida.
1: Soy nueva.
0: Bienvenida.
1: Bueno, muchas gracias. Me costó un poquito a entrar, pero bueno, nada, quería saludarlo. Justo lo agarré cuando estaba haciendo el sermón por la gente que llama y se olvida que tienen que cortar.
0: Sí.
1: Haciendo sus cuentitos. Pero
0: sí,
1: bueno, que tiene un coraje y una paciencia que para atender. Yo los escucho todas las noches cuando no está usted. Hay otro señor,
0: sí,
1: Luisa también.
0: Claro.
1: La escucho muchísimo.
0: O sea que escuchás toda la semana la madrugada de Rivadavia.
1: Sí.
0: Muy bien, sí, sí. Muy bien.
1: A veces me duermo.
0: Y está, y lo bien que haces, lo bien que haces, querida, muy bien.
1: Y claro, cuando uno está a solas así, dice, bueno, nada. Nada, y como mis manos, yo me atreví a llamar por una cosa.
0: A ver.
1: Sé de que tengo muchos problemas. Yo soy una mujer que pinto tela.
0: Ah, mira qué lindo.
1: Y bordo encajes y ese tipo de cosas. Y bueno, no me encuentran de dónde me pueden venir las manos, que se me duermen y no puedo hacer las cosas sobre esas cosas. Fui al médico y me dijo que para él es tendinitis.
0: Sí.
1: Porque no tengo los dedos chuecos.
0: Sí.
1: Pero es para trabajo fino, no sirven mis manos, dijo. Claro, no sirven. Y bueno, esas cosas que a uno se le agarra, viste, en la cabeza, y guay, yo te tuteo, porque tenés la voz de un chico.
0: Pero yo los tuteo a todos también, así que ¿cómo no me van a tutear a mí? Obviamente, claro que sí. Para generar un poco más de cercanía.
1: Y entonces, como estoy así, no tengo a quien. El médico ya me dijo que de lo que me dan, no parece que no me resulta nada. Y me agarró, yo digo, bueno, voy a hablar acá, a ver qué. No sé si puedo tomar un remedio que sale acá en el teléfono. No tomar unas cremas que salen para hacerse. Y eso me agarró. Y bueno, digo, voy a saludarlo.
0: Bueno.
1: Era para eso, si Caracas. Tengo ese teléfono que es 4010-7242.
0: Sí, señora, claro, aquí está llamando.
1: Está bien.
0: Sí, está perfecto.
1: Está bien.
0: El llamado directo.
1: Bueno.
0: Escúchame, ¿y desde cuándo escuchás el programa? Sí. ¿Vos? ¿Desde siempre? Porque escuchás toda la madrugada.
1: Sí, bueno, casi de que murió mi marido.
0: Ajá.
1: Mi esposo, tuve 53 años casada.
0: Ajá.
1: Bueno, ya hace, va a ser 10 años, ¿eh? Pero bueno, uno cuando queda así solo, a mí me gusta mucho la radio.
0: ¿Y cuánto hace que está, que después de eso, que de esos 53 años, tu marido se fue?
1: 8.
0: 8 años ya.
1: Sí, 8 años. Y estoy con mi mascota y nada. Y bueno, para mejor soy de tener amigas, pero lejos. O sea, no entran a mi casa. Son amigas de sentarme a conversar y nada más. La más amiga, la pandemia la llevó y bueno, en fin. Cosas así.
0: Y escúchame, Dori, sí. Vos pintás en tela, ahora sí. No estás pudiendo por esta tendinitis que tenés.
1: Claro, y me muero porque es mi trabajo.
0: Bueno, pero lo vas a solucionar, se te va a mejorar.
1: Sí, pero yo no sé, ya los dos médicos que me dijeron, me está dando Pami, que es una cosa divina, que se lo agradezco, me hace todos los ejercicios, me pone electrodos. Pero bueno, no sé qué hacer, ellos no, hasta ahora no me están dando solución. Y a veces tampoco puedo escribir, a veces no puedo manejar acá mucho el teléfono.
0: Claro,
1: no, el teléfono, abrocharme las camisas, me las tengo que poner abrochadas.
0: Mirá vos. Bueno, lo que te deseamos entonces es que... Bueno, pero así como vino de repente, a lo mejor... No digo que se vaya de repente, pero que se pueda controlar, básicamente para que puedas seguir haciendo lo que te gusta, que es pintar.
1: Bueno, claro, sí, bordar cosas finas.
0: Claro.
1: Bordar encajes y todas esas cosas.
0: Bueno, ya se le va a encontrar la vuelta.
1: Claro, sí. Yo pienso que sí, y bueno, nada. Ahora lo demás lo hago todo, ¿eh? Limpiar y cocinar y picar la verdura y lavar los platos, para eso me anda bien.
0: Para eso anda bien. ¿Viste esas cosas que pasan? Está bien. Bueno, Dori.
1: No, no lo molesto.
0: No, no es ninguna molestia, no es ninguna molestia, al contrario.
1: Ya lo voy a estar llamando otra vez.
0: Dale, seguramente algún día con alguna propuesta que te interese, vas a ser siempre bienvenida.
1: No, si yo tengo que contar alguna vida mía, se la cuento a usted o a la chica de los domingos, los sábados.
0: Bueno.
1: A ella le gusta que le cuenten.
0: Bueno, vos cuando quieras, cuando tengas necesidad de compartir algo, contás con nosotros también en estas madrugadas. Bueno, gracias, Dori. Bueno,
1: muchas gracias por atenderme.
0: A vos.
1: Un momentito.
0: Chao.
1: Muchas gracias.
0: Chao, igualmente. Señor, igualmente para vos.
1: Yo también.
0: Un gusto conocerte. Chao. Bueno, 11-50-26-86-30. Uno de mis mayores, 3-2, fue el año pasado cuando estaba en segundo de secundaria y tuve que faltar a una prueba a la cual estudié por un viaje. Nuestro profe era bastante estricto y en el medio de todo eso nos avisan que se cancelaron las clases porque se había reventado la bomba de agua del colegio o algo así. Finalmente pude hacer la prueba con normalidad y me saqué un 10. Lo considero 3-2 porque si no se hubieran cancelado las clases... prácticamente me hubiera llevado la materia. Bueno, miren también cómo en cuestiones más cotidianas, más sencillas, más del llano, más de lo que nos pasa a todos los seres humanos todos los días de nuestra vida, también se pueden encontrar 3-2. Yo sé que hay gente que está en el teléfono, pero ya estamos a las puertas del rotativo del aire y si tienen ganas, esperan un ratito y podemos conversar con más tiempo en la última hora del programa. Por eso avanzo con algunos mensajes más. Hola Hernán, mi 3-2 fue al fallecer mi padre, muy joven, y tuve que lidiar con una sucesión difícil. Con honestidad y justicia gané, nos cuenta Laura de la provincia de Córdoba. Hola chicos, buenas noches, soy Santiago de Mendoza, quería contarles cómo viví hoy el partido. Fue como una montaña rusa. Cuando el mundo se nos achicó, Egipto olía a sangre y nosotros a despedida. Pero hemos aprendido a sangrar y seguir. Le hablaron a la pelota... y ella entendió, no fue un partido, fue latido. Ganamos sufriendo, llorando, creyendo y subimos de la lona al cielo. Somos así, somos argentinos. Bueno, gracias, ¿eh? A ver, Santiago, ¿me decías tu nombre? Sí, allí desde la provincia de Mendoza. Gracias por el mensaje. Gracias a Rosaura que nos cuenta, bueno, el avance de lo que nos había contado la otra vez, que nos sigue escuchando acerca, bueno, de una denuncia por una situación muy violenta que vive con su hermano. Te lo agradezco mucho, Rosaura, por compartirlo con nosotros. Hernán, buenas noches. Soy Carlos de Maipú, el chofer de larga distancia, muy contento por la victoria argentina. El mejor jugador, Leandro Paredes, se nota que juega con el corazón. Bendiciones. Bueno, gracias, Carlos. Nosotros también hacemos este programa, les juro, que con corazón. Lo vamos a seguir demostrando, si Dios quiere, a la vuelta de las noticias del rotativo del aire. Estamos con vos hasta las 4.
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3: A las 3 de la mañana la temperatura en la ciudad de Buenos Aires es de 12 grados 2 décimas, humedad 55% con cielo algo nublado. El gobernador Raúl Jalil expresó su apoyo a la eliminación de las PASO. Hace mucho que vengo opinando que las PASO no le sirven a la sociedad, son una encuesta muy cara y no fortalecen a los partidos políticos, dijo el catamarqueño. En el gobierno se ilusionan con la posibilidad que se postule en una colectora colgada de la boleta de Milei, pero Jalil sostuvo que en lo personal no es algo que lo convenza. Entre diciembre de 2023 y marzo de 2026 se perdieron 6.327 puestos de trabajo en organismos nacionales dedicados a la investigación. Equivale a 7,7 empleos eliminados por día. Lo revela un informe del Centro Iberoamericano de Investigación en Ciencia y Tecnología e Innovación. La situación encendió las alarmas en la comunidad científica, que denuncia un proceso de desfinanciamiento y advierte sobre el impacto que tendrá en el desarrollo del país. Causa Nisman. La justicia confirmó el procesamiento de la ex fiscal Viviana Fein por irregularidades en el lugar de los hechos. La Cámara Federal porteña consideró que el accionar de la funcionaria generó una alteración de la escena que impidió una adecuada recolección y resguardo de los distintos elementos probatorios. El dólar oficial y el paralelo cotizan a 1.515 pesos. El riesgo país se ubica en 405 puntos. Cielo algo nublado en la ciudad de Buenos Aires, temperatura actual 12 grados 2 décimas.
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trátame suavemente, por favor. Por favor, tratémonos suavemente. Sí, sobre todo cuando... cuando no nos merecemos otro trato. 3 de la mañana con 11 minutos. Bienvenidos a los que se suman a este último tramo del programa. Perdón, me trabé. Se me interpuso una tos. Nos bajamos del tren a las 4 de la madrugada de este tren de hoy. A los que se suman a este último tramo del programa. Perdón, me trabé. Se me interpuso una tos.

0: A todos aquellos que se suman a las 3 de la madrugada, que se están despertando a esta hora ya para ir a trabajar, para empezar con sus obligaciones, bueno, para todo lo que implica el comienzo del día, que tiene la particularidad de ser el último hábil de la semana, porque mañana es feriado y el viernes es no laborable para muchos, así que muchos de los que se están despertando a esta hora están viviendo un neo viernes, una versión de viernes adelantada. Y encima se van a encontrar con una temperatura mucho más agradable que las madrugadas anteriores. La diferencia entre ayer y hoy es abismal. 12 grados 2 es la temperatura a esta hora en la ciudad de Buenos Aires. La humedad 55%. Ayer estábamos en 90 y pico a esta hora. La presión 1012. El viento del noreste a 4 kilómetros por hora. Y el cielo que está algo nublado, al menos en capital y alrededores, con una mínima que yo no sé si llegaremos, tal vez a la mañana baje de golpe, pero la mínima está pronosticada en 6, a pesar de que estamos en 12 ahora, y la máxima está pronosticada en 20 para hoy. Así que un miércoles muy primaveral para aprovecharlo. Si hace rato que no tenés ganas de salir de casa por el frío, bueno, hoy va a ser una buena oportunidad para romper con esa racha, porque el cielo va a estar parcialmente nublado, y ya te digo, el servicio meteorológico propone una temperatura máxima de 20 grados. Así que es una buena noticia para todos los que venimos tratando de surfear el frío. Mañana jueves, ya 9 de julio, día feriado, una mínima de 8, una máxima de 18, con cielo mayormente nublado. Y el viernes, también no laborable para muchos, mayormente nublado el cielo, una mínima de 8 grados, una máxima que va a trepar a los... no sé por qué lo saqué de la pantalla, a los 15, ¿sí? Así que va a volver a bajar el fin de semana la temperatura, no tanto como lo vivimos hasta este momento. Estamos en madrugada 6:30, con todo el equipo de trabajo. Nos pueden escribir a través del 11-50-26-8-6-30, 11-50-26-8-6-30. También me escriben a mi cuenta de Instagram. Agradezco mucho todos los mensajes que me llegan en @HernanGarciaArena y lo agradezco muchísimo, por supuesto. Voy a leer algunos que lo tengo olvidado en Instagram hoy. Dice: te sigo escuchando por aire, estoy congestionada, pero esto también pasará. Mi abrazo siempre para vos, Alicia. Bueno, por supuesto que va a pasar y te deseamos que sea una pronta recuperación. Madre mía, qué paciencia, nos dice Ana de Temperley. Sí, sí, de la que se ve y de la que no se ve también. Hernán, te admiro la paciencia, nos dice Yejin. Así figura en su nick. Bueno, muchas gracias. ¿Quién más? A Marta, Alice dice: me encanta el programa. Bueno, muchas gracias, Alice. Todos mensajes que me llegan en @HernanGarciaArena y que los agradezco enormemente. La línea directa es el 4010-7242. ¿A quién saludamos? Buenas noches. ¿Hola? Hola, hola, hola. ¿Sos vos? ¿Tuviste paciencia? ¿Te llevaste una medalla por esperar este ratito? Yo te saludo en el 4010-7242. Todavía tengo la esperanza de dar la vuelta, como el partido de ayer. Tengo la esperanza de dar la vuelta, a ver si hay alguien por allí. Nadie. Bueno, se cortó. Sigo entonces con algunos mensajes de WhatsApp para darles tiempo a que se vuelvan a comunicar, por supuesto, si así lo desean. Hola Hernán, soy Ana de Acasuso. Aquí pienso que diariamente tenemos 3 a 2 por cumplir. Es necesario no bajar los brazos nunca. Siempre tenemos esos 15 minutos que son indispensables en la vida. Gracias, Ana. Muchas gracias por tu mensaje. Mi 2 a 0 y 15 minutos suplementarios serían mi salud. Dios sabrá si me tiene mi 3 a 2 preparado. Bueno, nos pedís un tema que hoy no, lamentablemente no vamos a poder pasar. Pero gracias de todas maneras por sugerirlo. Hola, buenas noches.
1: Hola.
0: ¿Sí, quién habla?
1: ¿Hernán?
0: Sí.
1: Habla Irene de Pilar.
0: Hola, Irene. ¿Estás? Buenas noches. ¿Cómo te va? Bienvenida.
1: Hola, ¿cómo estás?
0: Bien, bueno, ¿y vos?
1: Quiero decirte algo para cambiar el

0: ¿cómo se llama? El aire.
1: Bueno.
0: ¿No? Bueno, yo te digo, yo escucho Rivadavia desde que tengo uso de razón.
1: Sí.
0: Así que imagínate los años que tengo.
1: Sí.
0: Y decirte que quiero que estés 50 años en la radio.
1: ¿Que yo esté 50 años en la radio?
0: Exactamente.
1: Bueno, muchas gracias, ojalá. Ojalá.
0: Que no te vayas de la radio para nada. Aparte, vos viste que hoy se dio vuelta el partido, ¿no? Entonces, todo tiene un porqué en la vida. ¿No? Entonces, por algo pasan las cosas, es lo que yo digo, ¿no?
1: Sí.
0: Y no te voy a contar nada de lo que tendría que contar, porque si escribo un libro no me lo compran.
1: Escúchame, Irene, ¿y por qué se te ocurrió decirme esto hoy?
0: Porque escuché que tenés razón, que a veces uno, yo con todo respeto, a veces uno pasa cada momento en la vida que habla a la radio y a veces nos olvidamos de que hay más personas atrás de nosotros, porque bueno, el tiempo se puede extender. Pero es, ¿viste? Si yo te digo, yo tengo un hijo que creo que tiene un año más que vos, tiene 54 años, tengo tres hijos. Yo me casé con bombos y platillos.
1: Sí.
0: A los 26 años descubrí que el señor, papá de mis hijos, tenía doble vida, chao, fue. Listo.
1: Sí.
0: Así que los crié. Unos hijos maravillosos.
1: Uh-huh.
0: Y decirte que para mí, escucharte, a felicitarte, no solo por la paciencia, sino porque sos una persona de bien. Entonces, no gastes energía.
1: Bueno.
0: Aunque sí tenés que poner un límite, porque el respeto hay que tenerlo.
1: Por supuesto, claro. Sí, sí.
0: Así que eso es todo lo que te digo.
1: Bueno.
0: Un beso, un paso grande y decirte, puedo ser tu abuela.
1: Y bueno, pues, claro, ¿sí? Puede ser, claro, ¿cómo que no? Sí, podría ser.
0: ¿Cómo me vas a decir bueno si no sabes cuántos años tengo?
1: Porque yo, vos tampoco sabes cuántos tengo yo.
0: Bueno, yo tengo 76
1: sí.
0: años.
1: Sí, a ver, ¿podría ser mi abuela? Ya te voy a decir.
0: Sí.
1: No podría ser, no podría ser mi abuela. Me parece que no me dan las cuentas, salvo dos generaciones que hayan sido madres muy, pero muy, muy, muy, muy, muy jovencitas.
0: Bueno, yo
1: no.
0: A los 26 años ya tenía mis tres chicos.
1: A los 26 tenía los tres, por eso, mi abuela no, creo que no podría ser. No, mi abuela no.
0: Bueno,
1: ojalá yo fuera un poco más joven, mira, ni te digo, ojalá. Pero no, mi abuela no. Pero una madre, ¿por qué no? Eso sí.
0: Una segunda madre.
1: Bueno, escuché. No, la edad de las madres sí podrías tener la edad de una madre para mí. Claro que sí.
0: Mi nieto mayor tiene 25 años, así que imagínate.
1: Claro, bueno, yo podría tener tranquilamente un hijo de 25 años. Tranquilamente podría tenerlo.
0: Sería genial.
1: Sí, no. Si es de 25 años es porque no sé por dónde anda y enterarme a esta edad no tengo muchas ganas. Pero podría haber tenido a esta altura un hijo de 25 años, sí, seguro. Yo tengo amigos que tienen hijos grandes ya.
0: A lo mejor para Navidad Papá Noel hace que caiga en la...
1: Imagínate que me toque en la puerta. Hola, pa.
0: No, me muero.
1: No, espero que no suceda. No, yo creo que no. Yo creo que hice todo bien como para que eso no sucediera, pero, viste, no sé.
0: Tenés un segundo más y te vas a reír.
1: A ver.
0: ¿Segundo?
1: Sí.
0: Mi hijo, el más chico, ninguno de mis hijos está casado, pero mi hijo más chico tiene 22 años con mi nuera, que es un sol. Y tengo tres nietos. Y dos, ellos adoptaron, dos chicos, porque bueno, historia. Divino. ¿Y qué pasa? Mi hijo juega fútbol.
1: Mm.
0: Y resulta, a los 16 años andaba con cuanta chica se le cruzaba. Entonces estaba jugando al fútbol Y se arrimó, mi nieto de 25 años le dice, ¿usted es fulano de tal? Y dice, sí, dale, seguí jugando, mira, agarró la pelota. No, no, dice, yo no agarro la pelota. Dice, sos mi papá. Viejo se ve, tú. O sea, se ve que la chica, o sea, la mamá de mi nieto, que es también una divina, tenía 16 años, andaba con mi hijo y con otro.
1: Con mira.
0: El que se casó, con el que se casó, pensó que era de él.
1: Sí. Ah, mira qué historia.
0: Y después de los años...
1: Se dio cuenta de que no.
0: Sí, no solo se dio cuenta, sino que hizo un ADN y bueno, ella no quería que mi nieto tuviera por parte de mi hijo rechazo, qué sé yo. No. Todo genial, no sabes cómo se llevan, los amo, no te puedo explicar.
1: Qué bárbaro, bueno, bueno.
0: Donde dijiste que hasta la chica que lo tuvo a mi nieto, con el esposo, bueno, se juntaron con mi nuera, con mi hijo, con él. Yo digo, eso es algo muy raro. Pero bueno, así sucedió.
1: Así sucedió. Escúchame, Irene, hay un pequeño ruido, hay un pequeño ruido en la línea y como te queremos escuchar bien, bueno, te escuchamos varias cosas que nos contaste, pero se empezó a ensuciar un poquito la línea, no sé por qué, fue como algún ruido medio raro. Así que solamente me queda agradecerte por tu...
0: Y yo te mando un beso enorme y te quiero un montón.
1: Gracias.
0: Cuídate.
1: Muy generosa y muy atinada en todo lo que me dijiste hoy.
0: A lo mejor Papá Noel te trae a tu hijo de 25 años.
1: No, espero, no. Yo prefiero que me traiga un auto escapotable, mira. Es decir, elegir por elegir, prefiero eso, para salir a pasear.
0: Chau,
1: gracias por llamar. Chau, muchas gracias. Bueno, la línea directa es el 4010-7242, nuestro WhatsApp el 11-5026-8630. Hernán, querido, quería saludarte y decirte que sí, es verdad, no se tolera el frío en Mar del Plata, vino durísimo. Yo estoy en Santa Clara cuidando la casa de un amigo y no se tolera, hubo nieve, temperaturas bajo cero. Yo soy de Buenos Aires y se me vence el alquiler de mi inquilino. Y no, entiendo que no renovás el contrato, te volvés a Buenos Aires. No paso más inviernos acá, penetra los huesos. Yo siempre le digo a la gente que quieren venir a vivir a Mar del Plata que tengan cuidado porque el invierno es muy duro. Bueno, como en muchas zonas del país, ¿no? Lo que pasa es que es una ciudad tan preciosa, es muy crudo y se siente más que en otras ciudades. Me vuelvo, dice, te mando un abrazo y cuídate mucho, Marcelo, de Santa Clara. Bueno, nos confirma, ya van dos o tres mensajes en ese sentido que nos cuentan que este invierno no lo recuerdan en Mar del Plata, no recuerdan haber tenido otro tan crudo como lo que está sucediendo hasta el momento. Darío de Villa Crespo dice, una vez más acompañándote, hoy me tocó desvelarme, todavía con la alegría del partidazo de ayer. ¿Qué carácter tiene esta selección? Después de estar abajo en el marcador, lo dio vuelta y terminó con ese triunfo que demuestra que este equipo nunca se rinde y siempre pelea hasta el final. Es un gusto escucharte, disfruto mucho del programa, te mando un gran abrazo y que tengas un excelente día. Gracias, Darío de Villa Crespo, por este mensaje tan cálido, te lo agradezco enormemente. Bueno, estaba leyendo una nota que quería compartir con ustedes, que se publica hoy en el diario Clarín, la escribe Emanuel Dalve. Porque uno a veces tiene como juicios y prejuicios establecidos sobre cómo son las cosas, ¿no? Y sobre lo que el otro quiere y sobre lo que el otro desea o lo que desearíamos nosotros si estuviéramos en su lugar. Un lugar muy indeseado por todos, como es la cárcel, ¿no? Y esta crónica que quería compartir con ustedes, como una historia más de esta madrugada, dice así, dice, hola, soy un loco lindo, dice la biografía de uno de los perfiles de Facebook de Augusto, de 39 años. Su nombre se conoció luego de que él mismo pidiera a un tribunal de Córdoba, en una carta escrita de puño y letra, continuar detenido. Está preso, ¿no? Y él le escribe al tribunal de Córdoba una carta en la que pide seguir en esa situación, ya que se consideró no apto para reinsertarse en la sociedad. Así comienza esta historia que publica hoy el diario Clarín. Y detrás de ella, sufrimiento, pérdidas familiares directos y malas compañías que terminaron con con este hombre, con Augusto Pasico, de 39 años, acusado de integrar una organización dedicada a la venta de drogas en la localidad de Embalse. Sus allegados dijeron: es un chico muy sufrido en su vida, perdió a sus padres, al hermano, y esto incrementó su compromiso con las drogas desde hace como mínimo 15 años. Un año más sin vos, mi vieja hermosa, no sabés lo que te extraño y la falta que me haces día tras día. Sos y serás el orgullo de madre. Te amo, vieja linda, y pronto estaremos tomando mate juntos, como hacíamos todos los días. Hasta pronto, había escrito en abril del 2018, junto a una foto de su mamá en uno de sus perfiles de Facebook. En otra cuenta había escrito algo similar. Augusto es de Pilar, departamento de Río Segundo, en la provincia de Córdoba, técnico especialista en emergencias médicas, y durante varios años trabajó cuidando a adultos mayores y personas con discapacidad como prestador de la obra social PAMI. En los últimos años, perdido en el consumo de marihuana y de cocaína, perdió su trabajo, quedó en situación de calle y se contactó con la familia, con una familia conocida en Embalse por estar vinculada al narcomenudeo. Hacía tareas domésticas, llevaba y traía a la mujer en auto. Su rol en la microorganización era de acercar a los vendedores, es decir, vendedores, consumidores. Era el nexo o intermediario, porque conocían quién estaban con él en la búsqueda de las sustancias. Tras una investigación, parte de la familia Guevara, a la que él respondía, fue detenida en abril de 2025, y luego un operativo de la Fuerza Antinarcotráfico, una causa que comenzó, bueno, datos técnicos que aporta esta crónica. La acusación pública estuvo a cargo del fiscal Maximiliano Airabediam, quien solicitó 2 años de prisión efectiva al entender que este hombre era partícipe secundario en la venta de estupefacientes. Un día antes de conocerse la sentencia, Augusto había presentado otra carta ante los jueces, también en una carilla escrita de puño y letra, 15 líneas, donde explicaba el motivo por el cual él mismo quería cumplir la pena dentro de la unidad penitenciaria número 5 de Villa María. Y antes de la última audiencia, bueno, finalmente escribió esta carta. Una carta de puño y letra en la que dice: no me siento apto para reinsertarme en la sociedad. Rechaza él mismo su excarcelación y se convierte en el preso que pidió continuar detenido. Reitero, le expresó al tribunal: no soy o no estoy apto para reinsertarme en la sociedad. Tiene 39 años, cumple una condena por su participación en una red de narcotráfico y se quiere quedar allí. Quería compartir esta historia con vos. Se publica en este miércoles 8, sí, 8 de julio del año 2026. Forma parte de las historias que ponemos en la mesa de Madrugada 6:30.

Castro con Azul, solamente por una mínima cuestión de respeto y de retribución a los que nos acompañan todas las noches. Ahí sí estoy viendo, están llegando algunos mensajes de WhatsApp y algunos comentarios ahí en el chat de YouTube. Bueno, nada, simplemente decirles que banquen un poquito, hay decisiones que a mí me exceden, de las que me entero a veces cuando uno ingresa, que es muy tarde, y no tengo posibilidad de conversarlas, así que bueno, se conversará lo que haya que conversar. No intento cambiar yo en lo personal ningún estilo, al contrario, sí profundizar el que teníamos antes, pero bueno, nada, tranqui, paciencia, la estamos pasando bien, se verá lo que podemos hacer, cómo lo podemos manejar, porque seguramente haya cuestiones que se puedan resolver, y si no, bueno, será... Habrá que decidir sobre la marcha, pero no nos adelantemos. Lo digo solamente por respeto a tanta compañía de tantos meses en un programa que fue sumando, creciendo, incorporando cosas y demás. Y entiendo alguna desorientación de esta noche, pero bueno, se imaginarán que son cuestiones que tienen que ver con cada trabajo, como les pasa a ustedes en cada uno de los suyos. Y trataré de resolverlo en las horas que se pueda resolver. A las 2 de la mañana es un poco difícil. Tenemos un horario muy ingrato en ese sentido. Así que tal vez haya que esperar un poquito más. Un gran saludo para todos y gracias por la compañía, por la preocupación o por marcar. Che, bueno, pero bueno, sí, ya lo sé. Pero hay decisiones que me exceden. Y tratamos después de encauzarlas como siempre. Mientras tanto, creo que nos hicimos una fantástica compañía en la madrugada de esta noche de día miércoles 8 de julio, que estamos comenzando a transitar junto con ustedes. Llegamos cuando termina la oral deportiva, nos vamos cuando llega el panorama del rotativo del aire y compartimos, bueno, historias, noticias, canciones, llamados, alegrías, enojos, todo se comparte en madrugada 6:30. Y en la sección consejos de dudosa procedencia, pero que por lo menos no le hacen mal a nadie, es largo el nombre de la sección, pero lo voy a empezar a nombrar así, sección consejos que de dudosa procedencia, o sea, de dudosa verosimilitud, pero que no le hacen mal a nadie, o sea, que comprobar no perdemos nada y a lo mejor nos llevamos una linda sorpresa. Hemos hablado, o estamos hablando de vez en cuando, de esta práctica, si se quiere, milenaria, que tiene que ver con la energía de los objetos, ¿no? Con la energía de los objetos, la energía de los lugares. Todo se lee bajo el paraguas del Feng Shui, así se llama, que sostiene que ciertos objetos pueden influir en nuestra energía. No solamente en nuestra energía, sino también en la energía del hogar, en especial aquellos, por ejemplo, que se ubican cerca de la puerta de entrada. Y leía en este marco, en este manual de instrucciones, insisto, de consejos de dudosa procedencia, pero que no le hacen mal a nadie, nunca aconsejaríamos algo que hiciera mal, o que potencialmente pudiera hacer un mal mayor, dicen que el billete de $1, vieron que... ¿Quién no escuchó y quién no hizo alguna vez el ejercicio de tener un billete de $1 en la billetera, por ejemplo? O antes, no sé si ahora siguen existiendo, yo lo recuerdo de casas de abuelas y de tías, donde hay un elefante que tiene la trompa como recogida tipo rulo y deja un agujerito para poner un billete de $1 también allí. No sé si lo habrán visto alguna vez. El elefante también como signo de prosperidad y qué sé yo. Bueno, el billete de $1 siempre aparece como uno de los elementos utilizados en este tipo de ritos, ¿no? Vinculados con la prosperidad, con la abundancia y sobre todo con la llegada de nuevas oportunidades. Voy a hacerlo hoy, apenas llego a casa. Me parece que no tengo un billete de $1, pero quedará para mañana, iré a cambiar, no sé. Es tiempo de hacerlo. Este billete asociado en distintas tradiciones con la riqueza y el crecimiento se emplea justamente para estos pequeños gestos. La idea es favorecer el bienestar del hogar y atraer, para los que creen, energías positivas. Y según quienes siguen estas creencias, la puerta principal de la casa representa el lugar por donde ingresa la energía a la vivienda. Por eso, ¿cuál es
la novedad de todo esto. Ahora hay que colocar un billete de un dólar debajo del felpudo. Debajo del felpudo, que simboliza la intención de atraer prosperidad y permitir que la abundancia entre al hogar desde el primer contacto con la entrada. Algunas personas sostienen que este ritual ayuda a potenciar oportunidades económicas, atraer estabilidad y reforzar la energía vinculada con el dinero. Bueno, en resumen, en este apartado, insisto, de consejos de dudosa procedencia, pero que no le hacen mal a nadie. ¿Para qué serviría poner un dólar debajo del felpudo? Según el Feng Shui, según el Feng Shui. Bueno, para traer, lo digo yo, para traer prosperidad y abundancia económica. La que me falta, ponerme a tirar las cartas. A lo mejor, favorecer la llegada de nuevas oportunidades, laborales o comerciales. Simbolizar estabilidad financiera y crecimiento. Y acompañar el inicio de proyectos o de nuevas etapas. El felpudo, en este caso, funciona como un sitio donde se resguarda ese símbolo al estar ubicado justo en el acceso principal de la vivienda, que es uno de los sectores más importantes dentro de esta práctica milenaria. ¿Cuándo se recomienda hacerlo? Cuando comienza un mes nuevo. Antes de iniciar un trabajo o un emprendimiento. Durante una mudanza, cuando estás ingresando a una casa nueva, a una vivienda nueva. Cuando estás atravesando también etapas donde la economía está un poco más flaca y buscas atraer alguna mejora o algunas nuevas oportunidades. Y por supuesto lo que se recomienda es que el felpudo esté limpio. Porque yo pensaba esto, y el felpudo es un lugar donde uno deposita también mucha energía negativa, porque venís y te arrastrás los zapatos de todo lo que vayas a ver lo que hay en esas suelas, ¿no? Bueno, por eso recomiendan tenerlo limpio, el felpudo, y en buen estado, porque también para el Feng Shui, el desorden o la suciedad en la entrada se consideran obstáculos para el flujo armonioso de la energía. Y un consejo más, que a lo mejor te lo estás preguntando. ¿Cada cuánto se recomienda cambiar el dólar? Bueno, algunas tradiciones aconsejan revisar el billete al inicio de mes y reemplazarlo en caso de que esté muy deteriorado, húmedo o roto. Y quienes realizan este ritual también suelen aprovechar ese momento para limpiar la entrada de la casa, renovar el felpudo y volver a colocar el dólar con una intención de prosperidad. Son creencias, ¿no? De mantener el acceso ordenado y cuidado, que según, insisto, esta práctica milenaria, ayudaría a reforzar el simbolismo del ritual y la idea de que el hogar, bueno, empiece a colmarse de cierta abundancia. No sé si vos crees o no crees en estas cosas, como, insisto, no le hacen mal a nadie, las comparto en este tiempo de la madrugada en el que podemos darnos el permiso de charlar de estas cosas. Mirá, acá nos manda un mensaje Darío de Villa Crespo con el elefante que yo nombraba, el elefantito que genera como una suerte de agujero, de anillo con la trompa y ahí se le coloca el billete. Dice, si hace efecto no sé, pero acá lo tengo con billetes argentinos. Bueno, muy bien, no con el dólar, nos dice Darío. Y sigo interactuando con vos respecto a Augusto, el joven encarcelado en Córdoba. Es una situación muy triste si una persona prefiere seguir en la cárcel antes que recuperar la libertad. También habría que preguntarse qué le espera afuera. Según trascendió, estaba en situación de calle y sin un proyecto de vida. Tal vez con mejores políticas de reinserción, capacitación laboral y acompañamiento para quienes recuperan la libertad, muchas personas podrían reinsertarse en la sociedad, trabajar y reconstruir su vida dignamente en lugar de permanecer encarceladas. Al fin y al cabo, sostener a una persona en prisión también implica un costo que termina afrontando toda la sociedad. Gracias, Darío, por participar de cada momento del programa. Te lo agradezco enormemente. ¿Qué más? Hola, Hernán, ¿cómo estás? Ogni giorno, mira,
significa cada día. Qué felicidad haber podido pasar. Sigo mi 2-0 esperando por una nueva posibilidad de trabajo. Dios dirá cuándo. Saludos a tu grupo. Quería preguntarte qué posibilidad habría de hacer en el programa un sector de humor con cuentos o chistes. Soy el Turquito David desde Salta. Gracias. Que Dios te siga bendeciendo. Mira, tengo tantas ideas yo para ir sumando y esta era una de ellas, pero hoy particularmente no te puedo prometer nada. Vamos a ver. A ver si lo podemos hacer. Hola, Hernán y equipo. Pienso que fuimos felices 90 minutos y los jugadores son como familia. Nadie habla mal del otro y eso trae buena energía o buena onda, como dicen los chicos. Me encanta ver a mi Argentina con su pueblo feliz. Gracias, Juan Roberto. Es cierto, no voy a decir nada original, pero se nota tanto que es un equipo que se lleva bien, que es un equipo que tendrá, como todos los grupos de trabajo, porque en todos los grupos hay algún momento en que uno puede discutir o tener una diferencia de opinión o algo que suceda, pero que queda ahí y que lo importante es el proyecto de todos y no se, y que sea, no se mezcla lo personal con lo laboral. Es casi como un mundo ideal y esto la verdad que se transmite y va más allá del resultado, va mucho más allá del resultado. No soy de los que piensa ahora porque fue 3-2, entonces miro esto. Como me contaban hoy, en una conversación que tuve, que así como en mi caso, yo estaba escribiendo el texto para el programa desde la frustración, ¿no? Hubiera sido otro programa hoy si se sostenía ese 2-0, pero bueno, esto no critica ni cambia a nadie, habla de nosotros. También había un montón de lugares que tienen opinión pública, en donde ya estaban escribiendo barbaridades de la selección, del técnico y de toda la historia, y después los escuchábamos diciendo qué bárbaro, qué increíble, este es el Scaloni que queremos. Bueno, estas cosas que pasan, ¿no? Que las escuchamos tan seguido. Así que esto lo hubiera dicho con cualquier resultado, por verte, yo no tengo ningún interés depositado en el fútbol, ni mucho menos. La verdad que eso se nota. Pase lo que pasare. El sábado, aunque hagan el peor partido de la vida, no importa, eso se va a transmitir y se transmite igual. Así que gracias, Juan Roberto, por destacarlo. Hola, Hernán, me encanta escucharte. Mi 2-0, que terminó 3-2, fue presentar y defender mi tesis de maestría. Se estaba dejando de dictar esa maestría, murió la directora en pandemia y se me había vencido el plazo. Una compañera me alentó a intentarlo y pedir un plazo para presentarla y lo hice. Me mataron en la defensa. Un tribunal bien jodido, dice. Pero la aprobé con un 6, que para mí lo sentí como un 10. Nada es imposible para el que no se rinde. Abrazo grande, Demián de Acasuso. Bueno, gracias, Demián. Mirá qué historia. Insististe y finalmente pudiste defender esa tesis que tanto querías. Saludos desde Bahía Blanca, nos escribe Evangelina, que quería compartir una frase. Hoy celebramos un triunfo deportivo, pero también celebramos algo mucho más grande, la capacidad de levantarnos, insistir y no darnos por vencidos, porque dentro y fuera de la cancha, la vida siempre se juega hasta el final. Bueno, esta frase que va a tono con lo que fue el prólogo de nuestro programa. Tutankamón está enojado porque ganó Argentina, nos dice Alejandro. Gracias, Gracias. Y nos manda la foto de una momia. Bueno, estos chistes postpartidos. Hernán, me haces reír con tus respuestas, por favor, dice María Luisa, entiendo. Y la señora de las manos que no se calla, jajaja. Ja, ja. Bueno, sí, yo también trato de tomármelo con humor a veces. Ay, buenas noches, Hernán, perdón. Me río de las oyentes. ¿Cómo están con el partido? Se la saben todos. Cada uno dice, bueno, cada uno aporta lo que vive, ¿no? Yo algo entiendo, pero no tanto. Y sus experiencias, bueno, yo solo te puedo decir que espero hasta las últimas instancias. O sea, la esperanza hasta el final. Y en la vida cotidiana también. Saludos desde Neuquén Capital. No sé quién firma este mensaje. Entiendo que se llama María Rosa, según reza su perfil. Y te lo agradecemos. Buenas noches. Estaba 2-0 sola con dos hijos de 11 y 4 años. Toda la familia en contra, menos mi papá. Sin casa. Con buen trabajo, sí. Ahora mis 3 goles, 2 hijos profesionales, mi propia casa, una nieta con la que vi el partido ayer
gracias a Dios con todo lo que se necesita para vivir tranquila. Pedí a Dios en su momento que con mis dos manos y mi mente me ayudara a salir, nos dice Elida de Almagro, que se suma a la consigna que ya está finalizando porque el programa se nos va y que tiene que ver justamente con cuál fue tu 2-0 que se convirtió en 3-2, ¿no? En la vida en general, cuando la pudiste dar vuelta en alguna situación particular que a lo mejor no tenía arreglo. Hola Hernán, dice, me parece bien que digas las reglas de tu programa, sos respetuoso con el público y está bien que también así sea del otro lado. Perfecto, dice Ana de Palermo. Bueno, muchas gracias. Gracias por bancarlo. Muy bien lo que decís, dice, te mandé y justo sacaste el tema. Perfecta tu aclaración. Bueno, esto de lo que hablamos hace un ratito largo. Excelente, genial. Dice Mario de Junín, que nos había dicho que agradecido por oírnos, cómo íbamos piloteando algunos llamados, algunos relatos salvajes. Que no decaiga, dice. No, claro que no va a decaer. Totalmente de acuerdo con vos, Hernán. Muchas gracias, Ana María, por este mensaje. Bueno, hola, señor Hernán y equipo. Gracias por su respeto. Bendiciones, Olga de Río Cuarto. Por favor, el respeto es lo mínimo indispensable que tenemos que tener para poder generar conversaciones lindas, interesantes, nutritivas, ¿no? Que no sean siempre iguales y siempre lo mismo, y siempre preguntando una cosa y respondiendo cualquier otra. Bendecido día. Para la señora que hablaba del 7, el 7 San Cayetano, ayer fue su fiesta mensual. Bendiciones por su cumple. Claro, también fue la fiesta mensual de San Cayetano, que se celebra anualmente los 7 de agosto. Buenas, soy Eduardo D'Angelo, oyente de Wilde. Buen día, Hernán. ¿Hay regalos? No, mira. No tenemos nada. Algún día vamos a tener un regalo, Juli. ¿Por qué no? ¿Por qué no? ¿Qué sé yo? Yo con estar en paz ya me sería un gran regalo. 3 de la mañana con 51 minutos. Hacemos la última pausa, el último recreo y volvemos para despedirnos. Dale.

0: ahora sí, ya llegando al final de esta madrugada 6:30. Gracias a todos los que se comunicaron, a todos los que llamaron, a todos los que enviaron mensajes a través del WhatsApp, a través de mi Instagram, que todavía tengo muchos por leer, en @HernanGarciaArena, y que se los agradezco mucho, @HernanGarciaArena. Después, durante el día, los voy a ir respondiendo en la medida que pueda. Ténganme un poquito de paciencia, pero saben que si escriben por allí, alguna respuesta en algún momento llega. Están mandando muchas fotos del elefantito con la trompa. Mirá vos, ¿no? Algo tan sencillo que salió espontáneamente, el elefantito con el billete en la trompita, nos dice Susana, y el violín de mi abuela atrás. Ah, qué lindo instrumento, muy lindo. Dice, te acompaño hasta el final, como haces vos con nosotros. Bueno, muchas gracias. Gracias por la compañía. Y Ana dice, mi mejor partido fue revertir un diagnóstico de cáncer. Siempre se puede revertir con confianza y esperanza, a no rendirse. Bueno, muchas gracias. ¿Qué más? Hernán, qué lindo escucharte. Soy María de Los Ángeles, de Chivilcoy. Yo lo tengo con la cola apuntando hacia la puerta principal. Ah, el elefantito. Mira vos, ¿no? ¿Cuánto surgió a partir del elefantito con el billete? Estoy escuchando. Dice, qué buena la consigna. Sos un capo, recién me despierto. Edu de la Paternal. De Paternal. Bueno, gracias, Eduardo. Gracias por tus palabras. Creo que las temperaturas mínimas se pronostican para la noche, madrugada del día miércoles al jueves, en el caso de hoy, nos dice Inés, de 9 de julio. Bueno, muchas gracias. Qué hermoso, Dancing Queen. Le encantó la canción que escuchamos hace algún ratito. Me recuerda cuando fui a ver Mamma Mía al teatro. Y nos dice además que qué día el de ayer y qué noche hoy, qué tema tan profundo. Pasé varios momentos de mi vida en los que tuve que remontar los resultados. A veces me salió bien, otras no tanto, pero siempre hice lo mejor que pude. En este momento estoy en un momento coyuntural, caótico, de toma de decisiones. Somos dos. Quiero hacer un cambio importante en mi vida, pero me está costando mucho sostener los procesos, aceptar los tiempos, que muchas veces son más lentos de lo que quisiera. Pero bueno, sigo trabajando mucho conmigo para seguir, para dar lo mejor de mí y entender que, a pesar de darlo todo, hay una parte que está fuera de mi control. Entender esto es muy liberador. Gracias por cada noche. Un abrazo grande, Martu de Temperley. Y con este mensaje nos empezamos a despedir. Ya está llegando el panorama de el rotativo del aire. Está allí Mario Portugal y todo el equipo trabajando para alcanzarte la mejor información. Así que, Juli, vayamos ya con nuestro cierre. Cuando digo Juli, me estoy refiriendo a Julieta Palmerio, que nos acompañó durante toda la madrugada hoy. Gracias, Juli, por el aguante y por la paciencia en esta noche. Lo mismo que a Marcelo Ventice, nuestro compañero allí en edición. Bueno, los tres estábamos en este triangulito pequeño de madrugada 6:30, junto con Javier Villa en el rotativo del aire, que nos actualiza la información hora tras hora. Si te va esta propuesta, y si Dios quiere, mañana voy a estar a las 12 aquí acompañándote. Ojalá que con buenas nuevas. Que tengas un lindo día. Chau.
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0: Bueno, nos ponemos en marcha, acá estamos sobreviviendo. Qué jornada la de ayer. ¿Cómo les va? Bienvenidos a este día, este miércoles 8 de julio del 2026. Ya estamos con todo el equipo en una jornada climáticamente mucho más apacible, más agradable que la de las últimas, ¿eh? 11 grados 8 décimas la temperatura a esta hora en la ciudad autónoma. Está muy lindo. La humedad 59%, normal la presión, cielo algo nublado, viento del noroeste a 6 kilómetros, una máxima estimada en 20 grados. Para mañana, similar, jueves 8 de mínima, 18 de máxima, un jueves feriado 9 de julio. En Mar del Plata, 10 grados, parcialmente nublado, máxima 13. En Bariloche, 2 grados 8, la sensación térmica, nublado, con lluvia. Se esperan lluvias fuertes y nevadas, una máxima de 9 grados. Justamente 9 grados en Santiago del Estero, despejado, máxima 21, máxima de 19 grados en Corrientes, donde nos reciben a través de la 94.9, 6 grados ahora, despejado. Frío en Santa Rosa La Pampa, 4 grados, algo nublado, máxima 16. Frío en Río Grande, 1 grado bajo cero, la temperatura 6 grados y medio bajo cero, la sensación térmica, abrigarse en Río Grande, donde nos reciben a través de la 90.1, y ascendiendo la temperatura, no mucho, hasta los 4 grados. Buen tiempo en Formosa, en Salta y en Resistencia, en todas esas ciudades 20 grados de máxima, en Bahía Blanca 11 grados, mayormente nublados, se esperan lluvias por la noche, máxima 13 grados. Bueno, saben ustedes que ya estamos con todo el equipo, ¿eh? Los informes de Rolando Klemper, Rocío Calenó, Camila Hassan, Martín Millán, Juan José Moro. En la operación técnica, el señor Marcelo Denticio. Hola, Marce, ¿cómo va? Y en la producción, Eric Spolsky. En la locución y redacción, ya lo han escuchado durante toda la madrugada a cargo del rotativo del aire, señor locutor nacional, Javier Villa. Javi, ¿cómo le va? Buen miércoles.
1: Bien, acá estamos intentando...
0: A ver si te van escuchando. Bueno, a ver, mueve los labios, que yo traduzco lo que decís. Me estás diciendo buenos días, ¿cómo estás? Bueno, ahora lo vamos a saludar a Javi Villa. Saben ustedes que hay una vía de comunicación, el WhatsApp de Rivadavia, para que nos envíen mensajes de texto, que sean breves, así los vamos escuchando. 115-026-8630. Y estos días de Mundial tenemos el placer de recibir aquí en los estudios a Mariano Martín Fernández. Mariano, ¿cómo va? Buen miércoles.
2: Buen miércoles para todos. Buen miércoles es una forma de decir, porque por primera vez después de 27 días, hoy no tenemos partido de Mundial 2026.
0: ¿Qué veo? ¿Qué estoy desesperado?
2: Vamos a volver a la realidad.
0: ¿Hay algún partido viejo de Qatar, del Mundial de Qatar?
2: Escuchar Radio Rivadavia e informate sobre lo que va a ser el próximo partido que se va a disputar el sábado ante Suiza, después de una jornada totalmente emotiva, un triunfo que no nos olvidaremos durante muchos años, de la escaloneta que nos deposita en cuartos de final.
0: Bien, perfecto. Ante una Suiza que después analizaremos de qué manera debe enfrentar la Argentina. Una Suiza que se sacó de encima a Colombia en un partido tenso, en un partido que terminó 0-0, con inclusive la posibilidad de Colombia de haber salido adelante, pero los penales no le dieron suerte.
2: No tuvo fortuna en los penales Colombia, una Colombia que tuvo un mundial bárbaro, no acertó en el marcador durante los 120 minutos y Suiza tuvo mejor fortuna o precisión o estudio o análisis. Finalmente serán los rivales, los helvéticos de la escaloneta el próximo sábado.
0: Muy bien, después hablaremos de Suiza. Ya no quiero decir, viste cuando decíamos, bueno, Cabo Verde accesible, bueno, Egipto accesible, no digamos nada de Suiza.
2: No digas nada, Mario.
0: Ahora sí lo saludo, Villa, ahora que sí lo puedo escuchar, ¿cómo les va?
1: Ay, es que hacía acoso. Sí, bueno. No, estamos muy bien, gracias a Dios, muy bien.
0: Perfecto.
1: Hemos remontado.
0: Sí, totalmente. Qué partidazo, qué emoción ayer. Bueno, saben ustedes también que nos pueden escribir al Instagram, el mío MarioPortugal59, el de Javier...
1: JVilla17, sí, estamos solucionando inconvenientes.
0: Y el del señor Mariano Fernández, ese es el Instagram.
2: Fernández-MM.
0: Bueno, ¿por dónde pasa la actualidad al margen de todo lo que tiene que ver con el Mundial? Ya lo iremos repasando. Lo decía Mariano, hoy no hay partidos. Sí tenemos partidos en Wimbledon. Ayer, después de lo impresionante de Djokovic, jugó más de 5 horas el muchacho y ya está en semis. Ahora tiene un partido fácil. Tiene que jugar nada más y nada menos que contra Sinner. Bueno, ¿por dónde pasa la actualidad nacional? Hoy vuelven a coincidir en la vigilia por el Día de la Independencia en Tucumán, Milei y Villarruel. Milei va a hablar por Cadena Nacional esta noche. Y hoy se reúne la mesa política del gobierno, reforma política, zonas frías, algunos de los temas a evaluar, con la presencia del flamante jefe de gabinete Diego Santilli. También reunión parlamentaria, tratando varias iniciativas en el Congreso. El gobierno dice que va a buscar penar la emisión monetaria. Ayer confirmó que Adorni mantiene la custodia por razones de seguridad. En materia de economía, dólar oficial y blue, 1.515, riesgo país en baja, 405 puntos. Las reservas del Banco Central llegan a 49.500 millones de dólares, el monto más alto en casi 7 años. La CGT y las dos CTA van a comenzar el 22 un plan de lucha con una marcha a Congreso con los jubilados. Los estatales de ATE hoy marchan en caravana al Centro Atómico Constituyentes en protesta por despidos. La Academia Nacional de Ciencias alertó por la fuga de cerebros. Hay cuestiones a resolver, paritarias, de UTA, de metalúrgicos. Indagaron a José Luis Esper el tema lavado de activos. Presentó un escrito, no respondió preguntas. Hoy, por el caso Maradona, declaran tres custodios que lo acompañaron en Tigre. Hoy cobran los jubilados que perciben la mínima con documentos terminados en cero y en uno. En Venezuela alertan por riesgo sanitario, dicen que la vacunación es clave. Casi 3.700 muertos, 17.000 heridos, hay 50.000 desaparecidos. Algunos de los temas que van conformando la actualidad de este miércoles 8 de julio, que, bueno, está comenzando con una temperatura mucho más agradable que en días anteriores. 11 grados 8, el cielo está despejado, algo nublado, una máxima de 20 grados. Nos disponemos, cuando han pasado 8 minutos desde las 4, con Javier, con Marcelo, a repasar, a ampliar los principales títulos de este día.
1: Remontada faraónica de la escaloneta. Tras el triunfo de la selección, hay locura por Messi en los principales diarios deportivos del mundo.
0: El capitán valoró el trabajo de todo el equipo. Es una locura lo que hizo este grupo, dijo.
1: En el Mundial hay que sufrir, pero estamos preparados para eso. Esto lo aseguró Lautaro Martínez.
0: Enzo Fernández, por su parte, no cabía en su cuerpo. Al finalizar el partido, destacó la unión del grupo ante todo.
1: Dibu Martínez no quedó muy conforme y fue autocrítico con su actuación. Ya va a llegar mi momento, aseguró.
0: Milei festejó la remontada. Contó que se quedó asfónico de los nervios y por gritar los goles.
1: ATE le pide a Milei que declare asueto nacional por el triunfo de la selección.
0: Los festejos por el combinado argentino terminaron en violencia, detenidos, heridos y un muerto.
1: También hubo incidentes entre hinchas y la policía en Mar del Plata.
0: Argentina, recordemos, ya tiene rival para los cuartos de final. El sábado enfrentará a Suiza.
1: Actualidad nacional, hoy se reunirá la mesa política del gobierno.
0: Restricción de zonas frías y reforma política para derogar las PASO estaría en el centro del encuentro.
1: Raúl Jalil expresó su apoyo a la eliminación de las PASO.
0: Alfredo Cornejo se desmarcó de Casa Rosada, avisó que en Mendoza habrá primarias el próximo año.
1: Por su parte, Osvaldo Jaldo se burla de las colectoras que impulsa el gobierno.
0: El Senado define en labor parlamentaria la ley de propiedad privada, ley Hojarasca y una treintena de pliegos judiciales.
1: La CGT esperará al final del Mundial para retomar sus protestas.
0: Milei anticipó que prepara un shutdown del Poder Ejecutivo como en Estados Unidos.
1: El presidente hablará por Cadena Nacional en la medianoche del 9 de julio antes de viajar a Tucumán.
0: Hidrovía, el gobierno firmó el contrato de concesión. La empresa belga Jan de Nul comenzará a gestionar la vía navegable.
1: El gobierno se deshace de tierras estratégicas de la Armada en Ushuaia.
0: Causa Nisman, la justicia confirmó el procesamiento de la ex fiscal Viviana Fein por irregularidades en el lugar de los hechos.
1: José Luis Espert se presentó en Comodoro Py, pero se negó a responder preguntas.
0: Causa Cuadernos, otorgaron prisión domiciliaria a Claudio Uberti, arrepentido kirchnerista.
1: Insólito, en la causa Cuadernos indagaron a un testigo equivocado.
0: Ahora el gobierno asegura que no hará una auditoría interna por los gastos con tarjeta atribuidos a Adorni.
1: Preocupa la baja natalidad. Los nacimientos bajaron un 47% en la última década.
0: Economía, jubilaciones y pensiones que no superen el haber mínimo cobran hoy con DNI terminados en 0 y 1.
1: El dólar oficial y el paralelo cotizan a 1.515 pesos. El riesgo país se ubica en 405 puntos.
0: Las reservas superaron los 49 mil millones de dólares. El central compró 25 millones.
1: La entidad monetaria lanza un escudo de medidas para contener la presión sobre el dólar.
0: El gobierno define los cambios en la Carta Orgánica del Banco Central.
1: Milei anunció que buscará penar la emisión monetaria.
0: El fabricante de Nike y Adidas cierra su última planta en la Argentina. Despide a sus 150 trabajadores.
1: Musimundo, una vez más con los pies en el abismo, se presentó a concurso.
0: Entre diciembre de 2023 y marzo del 2026 se perdieron 6.327 puestos de trabajo en organismos nacionales dedicados a la investigación.
1: Una tucumana será la economista jefe del Fondo Monetario Internacional.
0: El presidente del Banco Provincia advirtió que la morosidad alcanzó su nivel más alto en 20 años.
1: Juega la selección argentina y se paraliza todo casi por completo. Se desplomó el consumo eléctrico.
0: SENASA derogó 40 normativas obsoletas que llevaban más de 60 años vigentes con el fin de reducir la burocracia.
1: Finalizó la búsqueda de los pescadores desaparecidos en el Río de la Plata.
0: Un bebé de un año y cuatro meses está grave tras haberse caído un balde con agua en el patio de su casa.
1: Dos detenidos por robarle a mano armada la camioneta a un primo del Pipita Higuaín.
0: Escancia.
1: Finalizó la búsqueda de los pescadores desaparecidos en el Río de la Plata.
0: Un bebé de un año y cuatro meses está grave tras haberse caído un balde con agua en el patio de su casa.
1: Dos detenidos.

0: El pedido de libertad condicional de Morena Rial.
1: Un hombre deberá pagarle 65 millones de pesos a su hija por no haberla reconocido durante años.
0: Insólita maniobra en la Panamericana causó un choque durante los festejos por el triunfo de la selección. Dos personas resultaron heridas.
1: Tras una denuncia, retiraron cuatro cabezas de ciervo de un histórico bar notable porteño.
0: Renovó las alertas por lluvias y nevadas para hoy en gran parte de la Patagonia.
1: Internacionales, cumbre de la OTAN, la segunda jornada en un clima de gran tensión con Donald Trump.
0: Estados Unidos lanza ataques contra Irán tras acusarlo de agredir barcos comerciales en el estrecho de Hormuz.
1: Conmoción en Damasco, explotaron dos bombas frente al hotel de Macron durante su visita a Siria.
0: Volvió a aumentar la cifra de muertos tras los terremotos en Venezuela.
1: 100 economistas y académicos pidieron a Estados Unidos y el Fondo Monetario que sean levantadas las sanciones contra Venezuela.
0: 5 mujeres acusaron de agresiones sexuales a un cardenal que aparecía entre los favoritos para suceder al Papa Francisco.
1: Deportes, un sudamericano, 6 europeos y un africano. Así quedaron los cuartos de final del Mundial 2026.
0: El técnico de Egipto se mostró muy enojado tras quedar eliminados del Mundial.
1: Locura en Bangladesh, impresionantes festejos tras la épica victoria argentina.
0: El argentino Facundo Tello dirigirá Francia-Marruecos por los cuartos de final del Mundial.
1: La FIFA abrió una investigación por los insultos racistas que recibió un streamer estadounidense durante Argentina-Cabo Verde.
0: Fútbol local, Boca enfrenta a Paranaense en Salta.
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0: Catorce minutos han pasado desde las 4 de la madrugada. Buen clima en la ciudad autónoma. 11 grados 8 la temperatura. Hay viento del noroeste a 6 kilómetros. Cielo está algo nublado, una máxima de 20 grados. No se habla para nada de lluvias, ¿eh? Bueno, hoy por supuesto que todas las portadas, hablando de lo que ha significado ayer el triunfo de la Argentina, dando vuelta al partido, perder 2 a 0 y luego ganar 3 a 2. Clarín, con los festejos y Messi levantado en andas y festejando con su equipo. Cuando todo parecía perdido, el orgullo argentino lo dio vuelta, titula Clarín. El 0-2 contra Egipto, cuando solo faltaban 11 minutos, se pasó a un triunfo épico. El sábado a las 22, la selección enfrentará a Suiza, que eliminó a Colombia por penales. En otros temas, Milei copia a Estados Unidos, quiere cerrar el Estado si no alcanza el presupuesto. Por primera vez, de 2019, las reservas llegan a los 49 mil millones de dólares. Y también será economista jefe del Fondo Monetario una argentina, nieta de un desaparecido, Silvia Tenreiro, exdirectora del Banco de Inglaterra. Fue designada como consejera económica y directora del Departamento de Estudios del Fondo Monetario, cargo que equivale al de economista jefe del organismo. Su abuelo era Juan Eduardo Tenreiro, que fue secuestrado por la dictadura militar y permanece desaparecido. En otros recuadros con fotos, Djokovic, otro grande en la pelea, a sus 39 años, llegó a la semifinal de Wimbledon y allí enfrentará al número uno a Sinner. Y Donald, siempre vigente, el creador de Tiritando y otros éxitos, festeja sus 80 años y lanza más temas. Mira qué bien, Donald, un abrazo para él. Vamos a seguir recorriendo portadas, nos vamos ahora al diario Hoy de La Plata, tiene estos títulos, bueno, un título, ¿no?
1: Un solo título, remontada histórica, y allí Messi flotando, como si estuviera levitando, y todas las manos de los compañeros de la selección, bueno, haciendo lo imposible para mantenerlo en el aire, precisamente vitoreando al capitán de la selección. No tengo más títulos del diario Hoy de La Plata.
0: Ya con eso estamos.
1: Sí, con eso ya está, si no hace falta más. Bueno, la ciudad de las Diagonales, 11 grados 7 décimas la temperatura, la humedad 62% con cielo parcialmente nublado. Se espera para hoy una máxima de 18 grados con cielo parcialmente nublado.
0: Bueno, decíamos que prácticamente todos los diarios, ¿no? Crónica lo tiene a Messi llorando. Me sigo emocionando. Bueno. Es el título de Crónica. Hoy cómo juegan, con las palabras. Infartante triunfo ante Egipto. También cafeteros afuera. Suiza eliminó a Colombia y será nuestro rival. En otro título, el del ámbito local, también político, similar al de Estados Unidos, Milei trabaja en un proyecto de shutdown o apagón del Estado. La iniciativa apunta que si el gobierno se queda sin presupuesto, los servicios esenciales sigan operando con normalidad y los no esenciales se suspendan de inmediato. Títulos que tiene el diario Crónica. Pero claro, ahora la meta

0: es Suiza, el próximo sábado, 10 de la noche. ¿Y qué debemos esperar del equipo suizo, señor Fernández?
1: Suiza es un equipo muy ordenado, muy prolijo, que va a jugar con un 3-4-1-2, digamos, con tres defensores. Van a marcar a Messi seguramente de forma personal. Su eje se llama Granit Xhaka, juega en el Sunderland de Inglaterra, es el mediocampista central. Que libera hacia el ataque a Ndoye y a Rieder, y su ariete más apto en ofensiva es el delantero Embolo, que ayer que ayer no fue de la partida, pero es de temer para los defensores argentinos, la dupla ya consolidada entre Cuti Romero y Lisandro Martínez. Argentina, ¿qué puede presentarles como defensa? Argentina tendría que sostener un mediocampo combativo para poder disputarle la pelota de tú a tú. La presencia de Paredes después del duelo de ayer va a ser indiscutible e insoslayable. Y no se descarte la posibilidad de jugar con dos puntas, porque al tener una zona defensiva reforzada, los helvéticos, ¿por qué no apostar a la presencia de Julián Álvarez y Lautaro Martínez para desgastar la salida de Akanji, que es un primer pase desde la línea de fondo de los suizos? Ayer no tuvieron el mejor de los partidos, pero la fase de grupos la sortearon con absoluta tranquilidad. Recordemos, empataron 1-1 con Qatar, golearon 4-1 a Bosnia y le ganaron 2-1 a los locales, a Canadá. Eliminaron a Argelia, rival de Argentina, con un muy claro 2-0. Ya enfrentamos a Suiza en 2014. Sobrevivieron de aquel equipo Ricardo Rodríguez, un carrilero que juega en el Betis de España, fue titular ayer, y recordamos, el mediocampista central, el termómetro del equipo, Granit Xhaka. Puntos para tener en cuenta en el duelo del sábado a las 22 horas en Kansas City.
0: Bien, lindo para un encuentro, ¿no? El
2: sábado. Dijo insoslayable recién.
0: Insoslayable.
2: Es una palabra rara.
0: Qué lindo insoslayable.
2: Insoslayable.
0: Anótemela para próximos.
2: La voy a apuntar.
0: Bueno, vamos a más información. Cantos de la tarde, un recorrido por la canción italiana. Va a llegar al Salón Dorado del Teatro Colón.
2: Mirá qué bien.
0: Esto va a ser hoy, en el marco del ciclo Canción de Cámara, un programa que va a incluir obras de Giuseppe Verdi y Giacomo Puccini, entre otros. Tiene la información, nos la cuenta Camila Hassan.
3: Cantos de la tarde, un recorrido por la canción italiana, llegará al Salón Dorado del Teatro Colón. El concierto se llevará a cabo este 8 de julio y reunirá a sopranos, mezzosopranos y destacados músicos en el marco del ciclo Canción de Cámara. El programa incluirá obras de Giuseppe Verdi y Giacomo Puccini, entre grandes pioneros. La propuesta recorrerá más de un siglo de música a través de canciones y dúos de algunos de los compositores más representativos. El Salón Dorado, uno de los espacios históricos del Coliseo Argentino destinado a recitales de esta dimensión, volverá a recibir el ciclo dedicado al repertorio italiano. Las entradas pueden adquirirse a través del sistema oficial del Teatro Colón y de la plataforma Entradas Buenos Aires. Informó Camila Hassan para Radio Rivadavia.
0: .421, seguimos repasando portadas. Me está trayendo el productor, se lo di a Villa, me trae diarios de Bangladesh. Yo hasta ahora no sé si cómo se dice, qué idioma usan en Bangladesh, pero no lo estoy manejando muy bien. La verdad que me da unos diarios que no entiendo. Pero la foto, les comento la foto.
2: El
0: la
2: diario
0: foto
2: se llama Messi. Anda para allá.
0: Anda para allá, bobo.
2: Anda para allá, bobo.
4: Anda para allá, bobo.
2: Ahí está, esa bueno. Es la tapa del diario.
0: Bueno, perfecto. Bueno, tanto reparto, me meto en algunas loterías, la quiniela nocturna de la ciudad, la ex nacional, a la cabeza 8.857, el jorobado, y en la quiniela nocturna de la provincia, a la cabeza 6.628, 28 el cerro.
2: Sí, señor.
0: 57 en la ciudad, 28 en la provincia. Nos damos una vuelta por Rosario, Javier, a ver qué dice. Pero, el diario, ¿no? La capital.
5: Los modos de consumo se modifican en Rosario y las ventas no repuntan.
2: En la cámara que agrupa a los supermercadistas aseguran que la pérdida del poder adquisitivo cambió los hábitos de la clientela a la hora de acceder a los alimentos. Bueno, ¿cómo impactan las promociones de los productos? Una nota que el diario La Capital de Rosario desarrolla aquí. Hay un indicador, dice, tampoco se compra vino y gaseosas como en otras épocas. La gente ya no escabechea, ¿eh? A nivel de crisis, estiman que ya son 1000 las personas en situación de calle en Rosario. El municipio recibió 1.500 pedidos de ayuda en el último mes, lo que representa un incremento del 60%. A nivel de demanda, hay alta ocupación en refugios y en espacios comunitarios. Vamos a lo importante, a lo realmente importante que nos ha mantenido ayer prácticamente con los nervios de punta. Uh-huh. Y es precisamente, claro, Messi revoloteando en el aire mientras sus compañeros, y yo decía, por Dios te pido, agárrenlo cuando baje. Claro, porque lo necesitamos para el sábado este tipo.
0: Abarájenlo al nene.
2: Ambarajame la bañera. Bueno, ovación mundial. Argentina tuvo una remontada épica ante Egipto y está en cuartos. La escaloneta enfrentará a Suiza desde las 22. Lindo horario para pelar la pizza, y ahí, bueno, pasarlo lindo con amistades y toda esa historieta. Tengo algún título más que nos deja la capital de Rosario, si me permite, Mario. Sí. Aprovechan el receso de julio para intensificar las obras de pavimento, un plan de calles, y a puro ritmo, los bateristas celebran su día tocando en simultáneo en el anfiteatro.
0: Mira qué bueno.
2: Y en este caso, más de 50 músicos van a brindar el sábado próximo un show especial. Hay encuentros de bateristas donde todos al mismo tiempo...
0: Ahí está.
2: Mirá cómo suena...
0: Nos metemos en el show.
2: Sí, Dentice también es baterista. Sí. Bueno, en la ciudad de Rosario, provincia de Santa Fe, 6 grados 8 décimas, la humedad 75%, el cielo despejado, se espera para hoy una máxima de 20 grados con cielo parcialmente nublado.
0: Bueno, han pasado 24 minutos desde las 4 a esta hora, 11 grados 3 la temperatura en la ciudad autónoma, está bastante agradable. Me da 59%, normal la presión, cielo ligeramente nublado. Bueno, les decía que los diarios del mundo, y están hablando de Messi, el Corriere dello Sport pone a Messi, bueno, casi llorando, y pone, oh my God, Maraleo encanta el mundo a 39 años. Mira vos.
2: Ah, la Marocca.
0: L'Equipe, el diario francés, pone el Miracle du Nil, y habla, por supuesto, de la Coupe du Monde. También el festejo de Messi aquí junto a Julián Álvarez, la araña. Este salto al aire que le han dado al argentino es portada en Sportweerder, el diario de Países Bajos, que titula Argentina se levanta. Mientras que el diario de Austria, también con la foto de un Messi aguerrido, pone... Él sigue siendo el más grande. Mientras que, ahora acabo de traducir, porque hice un curso rápido de Bangladesh. Dice, la increíble remontada de Messi clasifica a Argentina para los cuartos de final.
2: Qué bien que lees árabe,
0: che, Mario. Qué lindo que está este... No, los temas... Después voy a profundizar algunos de los temas que... No sé si es así como... Tengo que leerlo. Ah, no, está bien, lo estaba poniendo bien.
2: Es de arriba para abajo, de derecha a izquierda.
0: Bueno,
2: ponele.
0: Muchas gracias.
2: No, por favor.
0: Bueno, hablamos un poco de las estadísticas, los números que está dejando la Argentina en este Mundial 2026.
1: Se lee como el básquet, pero la actuación de Argentina fue apabullante. Recuperaciones y quites. Argentina logró 48 recuperaciones frente a 36 del rival. 7 tiros al arco contra 2 de Egipto. 19 remates en total para Argentina. Solo 5 de los faraones, de los cuales 3 entraron al arco. Un gol fue anulado. Distribución y pases. Argentina sostuvo el ritmo del partido con un 88% de precisión en los pases bien concretados. Posesión de la pelota, 64% para la Argentina, 36% para Egipto. Desempeños individuales. Gonzalo Montiel, una asistencia. Lautaro Martínez, una asistencia. Enzo Fernández, un gol de cabeza. Cuti Romero, un gol de cabeza. Messi liderando con una asistencia y un gol. antes un penal fallado. Con esta marca, récord absoluto de 9 encuentros consecutivos anotando en la Copa del Mundo. Y va por más.
0: Bien, perfecto. Bueno, seguimos recorriendo algunas portadas internacionales. El diario Sport Bladet de Suecia titula Messi rompe a llorar tras una remontada increíble. Argentina avanza, Egipto se enfurece. Un campeonato amañado, dijeron. Arab News, el diario de Arabia Saudita, también pone el equipo egipcio robado por el referí. Este es el título de los egipcios. Decisiones bizarras, pone el Arab News. El diario Estado de Sao Paulo, en tanto, pone los festejos de Messi y el título es Sobrenatural. A 34 del segundo tiempo, Argentina perdía 2-0 contra Egipto. Bueno, terminó 3-2. Messi ya tiene 21 goles en copas. El adversario el sábado será Suiza. Mientras que, por supuesto, el Heraldo de Colombia está hablando de su selección. Bueno, se ve acá la tristeza de los cafeteros. Se lo ve al guajiro Luis Díaz lamentándose por la eliminación de la selección. ¡Qué dolor, qué pena les titula el Heraldo! La frustración es grande. La selección colombiana perdió 4-3 ante Suiza, en definición por tiros desde el punto penal, después de empatar 0-0 en 120 minutos y quedó eliminada en los octavos de final del Mundial. No convertir goles se paga, declaró Néstor Lorenzo, el entrenador de Colombia. Nos metemos en el tenis, ¿les parece? Sinner. Sinner se encamina en un Wimbledon donde conmueve Djokovic. Este es el título para el informe de Juan José Moro.
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5: Hola, ¿qué tal? Muy buenos días, amigos del programa. Sinner, que le ganó ayer 7-5, 7-6, 6-3 a Struff de Alemania, un buen jugador alemán, se sigue proyectando como el gran favorito casi excluyente, salvo que Zverev diga lo contrario, pero lo notable es Djokovic, que sigue avanzando con sus 39 años, sigue avanzando y está feliz con cada victoria que logra. Superó 7-6, 3-6, 6-3, 6-7 y 7-6. Y ganó frente a ayer a Yassin, un jugador que es el número 10 del ranking mundial. Por lo tanto, Djokovic está dando una lección no solamente de su buen tenis que le sobra, pero también de resistencia física y amor propio. Habrá más Djokovic para este boletín. Hasta luego.
0: Hemos arribado ya a las 4:30 de esta madrugada. En la Ciudad Autónoma de Buenos Aires, 11 grados 3 la temperatura, cielo ligeramente nublado, la humedad 59%, la presión normal 1012.1 hectopascales, viento del noroeste a 6 kilómetros, una máxima que alcanzará los 20 grados. Para mañana, jueves, feriado 9 de julio, mínima de 8, máxima de 18. Nos damos una vuelta por el diario Río Negro, estos títulos en portada.
2: A nivel país, Milei propone un cierre estatal al estilo de Estados Unidos. En la región, Río Negro sube las asignaciones familiares a los estatales. En Neuquén designan nueva conducción para el hospital Bouquet Roldán. Y la fotografía, la que recorre todos los medios del mundo. Messi flotando en el aire, mientras los muchachos de la selección, bueno, allí lo agitan, lo suben y lo bajan, y todo el mundo feliz y contento. Bueno, todo el mundo no, porque los egipcios estaban más calientes que una pipa.
0: Sí, total.
2: ¿No? Y entonces ahí el técnico estaba despotricando con un mundial amañado. Uh-huh. La selección dio vuelta a un partido imposible contra Egipto, tras ir perdiendo 2-0, logró una remontada épica con 3 goles en 14 minutos de Cuti, Messi y Enzo Fernández. Bueno, enfrentará, como ya sabemos, a Suiza en cuartos de final. En la ciudad de San Carlos de Bariloche, malas noticias, gente.
0: Yo, ¿qué pasó?
2: Lamento decirles esto, pero hay alerta meteorológico por nevadas y por lluvias. Sobre todo, no me protesten porque se...
0: Es lo que hay.
2: Sí, es lo que hay. Bueno, hay alerta rojo por lluvias fuertes. En este
6: parece
2: momento...
6: Que es una mierda.
2: No, señora, por el amor de Dios. Bueno, en este momento, 5 grados una décima la temperatura,
0: la
2: humedad 93%, el cielo nublado con lluvia, se espera una máxima de 9 grados con lluvias fuertes durante toda la jornada y para la noche, nevadas fuertes.
0: Bueno, por supuesto que hay una competencia hoy de títulos con respecto a lo que sucedió con la selección argentina. Página 12 hoy con los festejos y un Messi tirado al aire. Corazón coraza, pone página. Todo parecía perdido tras el segundo gol egipcio, pero una remontada épica de la selección de vuelta al partido en solo 13 minutos y dejó llorando de emoción a 46 millones de argentinos, entre ellos el propio Messi. La fiesta sigue el sábado cuando Argentina buscará la semifinal ante Suiza. En otros títulos, motosierra recargada. En el primer semestre la ejecución presupuestaria cayó un 34%, más ajuste en ciencia, educación y salud. Adorni lo siguen cuidando, dice página. Aunque fue eyectado del gobierno, el ex jefe de gabinete mantiene su custodia oficial. Y también la nota de Irina Hauser, expert hace silencio. Se presentó ante el juez, pero se irritó a criticar la investigación y no contestó preguntas sobre el presunto lavado de dinero. Portada de página 12. Bueno, todos coincidimos en las charlas previas, Mariano, en que prácticamente fue un partido impecable del 5 de la selección de Paredes. Vamos a algunos datos que ha dejado el hombre de Boca.
1: Leandro Paredes, un cirujano preciso a la hora de jugar el balón en el medio campo. 90 minutos jugados, efectividad en los pases 97%, 115 pases precisos sobre 119 intentados. Pases en campo rival 96% de precisión, 80 de 83. Pases en campo propio 97% de precisión, 35 de 36. Pases largos, transiciones en búsqueda de ofensiva 80% de acierto, 4 de 5. En lo táctico y en lo anímico, mantuvo la calma en el 0-2. Fue el que entendió los caminos, combinando pases cortos, verticales, cambiando la orientación del ataque. Liberó a los internos. Siempre veíamos recluidos en el fondo a Enzo Fernández y Alexis Mac-Allister. Eso generó que Enzo Fernández pudiera pisar el área y sea una opción, en lo que terminó siendo el tercero y definitivo gol de la selección argentina. Leandro Paredes se ganó el puesto, recuperó la posición y seguramente va a ser de la partida contra Suiza en el definitorio partido de cuartos de final.
0: Uno de los recontra confirmados. Afortunadamente no hubo tarjetas amarillas, ¿no?, para los argentinos.
1: No hemos tenido sanciones. El Lionel Scaloni va a disponer de todo el plantel a disposición. Tampoco tiene jugadores tocados ni lesionados después de varios días. Todo el plantel a disposición, los 26, para rearmar un rompecabezas de a cara al duelo del sábado a las 22. Claro,
0: recordemos, bueno, Argentina no tuvo tiempo suplementario, jugó 90 minutos, a contrario de Suiza, ¿no?, que tuvo que disputar 120.
1: Suiza llegará con el cansancio de haber tenido este suplementario, en el cual no tuvieron mayor desgaste. Tampoco Suiza tiene ni expulsados, ni amonestados, ni sancionados. Tampoco cuenta con jugadores tocados ni lesionados, pero los 30 minutos terminan pesando en lo que será la respuesta física de cara al duelo de Kansas City.
0: Vamos a la portada del diario El Atlántico de Mar del Plata a ver cuáles son los títulos, Javier.
2: Para usted lo que haga falta. Plan de contingencia para reducir cortes de energía. El gobierno formalizó la adjudicación de la licitación Alma-Sadi, que incorpora centrales de almacenamiento de energía eléctrica en baterías para fortalecer el sistema interconectado y reducir los cortes de luz mediante una resolución. La medida instrumentada por la Secretaría de Energía forma parte del plan de contingencia implementado para garantizar el abastecimiento eléctrico durante los periodos estivales de mayor demanda. Nos vamos a otro tema y lo que tiene que ver con lo deportivo. Bueno, después lo voy a llamar a los muchachos del Atlántico. Bien. A mí me parece que están necesitando una mano. Prensa mundial destaca la épica victoria argentina ante Egipto, sobre todo porque destaca, se escribe destaca y no descata.
0: Ah,
2: No, no escribamos descata, muchachos.
0: ¿Te acordás cuando había correctores?
2: ¿Te acordás cuando había correctores?
0: Era en viejas épocas.
2: Bueno, es una tarea ya en desuso, digamos. Bueno. ¿Qué va a ser? Bueno, pero ese, a ver, no se lo tomen a mal, muchachos del Atlántico de Mar del Plata, porque yo descato lo que ustedes realmente hacen bien. En la ciudad, bueno, locura, una fotografía nos muestra a toda la gente enardecida, festejando en el Monumento al Libertador, allí, bueno, con las banderas, bengalas, el pase a cuartos de final de la Copa del Mundo. Y en el centro, en la primera plana del diario El Atlántico, también Messi flotando. Remontada faraónica, la selección remontó un partido que parecía perdido y consiguió darlo vuelta 3-2. Vamos a lo importante, a nivel país, estatales reclamaron asueto nacional para festejar el triunfo. En Batán, accidente en la ruta 88 deja el trágico saldo de una mujer muerta. Y a nivel internacional, en Venezuela, aumenta a 3.685 la cifra oficial de muertos por los terremotos. Vamos a ver qué es lo que sucede en la ciudad de Mar del Plata para que usted, señora, señor, salga con balde y palita a la playa para ver qué tan bien va a estar el día. En este momento 10 grados la temperatura, la humedad 68%, el cielo parcialmente nublado. Para hoy se espera una máxima de 13 grados con cielo parcialmente nublado a nublado para el resto del día.
0: La portada de Bae Negocios tiene este título destacado: el gobierno prepara un paquete de medidas que incluye el shutdown. Analiza el cierre de áreas que se queden sin presupuesto como parte del plan de reformas. Con mora elevada, el crédito al consumo tuvo caída en junio. 9 de julio, habrá cadena nacional a medianoche. Tras el mensaje, el presidente viajará a Tucumán con funcionarios del gabinete. Los cuatro ejes: Banco Central, mercado de capitales, cierres estatales y desregulación en seguros. En política, el triunfo de la selección borró las diferencias partidarias. El presidente Milei, el ex mandatario Macri, gobernadores, legisladores y funcionarios del oficialismo y de la oposición destacaron la remontada del equipo. Negocios: la venta de autos usados acumula una baja del 2,9%. También, en portada de BAE, cierra la planta industrial que fabricaba para Adidas y Nike. Este tema ahora lo aborda y amplía Rocío Kalenok.
6: El fabricante de zapatillas para Nike y Adidas en la Argentina cerrará su última planta en el país y despedirá a 150 trabajadores. Se trata de Grupo DAS, que dejará de producir en la fábrica del Dorado Misiones entre el 17 y el 25 de julio. La empresa aseguró que pagará el 100% de las indemnizaciones. Según se supo, la decisión responde a un cambio en la estrategia de la compañía. Con la apertura de las importaciones, producir en Brasil resulta más rentable que fabricar en la Argentina. Por eso, Nike y Adidas abastecerán al mercado local desde las 8 plantas que DAS tiene en ese país. Aunque dejará de fabricar en la Argentina, el grupo continuará operando como importador y representante de otras marcas con centros logísticos en Coronel Suárez y Cañuelas. Rocío Kalenok, Radio Rivadavia.
0: 4:40, enseguida voy a estar con los mensajes que llegan, mensajes de texto, al WhatsApp de Rivadavia 115-026-8630. Antes, lo que se viene en el Mundial. Hoy no hay fecha, hoy no hay partidos, pero tenemos intensa actividad jueves, viernes y sábados, ¿no, Mariano?
1: Después de un descanso sano para nuestros nervios y nuestras tensiones, se viene la recta final del Mundial. Quedan apenas 8 partidos, demasiado pocos para tanto que lo esperamos. Uh-huh. Pero este 9 de julio, feriado a las 17 horas en Boston, tendremos a uno de los candidatos, quizás uno de los más firmes candidatos, Francia, frente a la Marruecos del arquerazo Bono. Habrá que ver qué sucede con este duelo entre Mbappé y aquel arquero que fuera semifinalista en Qatar. España contra la sorprendente Bélgica, que viene de eliminar al anfitrión, a Estados Unidos, con aquella goleada en el partido de la polémica. Noruega de Haaland contra Inglaterra de Harry Kane.
0: Lindo partido.
1: Duelo de nueves goleadores. Y finalmente, el partido ya comentado, sábado a las 11, Argentina-Suiza. Repasamos: jueves 9 a las 5 de la tarde, Francia-Marruecos. Viernes 10 a las 16, en Los Ángeles, España-Bélgica. Sábado, jornada doble. Noruega versus Inglaterra a las 18, a las 22. El plato fuerte, por lo menos para nosotros, la escaloneta contra los relojitos suizos.
0: Bueno, o sea que la llave de Argentina sería, en caso de ganar, enfrentarse al ganador de Noruega-Inglaterra.
1: Exactamente, que jugarán ese mismo día a las 18 horas. Argentina jugaría la hipotética semifinal, si todo se da como sucede, el miércoles 15 a las 20, nuevamente en Atlanta. Por el otro lado, el ganador de Francia, Marruecos, y el ganador de España, Bélgica, disputarán el partido por un lugar en la final el 14 de julio, el martes que viene, ajá, a las 4 de la tarde en Dallas.
0: Muy bien, nos vamos a los mensajes que llegan al WhatsApp de Rivadavia. Esto dicen los oyentes.
2: Muy buenos días para todos ustedes, equipo de Radio Rivadavia, en especial el señor Marito Portugal y el señor Javier Villa. Saludos desde Formosa Capital, nos dice Vicente.
0: Gracias.
2: Bueno, se lo retribuimos, le mandamos un abrazo. Marito, qué linda mañana, ¿verdad? Nos dice Minerva, que nos deja un abrazo. Muchas gracias, Minerva. Una diosa siempre está allí, prendida a Radio Rivadavia. Al tío Tom le mandamos un abrazo, que siempre nos deja su mensaje. El amigo Gabriel de Lloret de Mar, sí, nos manda una, bueno, es una recreación de una medalla que dice: yo sobreviví a Argentina versus Egipto 2026.
0: Bueno.
2: Es muy buena la medalla. Dice: buenos días, gente linda, Radio Rivadavia. Les comparto la medalla que ustedes también se merecen.
0: Gracias.
2: Bueno, muy amable, ¿eh? Vamos a hacer lo imposible por tenerla en nuestros bolsillos. Hola, corazones, feliz miércoles. Soy Beatriz de Bariloche, como cada día, escuchando, informándome con ustedes. Por aquí llueve hace 2 días. Gracias. Opa. Por estar. Les dejo una buena estrella. Muchas gracias. Nosotros te mandamos un paraguas. Hola, Mario, Javier. Les saluda Jorge de la Docta. Casi me infarto. Che, vamos a Argentina todavía. Bueno, un abrazo para vos también. Milagros aquí en Mar del Plata. Hace 32 años que vivo aquí. Fue el primer verano que no tuvimos invasión de mosquitos.
0: Mira.
2: Dice Pedro, que nos deja saludos. Muy importante, es un dato interesantísimo, uh-huh, como para ir apuntando. Mi estimado dúo dinámico, los Caballeros de la Noche, un gusto escucharlos. Su fiel escucha mexicano, Rafa González, grande argentino, dice el tipo con su sombrero.
0: Pues se han quedado afuera.
2: Bueno, pero no, a ver, el tipo te está mandando saludos,
0: no,
2: Mario.
0: No, te mandamos saludos, pero se quedaron afuera.
2: Bueno, es lo que hay, che. Queridos amigos, porque ya son mis amigos radiales todos ustedes, gracias, Mario, por acompañarnos cada madrugada y por ese sutil humor de siempre, dice la abuela Esther de Barracas. Muchísimas gracias, Esther. Abuela Esther. Te esperamos con una cremona, ¿eh? Venite, trae la voz, claro. Hola, Mario, Javier, muy contentos, estamos con el triunfo de nuestra selección. Ángela María y Juan Carlos Martín, desde Olavarría, dice: no nos miren mal, pero somos los únicos que quedamos representando al continente americano.
0: Claro.
2: Y no es por acomodo que llegamos hasta acá, sino por pasión futbolera. Y allí en Olavarría pelaron todas las banderas. Buenos días, muchachos, saludos, les dejo Gabriel, el colchonero del kilómetro 31... También Tere, de la comunidad San Caliniers, nos manda una especie de postal con la Virgen y los jugadores de la selección, bueno, extendiendo allí un gran paño. Buen día, soy Tony de Mar del Plata, no aprenden más. Ayer se vio como un argentino le hacía gesto de racismo al streaming fanático de Cristiano Ronaldo. Ojalá reciba un castigo por pelo duro. Se pensaron que iba a decir pelot. No, perdón por la expresión. Bueno, esto nos lo manda Tony, le mandamos un abrazo, gracias. Buen día, chicos. Pregunta para Mariano. ¿Qué opinión deja la actuación del Dibu ayer? Yo lo vi bastante paralizado en los 2 primeros goles, dice Clara desde Barcelona.
1: Clara, el propio Dibu Martínez dijo que espera más de él mismo, que... Uh-huh. Confía en que en los próximos partidos llegue su momento. La realidad es que pudo haber dado algo más. Da la sensación de que no tiene la responsabilidad plena, pero en los goles pudo haber ofrecido alguna de las armas que tiene para evitar la caída de su valla. Y está encajando demasiados goles. Un arquero que es considerado por la prensa top 5 entre los mejores del mundo.
2: Ah, top 5.
1: Sin está duda.
2: Bien. No, es el quinto. Vamos
0: al último, Javi.
2: El último, bueno. Buen día. Nada, son únicos e inigualables. Informan, divierten, entretienen. Muchas gracias. Bueno, el último, ahora sí. A los muchachos del panorama, vamos a Argentina, a los capos de la información también. Un abrazo grande, Edu desde Bahía Blanca.
0: Bueno, la portada del diario español El País tiene el tema Francia. Le Pen será candidata pese a la condena por corrupción. La líder ultra incumple la promesa de renunciar a las urnas en Francia si el tribunal le imponía una tobillera electrónica. También Trump tensa la cumbre de la OTAN con más amenazas sobre Groenlandia. Y hablando del Mundial, Argentina sobrevive al borde del abismo. En otro recuadro titula El País, la amarga despedida de Pochettino, gran defensor de Trump. El diario El Mundo, en tanto, pone Trump agrieta a la OTAN con ataques a Dinamarca y la Unión Europea. Marine Le Pen será candidata a presidir Francia en 2027 y recurrirá para quitarse el brazalete policial. Títulos del diario El Mundo. Bueno, por supuesto que Venezuela sigue dando que hablar. Se cumplen 2 semanas de los terremotos. Vuelven las clases en municipios no afectados. Más información que trae Rolando Klemper.
7: Hoy se cumplen 2 semanas del doble terremoto en Venezuela que dejó hasta la fecha un saldo de 3.685 muertos y casi 17.000 heridos, según los datos oficiales difundidos por el régimen, aunque se calcula extraoficialmente que hay unos 50.000 desaparecidos. Pero en medio de esta catastrófica situación, por lo menos podemos dar una buena noticia, y es que esta semana pudieron retomarse las clases en los municipios no afectados, como parte del plan de contingencia para culminar el año académico 2025-2026. En este marco, el Ministerio de Educación del gobierno de Delcy Rodríguez aseguró que las localidades habilitadas debieron realizar primero inspecciones para verificar que las instalaciones escolares y los accesos a ellas se encuentren aptas para recibir a los chicos. Mientras tanto, continúan las tareas de remoción de escombros y de atención humanitaria a los afectados, que son innumerables. Por caso, hay 86.794 familias que han sido atendidas. Se han distribuido 9.603 toneladas de alimentos y se sabe que casi 18.000 personas han perdido su hogar. Esto, sostienen los expertos en desastres, genera un importante número de sobrevivientes que permanecen deambulando en los alrededores de las zonas afectadas, sin techo y en busca de sus muertos o de sus pertenencias. Incluso algunos se niegan a permanecer en los campamentos para no alejarse de los cráteres en los que antes estaban los edificios en los que vivían. Lamentablemente, 2 semanas después, el caos y la desolación siguen reinando en La Guaira y en Caracas. Informó Rolando Klempert, Radio Rivadavia.
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0: ...4:50 de la mañana, 11 grados 3... la temperatura en la ciudad autónoma, el cielo está ligeramente nublado, máxima 20 grados con buen tiempo. Repasamos las efemérides de este 8 de julio. Hoy es el día de la alergia para prevenir sus enfermedades. Es el día de la salud de la piel para cuidar la dermis. Y es el día de los paramédicos para homenajear a estos profesionales. Algunos recuerdos de política. 1786, nace en Buenos Aires el sargento mayor Martín José Warnes de la Independencia. 1838, Esteban Echeverría, Juan Bautista Alberdi, Vicente López y Planes fundan la Asociación de Mayo. En 1908 nace en Estados Unidos el empresario Nelson Rockefeller, quien fue vicepresidente de Nixon. En el 2013 muere en Buenos Aires el obispo Joaquín Piña, opositor de la reelección indefinida. En 1995 Menem empieza su segundo mandato. 2017, en Venezuela, liberan con arresto domiciliario al líder opositor Leopoldo López. 8 de julio de 1995 muere en Uruguay el escritor Julián Muría, colaborador de Citarrosa en temas como El Retobao.

8 de julio del 2011, la diseñadora María Cash, de 29 años, desaparece luego de salir en ómnibus de Retiro hasta el norte. Su paradero aún es un misterio. En materia de cultura, 1621 nace en Francia el fabulista Jean de La Fontaine. En 1878 muere en Buenos Aires el compositor Juan Pedro Esnaola. En 1884 se promulga la ley de enseñanza laica gratuita y obligatoria. 1884, Buenos Aires entrega la Biblioteca Pública a la Nación y pasa a denominarse Biblioteca Nacional. En materia de innovación, 8 de julio de 1831, nace en Estados Unidos el farmacéutico John Stith Pemberton, el de la Coca-Cola. 1839, nace en Estados Unidos el empresario John Davidson Rockefeller, el de Standard Oil. En Alemania, nace en 1885 el empresario Hugo Boss. En 1889 se funda The Wall Street Journal. 8 de julio de 1985 nace en Inglaterra el guitarrista Jamie Cook de la banda Arctic Monkeys, coautor de temas como Florescent Adolescent.

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En materia de espectáculos, 8 de julio de 1947, nace en Buenos Aires el cantante Edelmiro Molinari. En 1951 nace en Estados Unidos la actriz Angélica Houston. En 1958 nace en Estados Unidos el actor Kevin Bacon. En 1967 muere en Londres la actriz Vivien Leigh. En 1969 nace en Buenos Aires el guitarrista Mariano Roger de Babasónicos. En 1986 muere en Buenos Aires el actor Adolfo Limbel. En 2006 muere en Buenos Aires la actriz Ana María Campoy. Y en el 2022 muere en Estados Unidos el actor Tony Sirico, el de Los Soprano. En deportes, 8 de julio de 1928 nace en Rosario el futbolista y director técnico Ángel Tulio Zoff. 1982, primera definición por penales en un mundial, Alemania vence 5-4 a Francia. 1990, Alemania vence 1-0 a Argentina y gana el mundial. 1991, Batistuta hace su primer gol en Argentina en un partido versus Venezuela por la Copa América. 2014, Alemania supera 7-1 a Brasil. 8 de julio del 2020, muere en Estados Unidos la actriz y cantante Naya Rivera de Glee con temas como Sorry.

La Ciudad Autónoma de Buenos Aires a esta hora, 11 grados 3 la temperatura, cielo ligeramente nublado, viento del noroeste a 6 kilómetros, una máxima de 20 grados. De a poquito, Marcelo, lo vamos metiendo en parte de la historia de la música ciudadana. 8 de julio de 1911. Nace en Buenos Aires el pianista y compositor Juan Larenza. Nacido a metros de San Juan y Boedo, fue el más joven de los hermanos de una familia italiana, siendo su hermano Marcelo ejecutante del bandoneón. Al cumplir los 14 años, Juan recibió un piano de regalo que aprendió a tocar de oído y a pura intuición. Tan así fue que 2 años más tarde surgió su tango Risa de Mujer, que en algunos años después registró en una grabación Roberto Firpo con Teófilo Ibáñez en el estribillo. Larenza trabajó de joven en los cines animando películas mudas, integró algunos conjuntos. En 1932 integró la orquesta de Alberto Gambino, con presentaciones por Radio Belgrano, y largándose a recorrer países americanos. Aprovechó el acontecimiento, aprendió otros ritmos musicales, ejecutando pasillos colombianos y valses peruanos. De hecho, Larenza fue un testigo privilegiado de la histórica y triste última gira de Carlos Gardel. Larenza estaba en Colombia en 1935, cuando llegó al Zorzal con sus guitarristas. Como debía actuar en algunos lugares amplios, como el Cine Olimpia y la Gran Plaza de Toros, nuestro porteño fue contratado para acompañarlo al piano junto a Barbieri, Rivero y Aguilar, labor que cumplió hasta la función de la noche del 23 de junio, un día antes del fatídico desenlace del Morocho. Formó parte de la orquesta de Gambino, acompañó al dúo de Lito Bayardo y Alfredo Lucero Palacios y fue directivo de Sadaic. De sus tantas composiciones, podemos citar algunas en las cuales colaboró como autor el mencionado Bayardo: los tangos Noche de Fiesta, El Paseandero, el vals Flores del Arma, La Milonga Aquí Estoy, y canciones como Coplas de Medianoche. Además, hubo otros títulos, como El Cordobés, Mi Locura, El Laburante, Decirle que la Perdono y Guapeando. Juan Larenza murió el 17 de febrero de 1980, inspirado y prolífico compositor, con una carrera que atravesó momentos dorados y las tragedias del 2x4, lo que lo convierte, sin duda, en un símbolo ciudadano. Hoy lo vamos a homenajear con una milonga de 1945, la música de Juan Larenza, la letra de Marcilio Robles, la orquesta típica nocturna y el tango de las cinco, Mi Noche Triste.

0: Milonga de 1945, homenaje al pianista y compositor Juan Larenza. Su música, la letra de Marcilio Robles, la interpretación de la orquesta típica nocturna para Mi Noche Triste.
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0: Bienvenidos los de las 5 de la mañana. ¿Cómo les va a los sobrevivientes del partido de ayer? Estamos en miércoles 8 de julio del 2026. Gracias por acompañarnos, ¿eh? Estamos en una jornada mucho más agradable en materia climática en la ciudad autónoma, ¿eh? Bueno, quizá no tanto abrigo, pese a que a esta hora 11 grados 3, puede bajar un poquito más. La humedad 59%, normal la presión, cielo ligeramente nublado. Hay viento del noroeste, claro, cambió la dirección del viento, a 6 kilómetros, una máxima que llegará a los 20 grados. Si están en Mar del Plata, parcialmente nublado, máxima 13. Si nos escuchan en Bariloche, saludos a los que nos reciben a través de la 101.3. Nublado con lluvia, esperan lluvias fuertes, nevadas, máxima de 9 grados. Santiago del Estero, 9 grados, pero después una máxima de 21. De 19 con cielo despejado en Corrientes, de 16 en Santa Rosa La Pampa con cielo algo nublado. Frío en Río Grande, hasta hace un rato, temperaturas bajo cero, pero después ascenderá a una máxima que no va a superar los 4 grados. Buen tiempo en Formosa, en Salta, en Resistencia, máximas de 20 grados, con cielos despejados. En Bahía Blanca, 11 grados, mayormente nublados, esperan lluvias por la noche, máxima 13 grados. Ya estamos con todos nuestros colegas, nuestros periodistas, integrantes de este espacio informativo. Los informes de Rolando Klemper, de Rocío Kalenok, de Jamila Hassan, de Martín Millán, de Juan José Moro. Está en la operación técnica el señor Marcelo Ventice. En la producción, Eric Spolsky. En la locución y redacción, durante toda la madrugada, a cargo del rotativo del aire, el señor locutor nacional Javier Villa. Y ustedes, dándonos el presente, comentando también cómo han pasado, cómo han superado el partidazo de ayer de la escaloneta, a través de mensajes de texto breves, así los vamos compartiendo al 115-026-8630, y estos días acompañándonos aquí en el estudio, Mariano Martín Fernández, dándonos, bueno, indudablemente también anticipos, a la espera de lo que va a ser el próximo sábado, el partidazo entre Argentina y los suizos, ¿no es así?
3: ¡Vamos todavía!
4: Vamos todavía, exactamente. Argentina el sábado a las 22 se enfrentará a Suiza, que viene de ganarle por penales tras un aburrido empate 0-0. Obtuvieron mayor precisión desde los 12 pasos, como se dice. Los colombianos marraron 2 disparos, los suizos apenas 1, y serán rivales de la escaloneta. Decíamos, reconfirmamos para los que se están levantando. Perfecto. Ahora a las 5 de la mañana, Granit Xhaka, anote en este nombre que es el eje central del fútbol. Granit Xhaka.
5: Tomá.
4: Se escribe con X-H-A-K-A. Todo un nombre muy complejo, pero su fútbol es muy sencillo. Es el termómetro de Suiza, juega en el Sunderland de Inglaterra. En sus pies pasa la mayor parte del fútbol de los creadores de los ricos quesos y los relojes precisos. Suiza ya fue rival de la escaloneta en 2012. Xhaka estaba en aquel equipo que tenía como baluarte a Shaqiri, que por entonces andaba por el Bayern Múnich. La disputa del partido va a estar en el medio campo. Se sobreentiende que Leandro Paredes se ganó el puesto y se va a quedar después de una actuación consagratoria. Quedará a ver quiénes acompañan. De Paul salió reemplazado, no estuvo preciso en los pases. Siempre el despliegue lo aporta, pero a la hora de darle el balón al compañero estuvo por debajo de lo que necesita un equipo con el volumen de juego y lo que dice Scaloni, juntar pase para poder superar al rival en campo de juego, basándose en la tenencia y no en la verticalidad. Veremos qué pasa, falta bastante tiempo, todavía los jugadores se recuperarán, hoy no hay fútbol. Volverán a los entrenamientos allá en Estados Unidos.
0: Por un rato estamos anticipando todos los partidos que se vienen a partir del jueves. Marcelo del Dorado nos dice allí en Misiones, 3 grados, mucho frío para ellos, despejado, 20 de máxima. Bueno, hoy vamos a tener varios temas. Milei y Villarruel van a volver a coincidir en la vigilia por el Día de la Independencia de Tucumán. Hoy Milei habla por cadena nacional, se reúne la mesa política del gobierno, hay reunión parlamentaria para tratar varias iniciativas. El dólar oficial y el Blum 1515, riesgo país en baja 405 puntos. La CGT y las dos CTA comienzan un plan de lucha el 22, van a marchar a Congreso con los jubilados. Estatales de ATE hacen caravana al Centro Atómico Constituyentes, bueno, por supuesto protestando por despidos. Se vienen negociaciones paritarias. La UTA hoy abrió una reunión clave y empieza la paritaria metalúrgica. Indagaron a Spert por lavado de activos, presentó un escrito, no respondió preguntas. Hoy cobran jubilados que perciben la mínima con documentos terminados en 0 y 1. En Venezuela, casi 3.700 muertos, 17.000 heridos, 50.000 desaparecidos. Y por supuesto en Francia, el título que hoy es materia internacional, condenan por malversación a Marine Le Pen, pero podrá competir en 2027 por la presidencia. Algunos de los temas que están conformando la actualidad de este miércoles 8 de julio. Mientras te vas despertando, preparando el primer café, todavía comentando con la familia y con amigos lo que fue el partido de ayer, nosotros te vamos comentando, ya leemos con Villa, con el señor Dentice, lo destacado de este día.
3: Remontada faraónica de la escaloneta tras el triunfo de la selección. Hay locura por Messi en los principales diarios deportivos del mundo.
0: Dios ha resucitado, publicó el AS de España en alusión a la hazaña del capitán y el resto del plantel. Compartimos la palabra de Messi.
5: La verdad que fue un desahogo para todos. Como dije recién, tenía mucha bronca por el penal errado, por cómo lo pateé. Sentía que en un momento importante le había fallado al grupo y bueno, por suerte yo tenía otra vez algo especial guardado para mí en el final. Pude dar el gol del empate, un desahogo muy grande y una felicidad enorme para nosotros, para esta gente que vino una vez más y demuestra cada día lo que somos como argentinos, el orgullo que nos da y nada, muy feliz.
3: Volvimos a sufrir muchísimo, dijo Leo Messi.
5: No, bueno, la verdad que felicidad por haber conseguido el pase, por cómo lo hicimos. Se había puesto dura con el 2-0 y bueno, muy emocionante poder darle vuelta otra vez. Volvemos a sufrir muchísimo, pero bueno, esto es el Mundial y todos los partidos se están dando de igual manera, muy, muy igualado todo, así que nada, muy feliz.
0: Para el capitán es una locura lo que hizo este grupo.
5: Creo que fue un alivio para todos por cómo se dio el partido, porque no es fácil levantar un 2-0, pero como siempre digo, este grupo no baja los brazos nunca y lo intenta hasta el final. Tuvimos la suerte de conseguir el gol del Cuti rápido y todavía no quedaba tiempo y pudimos dar vuelta y en los 90, la verdad que es una locura lo que hizo este grupo hoy en esta eliminatoria. Y nada, muy, muy, muy feliz, muy contento que la gente pueda seguir estando, pueda seguir disfrutando del pase, lo que hacemos y ojalá sigamos.
3: En el Mundial hay que sufrir, pero estamos preparados para eso. Esto lo aseguró Lautaro Martínez.
6: Impresionante porque se lo dije en la cancha, se lo merece por lo que es él, por lo que se brinda, porque es el último Mundial y porque es nuestro guía y bueno, nosotros tratamos de acompañar y dar lo mejor siempre y hoy una vez más dejamos a Argentina bien representados.
0: Enzo Fernández no cabía en su cuerpo al finalizar el partido. Destacó la unión del grupo ante todo.
3: Y dicho sea de paso, hablamos también del Dibu Martínez, de quien estábamos conversando hace instantes aquí en la mesa. El Dibu Martínez no quedó muy conforme y fue autocrítico con su actuación. Ya va a llegar mi momento, aseguró.
7: Después del 2-0, tuvieron una en 2-0 que tuvimos suerte, después nos meten otra vez. La verdad me sentí un poco como que no pude ayudar a nadie y nada, esa sensación de irme a casa sin poder ayudar, no, nunca lo hice acá en la selección y no, yo pienso que va a llegar mi momento. No, lo necesito ayudarlos un poco más. Ellos me están salvando muchos partidos, así que ya me voy a mentalizar en que lo voy a ayudar a ellos. El Mundial pasado no pasó estos dos partidos, así que es lindo afrontar lo que viene y sí. Si hay que sufrir, hay que sufrir. Nos sufrió Cabo Verde, nos pasó con Egipto. Yo creo que en el camino va a haber un partido que no superamos tanto.
0: El presidente Milei festejó la remontada de la selección.
3: Contó que se quedó afónico de los nervios y por gritar los goles. Lo escuchamos.
8: Sufrí como la reputa madre. Estoy acá con mi hermana, digamos que el que... Pero bueno, fue algo impresionante, emocionante. La verdad que muy, muy fuerte. La verdad que la remontada del final es impresionante lo que hicieron. O sea, eso es una muestra de que no hay que bajar nunca los brazos. La realidad es que Argentina, desde mi punto de vista, había sido más, jugó mejor, pero no se le había abierto el arco. Yo lo que destaco es de este plantel es que nunca se rindió, que buscó hasta el último minuto. Y la verdad es que dicen que es histórico, nunca en un mundial hubo una reversión de resultado así en 10 minutos.
0: AT le pide a Milei que declare asueto nacional por el triunfo de la selección.
3: Hasta el momento el gobierno nacional no confirmó ninguna medida de este tipo. El reclamo fue impulsado por Rodolfo Aguiar, argumentando la necesidad de una jornada no laborable similar a lo ocurrido en instancias previas, aunque en 2022 el asueto nacional llegó recién tras la obtención del título. Los trabajadores se lo merecen, afirmó Aguiar.
0: Después de tantos decretos que firmó e independencias extranjeras que festejó, hoy tiene la oportunidad de demostrar su verdadero sentir nacional, expresó el secretario general del gremio de estatales en sus redes sociales.
3: Los festejos por la selección terminaron en violencia. Detenidos, heridos y un muerto.
0: Hubo disturbios en el obelisco porteño, donde un grupo de personas arrojó piedras y botellas contra efectivos policiales. En Cañuelas, un hombre murió tras una pelea durante los festejos y en Córdoba se registraron robos, enfrentamientos y un total de 30 detenidos en distintos puntos de la provincia.
3: También hubo incidentes entre hinchas y la policía en Mar del Plata por los festejos del triunfo de la selección.
0: Ocurrieron en las inmediaciones del monumento al General San Martín, donde se vieron corridas y pedradas contra móviles policiales. Para dispersarlos, los efectivos lanzaron gases lacrimógenos y balas de goma.
3: Argentina tiene rival para los cuartos de final del Mundial.
0: Recordemos, sábado 10 de la noche en Kansas enfrentará a Suiza, que venció 4-3 a Colombia. En definición por penales tras empatar sin goles en los 90 y en el alargue.
3: Actualidad nacional, hoy se reunirá la mesa política del gobierno.
0: Será el primer encuentro sin Manuel Adorni, con su reemplazo en la jefatura de gabinete, Diego Santilli.
3: La estrategia legislativa para avanzar con la restricción de las zonas frías y la reforma política para derogar las PASO estarán en el centro del encuentro. Será a las 17 en Casa Rosada.
0: El gobernador Raúl Jalil expresó su apoyo a la eliminación de las PASO.
3: Hace mucho que vengo opinando que las PASO no le sirven a la sociedad. Son una encuesta muy cara y no fortalecen a los partidos políticos, dijo el catamarqueño.
0: En el gobierno se ilusionan con la posibilidad que se postule en una colectora colgada de la boleta de Milei, pero Jalil sostuvo que...
3: Hace mucho que vengo opinando que las PASO no le sirven a la sociedad. Son una encuesta muy cara y no fortalecen a los partidos políticos, dijo el catamarqueño.
0: En el gobierno se ilusionan con la...

0: instancia.
1: Por su parte, Osvaldo Jaldo se burla de las colectoras que impulsa el gobierno. Ahora, que expliquen la diferencia con los acoples tucumanos.
0: El gobernador de Tucumán chicaneó a los libertarios que cuestionaban el complejo sistema electoral de su provincia y dijo que todavía no le hablaron del proyecto de la Rosada.
1: El Senado define en labor parlamentaria la ley de propiedad privada, ley hojarasca y una treintena de pliegos judiciales.
0: La Libertad Avanza y los bloques opositores se reunirán para tratar el temario que el oficialismo busca llevar al recinto el próximo jueves 16 de julio. Con la urgencia de lograr quórum, ya que es la última sesión ordinaria antes del receso invernal.
1: La CGT esperará al final del Mundial para retomar sus protestas.
0: Junto a las dos, CTA acordó movilizarse el miércoles 22 para acompañar la marcha de los jubilados frente al Congreso. Será la primera medida del plan de acción escalonado contra el plan económico anunciado por el triunvirato cegetista. Por ahora, no habrá paros sectoriales ni generales, pero sin movilizaciones.
1: Milei anticipó que prepara un shutdown del poder ejecutivo como en Estados Unidos.
0: Adelantó que el gobierno trabaja en un mecanismo para limitar el gasto del poder ejecutivo una vez agotado el presupuesto. Cuando se agota el presupuesto, se apaga el Estado, indicó. Dijo que la iniciativa requerirá una ley.
1: El presidente hablará por cadena nacional en la medianoche del 9 de julio antes de viajar a Tucumán.
0: Emitirá un mensaje de fuerte contenido político a todo el país para conmemorar el Día de la Independencia de cara a la firma del postergado Pacto de Mayo.
1: Tras la transmisión oficial, Milei se trasladará a la provincia norteña para encabezar los festejos patrios junto a gobernadores aliados y referentes de la oposición.
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0: Cinco y cuarto de la mañana de este día miércoles 8 de julio, previo a un fin de semana largo, XL. 11.3 la temperatura, cielo ligeramente nublado, máxima 20 grados. Bueno, la portada de Popular dedicada al triunfo de la selección, remontada faraónica de la escaloneta con alma y corazón de campeón, titula Popular, que tiene una lámina de la selección. Hubo incidentes en el obelisco, todo el país festejó infartante calificación y habla también de los famosos que alentaron a la selección y los memes de Mirta, de Mirta Legrand, que ayer
1: son tremendos,
0: las redes. Todo el mundo hablando de Mirta, peleando con los faraones. No, una real maravilla. Enseguida me voy a ir a Mendoza, pero antes hay fallos cuestionados. Hay algunos fallos que fueron cuestionados, bueno, sobre todo por el equipo egipcio, pero hubo realmente algunas jugadas polémicas, ¿no?, para destacar dentro de lo que ha significado este último partido de la selección.
4: Sí, el presidente de la Asociación Egipcia de Fútbol, Hani Abu Rida, exigió una investigación formal de las decisiones arbitrales en la derrota por 3-2 y, encima, como si todo esto fuera poco, solicitó que el árbitro francés François Letessier y su terna sean excluidos de lo que resta del Mundial. ¿Qué es lo que cuestionan? El gol anulado por falta previa a Lisandro Martínez, marcado por el VAR, una infracción absolutamente cobrable, y el tercer gol argentino para los faraones. Todo comienza con una infracción en el área argentina, lo que hubiera sido un penal para los egipcios. En las repeticiones, la jugada se observa que no hubo tal contacto. Hasta el momento, la FIFA no emitió ningún pronunciamiento. La queja formal se realizó. El director técnico Hossam Hassan dijo que el partido estuvo amañado, arreglado, de acuerdo a lo que diga su traductor. También Zico, el autor de uno de los goles y una de las figuras del partido, dijo irónicamente: felicito a Argentina por haber ganado la Copa. Mohamed Salah no quiso pronunciarse, dijo: ustedes lo vieron, pero en esa línea, con el silencio, calla y otorga lo sucedido. La realidad es que lo que mostró la transmisión y lo que mostró el VAR es que los fallos arbitrales no influyeron, y lo que sí influyó es que un equipo que venía ganando el partido hasta el minuto 79 se le escabulló de las manos una ventaja de 2 goles. Uh-huh. Habría que replantearse desde el lado del entrenador por qué hizo cambios tan defensivos, por qué le regala la posesión a la Argentina y por qué permitió que su equipo, después de tener una ventaja muy clara y contundente, termine perdiendo sobre la hora lo que era una segura clasificación a cuartos de final.
0: Totalmente.
1: ¿Por qué no le compran una peluca también al chavo?
0: A los dos, a él y al gemelo.
1: A él y al gemelo.
0: Tiene un gemelo, ¿no?
4: Además, una dupla.
1: Son iguales los chavos.
4: Exactamente, mellizos, parecían dos

0: Ipsios, que al final del partido incluso se enojaron con gente de la tribuna.
1: Se enojó con todo el mundo.
0: Hay que saber ganar, pero sobre todo hay que saber perder.
2: Totalmente. Vamos al diario Los Andes de Mendoza, a ver cuáles son los títulos que hoy destacan.
3: A nivel de infraestructura, Ruta 7, dos empresas mendocinas compiten por la obra. A nivel de consumo, los super venden casi 17% menos que hace 3 años. Religión. Lefebristas de Mendoza y la nueva polémica con el Papa, una nota de desarrollo del diario Los Andes, que por otra parte en el centro de la primera plana, obviamente lo tiene a Messi levitando y los muchachos allí, bueno, revoleándolo en el centro del campo de juego en la jornada de ayer. Corazón argentino, la selección remontó un partido épico y está en cuartos. Y no hace falta que te explique, que te cuente quiénes hicieron los goles y demás, porque ya está, bah, sobrado. Un festejo que recorrió las calles de Mendoza y todo el país, y una fotografía da cuenta de ese momento, las lágrimas de Messi y la emoción de Scaloni, y por otra parte Suiza dejó afuera a Colombia en los penales. Una pena, muchachos colombianos, pero bueno, es lo que hay, che. En la ciudad de Mendoza, capital de provincia, 7 grados la temperatura, la humedad 58%, cielo algo nublado. Se espera para hoy una máxima de 18 grados, con cielo mayormente nublado.
2: Bueno, como siempre, colaborando Pablo Smargiassi con nosotros, contándonos que en Panamericana, kilómetro 44 y medio, campana hacia el norte, hubo un choque entre un colectivo de la línea 194 y un auto. Ambos vehículos quedaron contra el guardrail. El canal de autopista está en el lugar, hay que tener cuidado. Es un sector con curva de la Panamericana. Reiteramos, kilómetro 44 y medio, ramal Campana hacia el norte, choque entre un colectivo y un auto. Ambos vehículos contra el guardrail. Hay personal de autopista trabajando. Bueno, se viene una película protagonizada por Guillermo Francella y Adrián Suar. Van a coprotagonizar Funeral y Medio, una pieza dirigida por Ariel Vinograd. Va a llegar a la pantalla grande en marzo del año próximo. Tiene detalles, amplía Camila Hassan.
4: Guillermo Francella y Adrián Suar actuarán juntos en cine por primera vez. Los intérpretes coprotagonizan Funeral y Medio, la pieza dirigida por Ariel Winograd que llegará a la pantalla grande en marzo de 2027. La historia está atravesada por el humor en el contexto de un velorio que termina por marcar un hecho desopilante. Además de Francella y Suar, el elenco estará integrado por Juan Minujín, Agustina Cherry, Arturo Puig, Rodolfo Rani, Flavio Palmiero, Rodrigo Noya, Pablo Codevila y reconocidos artistas. La producción se encuentra a cargo de Luis Alberto Scalella y del propio Francella en un proyecto que marcará el debut de la dupla protagónica en el séptimo arte, informó Camila Hassan para Radio Rivadavia.
2: Bajó un poquito la temperatura, 10 grados 6 en la Ciudad Autónoma de Buenos Aires, cielo algo nublado, máxima 20 grados. Los diarios deportivos españoles están hablando de Messi, no se puede hacer de otra manera. Faraón Messi pone mundo deportivo. Argentina perdía 2-0, pero de la mano de Leo consumó una remontada épica y el campeón sigue vivo. Primero asistió al Cuti Romero, luego empató con su octavo gol y Enzo decidió en el descuento. También habla de unos cuartos diabólicos, habla de USA Bélgica. La Roja sigue creciendo y recuperando la mejor versión de sus cracks, los últimos, Merino y Rodri. El diario AS pone el título Viven. Argentina, que perdía 0-2 en el 77, firma una remontada épica de la mano de Messi para estar en cuartos. Hassan del árbitro, no hubo juego limpio ni respeto. Bueno, Suiza es una roca, tumba a Colombia en los penaltis y se cita con Messi. Títulos del diario AS. Bueno, hay por supuesto comparaciones, porque se viene en materia deportiva, en materia de fútbol, Argentina-Suiza, pero también hay recuerdos por el tenis. Los comenta, amplía Juan José Moro.
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6: Muy bien, querido Mario, y los deportes se entrecruzan reiteradas veces, en este caso argentinos y suizos jugando al tenis, del deporte que nos ocupa. Bueno, recordamos dos hechos fundamentales. Uno, la victoria de Nalbandián, cuando se había ido de vacaciones porque no había entrado en el máster, lo llamaron de que había entrado como suplente, jugó como titular y le ganó la final en Shanghái, nada menos que a Roger Federer. Y en otra oportunidad, la final de Mario del US Open, que fue la victoria más importante que tuvo Juan Martín del Potro, el único Grand Slam que ganó precisamente frente a un suizo, Roger Federer, 5-set formidable, y Gabriel Sabatini, fíjense, con esto cerramos, Mario, Gabriel Sabatini, ciudadana suiza, ella fanática de Argentina, argentina de alma, pero tiene residencia en Suiza casualmente y está buena parte del año en ese país. Un abrazo, hasta mañana.
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2: Cinco y 23, Hidrovía. El gobierno firmó el contrato de concesión. La empresa belga Jan de Nul comenzará a gestionar la vía navegable.
3: Economía oficializó el paso a la gestión privada de la principal vía fluvial del país. Prevé una reducción en el peaje, nuevas obras y tecnología para mejorar la competitividad exportadora.
2: El gobierno se deshace de tierras estratégicas de la Armada en Ushuaia.
3: La Agencia de Administración de Bienes del Estado resolvió desafectar un predio de casi 3.000 metros cuadrados perteneciente a la base naval para incorporarlo al proceso de venta impulsado por el Poder Ejecutivo.
2: Según el expediente administrativo, el inmueble fue declarado innecesario y sin destino. Hay desconfianza del sector militar y alerta por el destino de los fondos.
3: Causa Nisman. La justicia confirmó el procesamiento de la ex fiscal Viviana Fein por irregularidades en el lugar de los hechos.
2: La Cámara Federal porteña consideró que el accionar de la funcionaria generó una alteración de la escena que impidió una adecuada recolección y resguardo de los distintos elementos probatorios.
3: José Luis Espert se presentó en Comodoro Py, pero se negó a responder preguntas.
2: Ante el juzgado jugó a mostrarse como víctima. El ex diputado libertario se presentó a la indagatoria por lavado de dinero. Afirmó que el proceso es injusto. Jura que los 200 mil dólares recibidos de Federico Machado son legales.
3: Causa Cuadernos. Otorgaron prisión domiciliaria a Claudio Uberti, arrepentido kirchnerista.
2: El funcionario manejó los contratos de concesión vial y se transformó en el primer arrepentido que contó la recaudación ilegal que hacía para Néstor Kirchner. Fue beneficiado con domiciliaria. Luego de denunciar amenazas de muerte en la cárcel de Ezeiza, será controlado con una tobillera electrónica.
3: Y también pasó algo insólito en la causa Cuadernos. Indagaron a un testigo equivocado.
2: Estaba convocado a declarar el contador Juan Carlos Santos, que trabajó en AFIP. La citación llegó a la puerta de un hombre que se llama igual, pero no tiene nada que ver.
3: Sin saber por qué lo convocaban, se presentó en el juicio, luego de retornar a la Argentina desde el exterior para cumplir con esa cita. El hombre no era la persona que la fiscalía quería escuchar, tal como quedó demostrado en el inicio de su corta declaración. «Puedo aclarar algo», dijo. «Se equivocaron de Juan Carlos».
2: Ahora, el gobierno asegura que no hará una auditoría interna por los gastos con tarjeta atribuidos a Adorni.
3: «El tema está en la justicia. Nosotros no tenemos un proceso interno aparte», señaló el vocero presidencial Adrián Rabier. Esto se contrapone con lo expresado una semana atrás por el portavoz del Poder Ejecutivo, quien aseguró que la Administración Libertaria estaba realizando una investigación puertas adentro por el escándalo del ex jefe de gabinete.
2: Preocupa la baja natalidad. Los nacimientos bajaron un 47% en la última década.
3: Argentina está entre los cuatro países latinoamericanos con niveles de fecundidad ultra baja.
2: Según un informe, en apenas 10 años, Argentina perdió casi la mitad de sus nacimientos anuales. Pasó de 777.000 bebés nacidos en 2014 a 413.000 en 2024.
3: El dato significa menos chicos en las escuelas, menos jóvenes en el mercado laboral del futuro, mayor presión sobre el sistema previsional y una sociedad que envejece a una velocidad para la que no parece preparada.
7: Economía.
2: Atención jubilados, jubilaciones y pensiones que no superen el haber mínimo cobran hoy con DNI terminados en 0 y 1.
3: El dólar oficial y el paralelo cotizan a 1.515 pesos. El riesgo país se ubica en 405 puntos.
2: Las reservas superaron los 49 mil millones.
3: Tocaron el nivel más alto en casi 7 años. Fuentes oficiales dijeron que la suba no respondió ni a variaciones de cotización ni a desembolsos. Estaría vinculado al ingreso de un crédito garantizado por el BID por 1.200 millones. El Central compró, a su vez, 25 millones.
2: El Banco Central, en tanto, lanza un escudo de medidas para contener la presión sobre el dólar.
3: El organismo activó una estrategia que combina intervención en futuros ventas de bonos dólar linked y manejo de la liquidez en pesos para evitar un salto cambiario. El dólar mayorista subió 5,5% y se ubicó en 1.492 pesos.
2: El gobierno define los cambios en la Carta Orgánica del Banco Central. El informe de Rocío Calenoc.
8: El presidente Javier Milei encabezó una reunión en la Quinta de Olivos con el ministro de Economía, Luis Caputo, el presidente del Banco Central, Santiago Bausili, y el ministro de Desregulación, Federico Sturzenegger, para definir los cambios en la Carta Orgánica del Banco Central. La reforma busca prohibir por ley que el Banco Central pueda emitir dinero para financiar el déficit fiscal. Además, el proyecto prevé incorporar sanciones para quienes incumplan esa restricción, con el objetivo de reforzar la independencia de la autoridad monetaria. El gobierno trabaja en el denominado shutdown, una iniciativa que analiza implementar para limitar el gasto público una vez que se agoten las partidas presupuestarias autorizadas. Rocío Calenoc, Radio Rivadavia.
3: El gobierno anunció que buscará penar la emisión monetaria.
2: Lo confirmó Milei. Se viene un conjunto de reformas que nos permitirán salir de los más de 90 años de decadencia gestados por la casta con sus delirantes políticas monetaria y fiscal, afirmó el presidente.
3: El fabricante de Nike y Adidas cierra su última planta en la Argentina. Despide a sus 150 trabajadores.
2: El grupo DAS anunció el fin de la producción en El Dorado, Misiones. Garantizó el pago del 100% de las indemnizaciones a sus operarios. La decisión responde a la apertura de las importaciones. Es más conveniente y rentable traer el producto terminado desde el exterior que fabricarlo en el país.
3: Musimundo, una vez más, con los pies en el abismo.
2: La compañía volvió a presentarse en concurso preventivo en medio de una delicada situación financiera. Según la empresa, la medida busca preservar la continuidad de la operación, proteger el patrimonio social, conservar las fuentes de trabajo y avanzar en una reestructuración ordenada de sus deudas.
3: Entre diciembre de 2023 y marzo de 2026... se perdieron 6.327 puestos de trabajo en organismos nacionales dedicados a la investigación.
2: Equivale a 7.7 empleos eliminados por día. Lo revela un informe del Centro Iberoamericano de Investigación en Ciencia y Tecnología e Innovación. La situación encendió las alarmas en la comunidad científica, que denuncia un proceso de desfinanciamiento y advierte sobre el impacto que tendrá en el desarrollo del país.
3: Una argentina será la economista jefe del Fondo Monetario Internacional.
2: Se trata de Silvana Tenreiro, es tucumana, nieta de un peronista desaparecido. Fue directora del Banco de Inglaterra. Desde el 10 de agosto trabajará al lado de la directora gerente del organismo, Cristalina Georgieva. Tras haberse graduado en Economía en la Universidad Nacional de Tucumán, obtuvo su doctorado y su maestría en Economía en la Universidad de Harvard.
3: El presidente del Banco Provincia advirtió que la morosidad alcanzó su nivel más alto en 20 años.
2: Juan Cuatromo aseguró que más de 7 millones de personas quedaron excluidas del sistema financiero.
3: No recibir un crédito es mucho más que una cuestión financiera. Es no poder mudarte, no poder empezar un emprendimiento, no poder construir tu casa o simplemente sobrevivir, describió. Pero señaló que el acceso al financiamiento dejó de ser una herramienta para crecer y pasó en muchos casos a convertirse en una necesidad para afrontar gastos corrientes.
2: Juega la selección argentina y se paraliza todo, casi por completo. Se desplomó el consumo eléctrico.
3: Según informó la administradora del mercado mayorista eléctrico, Camesa, que realiza seguimiento minuto a minuto del sistema de interconexión, antes de que comience el partido, el consumo de energía había alcanzado más de 23.700 megavatios y en el transcurso del partido cayó un 30% con registros de 18.700 megavatios.
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2: Senasa derogó 40 normativas obsoletas que llevaban más de 60 años vigentes con el fin de reducir la burocracia. Amplía, informa Martín Edgardo Millán.
9: Muy buenos días, equipo del Panorama. Les comento, el Servicio Nacional de Sanidad y Calidad Agroalimentaria, SENASA, derogó de forma definitiva un extenso listado de resoluciones y disposiciones históricas con el objetivo de reducir la burocracia. La medida apuntó a simplificar los trámites del sector y eliminar las trabas operativas que dificultan el desarrollo de los sectores productivos. Las autoridades del organismo sanitario detectaron que existían reglamentaciones vigentes desde el año 1964. El gobierno consideró que resultaban totalmente obsoletas o que ya habían sido ampliamente superadas por legislaciones posteriores. Entre los documentos derogados figuran antiguas obligaciones para el tratamiento de semillas de algodón y exigencias fitosanitarias y declaraciones de plagas para la agricultura nacional. Una de las normativas eliminadas por la resolución dejó sin efecto una disposición del año 1972 que obligaba a los productores a realizar controles específicos contra las malezas conocidas como popularmente cardo blanco. Además, se eliminaron diversas restricciones vinculadas a la exportación e importación. Cabe señalar que la resolución advirtió sobre la urgencia de profundizar los cambios para lograr una mayor razonabilidad en los procesos estatales. Martín Millán, Rivadavia Agro.
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2: Enseguida estoy con mensajes que llegan al WhatsApp de Rivadavia. José Héctor Vera desde Salta nos dice que el Festival del Libro está liberando 10.000 títulos gratis. Esto va a ser una convocatoria hoy de 8 a 16 en el Complejo de Bibliotecas y Archivos de Salta, en Belgrano 1002. También Salta empieza un plan para ayudar a empleados públicos a pagar sus deudas. Esto lo confirmó un ministro de Economía de la provincia, a poner en marcha junto al plan, al Banco Macro, un programa de refinanciación. Y una buena noticia, un docente salteño fue seleccionado entre los 6 mejores del país en el premio Docentes que Inspiran. Está, por supuesto, esto destacado en los medios de Salta. Bueno, vamos a anotar, vamos a poner en agenda lo que viene en materia de Mundial. Hoy no tenemos partido, pero a partir de mañana, ¿qué pasa,
0: Mariano? A partir de mañana, jueves 9 de julio, feriado, Día de la Independencia, chocolate con churros a las 5 de la tarde y un segundo, le damos a Francia, le damos un segundo, Francia enfrentará a Marruecos, chicará mediante al viernes a las 16 horas en Los Ángeles. España, Bélgica, otro de los grandes candidatos. Bélgica que viene de eliminar al local Estados Unidos en el partido de la polémica. Sábado 11 de julio, la matiné va a tener como protagonistas a la Noruega de Haaland y a la Inglaterra de Harry Kane y compañía. A las 18 horas en el Miami Stadium. A las 22 el plato fuerte, el partido más esperado. Argentina, el campeón del mundo que viene de derrotar con épica a Egipto, enfrentará a Suiza a las 22 horas en Kansas City. Estadísticas favorables, 7 partidos, 5 triunfos para Argentina. En mundiales, 2 enfrentamientos, 2 victorias. La última, Di María, cuando faltaban 2 minutos tras una asistencia de Messi, marcó aquel 1-0 que lo gritamos todos con alma y vida, como el gol de Enzo Fernández en la víspera.
2: Exactamente. Bueno, mensajes que llegan al WhatsApp de Rivadavia. ¿Qué dicen los oyentes, Javier?
3: Bueno, al amigo, le voy a contestar un mensaje al amigo José Martínez Gobi. Dice, soy de General Rodríguez. Hola, Mario. Javier, los saludo y les pido un favor. Soy docente y quería hacerles escuchar a mis alumnos el separador que ponen del doctor Favaloro.
2: Ajá.
3: Sí, bueno, lamentablemente nosotros en este momento no te lo podemos hacer llegar, ese separador. De todas formas, tengo que suponer que es algo que se puede encontrar por YouTube o por alguno de estos reproductores. Hola, Soledad de Castelar, buen miércoles para todos. ¡Qué partido! Ayer el primer tiempo lo escuché en el colectivo de regreso a casa. Éramos muy pocos los que caminábamos por la calle. Claro. Ahora, claro, a esperar el sábado por la noche con Suiza. Por suerte, no hace tanto frío como días atrás. Muy buenos días, amigos del Panorama. Hermosa mañana, ¿verdad? Ayer se ganó con el corazón. ¿Estrategia? Ayer no. Néstor Muti desde Espeleta. ¿Cómo que no hubo estrategia? Sí, algo hubo, parece, ¿no? Claro. Algo hubo. Mario, Javier, abrazo desde La Pampa, soy Juan y vamos a Argentina todavía, sí señor.
11: Vamos todavía.
3: Sí señor, ahí está también Marcelo Dentice como loco. Che, nos mandan esta foto que tiene un platito con una picadita y después todo lleno de medicamento para el pobre, que se dio vuelta por todos lados. Está bueno, muy gracioso, la verdad que está bueno, está divertido. Así que José, te mandamos un abrazo. Buenos días, señores. Soy Hugo de Bahía Blanca. Lo que extraño a De María. Con él en la cancha todo hubiera sido un paseo. Bueno, son opiniones, ¿no? No,
0: contrafáctico. La realidad es que Di María decidió retirarse de la selección argentina y Scaloni le bajó la persiana sin mucha vuelta.
3: Tal cual, sí.
2: Pero tiene buenos jugadores argentinos.
3: Ya está.
2: Bien, el último.
3: Buen día, Mario Horacio, acá en La Plata. Argentina jugó en el estadio de Atlanta. ¿Cómo no estaban? ¿En Estados Unidos? Dice, chau, hasta luego. Bueno, y quedan un montón de mensajes colgados. Que si en algún momento nos queda tiempo, los pasamos.
2: Recuerdo Lotería, Quiniela Nocturna de la Ciudad, la ex nacional, a la cabeza 8.857. En la Quiniela Nocturna de la Provincia, a la cabeza 6.628. 57 en la ciudad, 28 en la provincia.
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3: Cinco de la mañana, 38 minutos, finalizó la búsqueda de los pescadores desaparecidos en el Río de la Plata.
2: Los hombres habían partido de la costa de Hudson el 14 de junio. Solo hallaron a 3 de los 5 cuerpos. Resta encontrar a Claudio Kovac y a Damián Hiubu.
3: Un bebé de 1 año y 4 meses está grave tras haberse caído a un balde con agua en el patio de su casa.
2: Fue rescatado por policías que lograron reanimarlo antes de que llegara la ambulancia. Está entubado en terapia intensiva. La madre del niño, de 37 años, estaba lavando ropa. En un momento entró a la casa para buscar más prendas. El nene quedó jugando afuera. En un descuido, cayó de cabeza en un balde de 20 litros lleno de agua.
3: Dos detenidos por robarle a mano armada la camioneta a un primo del Pipita Higuaín.
2: El robo ocurrió el lunes por la noche en el barrio porteño de Núñez. La policía arrestó a un hombre y una mujer. Con rastreo satelital y cámaras, pudieron encontrar el vehículo en Gran Burgo.
3: Escándalo en el Hospital Materno Infantil de Salta. Dos médicos están acusados de robar equipos para su clínica privada.
2: Tenían cargos jerárquicos en el sector de neonatología y en el sector privado eran socios. Los imputaron por peculado. Tras una auditoría, la justicia descubrió que trasladaron 6 equipos y que los mismos coinciden con los números de serie que el hospital denunció como faltante.
3: Caso Maradona. Hoy declaran 3 custodios que lo acompañaron en Tigre.
2: Se trata de Julio Soria, Marcelo Chori Domínguez y Julio César Coria, quien en el primer juicio fue detenido por presunto falso testimonio.
3: En tanto, la enfermera Dayana Gisela Madrid afrontará un juicio por jurados populares, proceso que se encuentra demorado por un planteo de recusación contra la jueza María Coelho.
2: La justicia definió la fecha de inicio del juicio oral por el crimen de Tiago Correa, el nene de 7 años que murió al recibir un disparo mientras esperaba el colectivo con su papá.
3: Comenzará en marzo de 2027. La querella volvió a rechazar la posibilidad de un juicio abreviado. El hecho ocurrió en junio del año pasado en La Matanza, cuando el niño quedó en la línea de fuego de un intento de robo al agente Facundo Aguilar Fajardo, que, para defenderse, utilizó su arma reglamentaria y disparó 11 veces para detener a los delincuentes.
2: Condenaron a los 3 acusados de intentar robar el Banco Macro de San Isidro a través de un túnel.
3: La justicia bonaerense impuso penas de hasta 3 años y 4 meses de prisión a los integrantes de la banda que excavaron un conducto de unos 200 metros y quedaron a menos de 5 de las cajas en agosto de 2024.
2: La justicia rechazó el pedido de libertad condicional de Morena Rial.
3: Para su abogado, el expediente está siendo tratado con severidad desproporcionada. Antes de la resolución, habían ordenado un peritaje psicológico para la hija de Jorge Rial, que a principios de julio fue declarada culpable y condenada a 3 de prisión efectiva por una serie de robos en viviendas de Villa de Lina y Castelar.
2: Un hombre deberá pagarle 65 millones de pesos a su hija por no haberla reconocido durante años.
3: La Cámara Civil confirmó la indemnización por daño moral, psíquico y material a favor de la mujer que logró demostrar que su padre sabía de su existencia hacía años.
2: Insólita maniobra en la Panamericana causó un choque durante los festejos por el triunfo de la selección. 2 personas resultaron heridas.
3: Un auto hizo marcha atrás por el carril rápido a la altura del kilómetro 40 sobre el ramal Campana, sentido a Capital, e impactó de lleno a otro vehículo que iba en sentido correcto.
2: Tras una denuncia, retiraron 4 cabezas de ciervo de un histórico bar notable porteño. una pertenece a una especie protegida.
3: La justicia intervino en The New Brighton, ubicado en Sarmiento al 600, luego de que los responsables del lugar no pudieran acreditar la tenencia legal de las piezas de taxidermia que decoraban el salón desde hacía años.
2: El servicio meteorológico renovó alertas por lluvias y nevadas para hoy en gran parte de la Patagonia.
3: Las provincias más afectadas serán Neuquén, Río Negro y Chubut, donde rigen advertencias de nivel amarillo y naranja por lluvias. También se mantiene una alerta naranja por nevadas en sectores cordilleranos. Para zonas de la cordillera de Neuquén y Río Negro, donde se espera el mayor impacto del evento, rige para la madrugada alerta rojo.
7: Internacionales.
2: Cumbre de la OTAN, segunda jornada en un clima de gran tensión contra Trump, informa, amplía Rolando Klemper.
11: Bajo un clima de gran tensión, hoy se lleva a cabo en Turquía la segunda jornada de la cumbre de la OTAN, con la presencia del presidente estadounidense Donald Trump. El mandatario de los Estados Unidos, que es el líder con mayor poder político en esta alianza, la ha estado poniendo bajo presión extrema desde que asumió su segundo gobierno, amenazando permanentemente con retirarse si los demás miembros no contribuyen también con mayores recursos y además apoyan a Estados Unidos en sus objetivos geopolíticos. Y con objetivos geopolíticos nos referimos, por ejemplo, a la guerra contra Irán, a su reclamo de control sobre Groenlandia y a la guerra comercial arancelaria con China, acciones a las que la OTAN no ha querido plegarse. Inclusive los ha puesto en la disyuntiva de tener que pedirle a Ucrania que ceda territorio para firmar una paz con Rusia, aún poniendo en jaque la seguridad europea. Haciendo gala de su estilo y su imprevisibilidad, Trump tuvo ayer algunos episodios particulares, por no llamarlos directamente cruces, con algunos líderes europeos, como el canciller alemán Friedrich Merz y la primera ministra de Italia, Giorgia Meloni, de quien incluso se burló en las redes sociales. Este miércoles se espera también la presencia del presidente ucraniano Volodymyr Zelensky para participar de la reunión plenaria con los 32 miembros de la Alianza Intercontinental, informó Rolando Klempert, Radio Rivadavia.
3: Estados Unidos lanza ataques contra Irán tras acusarlo de agredir barcos comerciales en el estrecho de Hormuz.
2: Las Fuerzas Armadas atacaron más de 80 objetivos. Se trata de sistemas de defensa, redes de mando y control, sitios de radar costero, capacidades de misiles antibuque y más de 60 pequeñas embarcaciones del cuerpo de la Guardia Revolucionaria Islámica en el estrecho y sus alrededores.
3: La escalada llevó también a Washington a retirar el alivio de sanciones temporal concedido a Irán como parte del marco de entendimiento alcanzado en junio.
2: Conmoción en Damasco. Explotaron dos bombas frente al hotel de Macron durante su visita a Siria.
3: Los artefactos explosivos fueron ubicados en un auto y un contenedor de basura. Detonaron apenas 15 minutos después de que el presidente de Francia saliera del Four Seasons. Hay 18 heridos.
2: Volvió a aumentar la cifra de muertos tras los terremotos en Venezuela.
3: Confirmaron 3.685 fallecidos, 150 más que ayer y casi 17.000 heridos.
2: 100 economistas y académicos pidieron a Estados Unidos y el Fondo Monetario que sean levantadas las sanciones contra Venezuela.
3: Pidieron que se retiren las restricciones al Banco Central de Venezuela, a la petrolera estatal y a otras instituciones para que la ayuda económica para la reconstrucción de las zonas afectadas por los terremotos llegue sin impedimentos.
2: 5 mujeres acusaron de agresiones sexuales a un cardenal que aparecía entre los favoritos para suceder al Papa Francisco.
3: Se trata del español Cristóbal López Romero, arzobispo de Rabat. Las denuncias contra el religioso de 74 años son objeto de una investigación del Vaticano. Negó todas las acusaciones, pero quedó apartado de sus funciones.
7: Deportes.
2: Explosivas declaraciones del técnico de Egipto tras quedar eliminados del Mundial.
3: Hossam Hassan está enojadísimo. Para él sufrieron una injusticia porque jugaron mejor que la selección argentina. Apuntó contra la FIFA, dijo, quieren que siga Messi por marketing. Además, denunció un arbitraje parcial y también criticó al VAR. Que siga enojado nomás, la escaloneta les ganó 3-2.
2: El alentador mensaje de Messi en redes tras la épica remontada ante Egipto.
3: Este equipo no baja los brazos nunca, qué locura lo de hoy, otra vez. Este grupo es increíble, vamos Argentina, escribió la pulga en su cuenta de Instagram, junto con una serie de postales del encuentro. Encabeza el posteo una foto del equipo completo para dejar en claro que se trató de una gesta colectiva.
2: Bangladesh celebró la épica victoria de Argentina.
3: Así fue precisamente el descontrolado festejo del tercer gol contra Egipto en medio de saltos y abrazos, vestidos con la camiseta de la selección y haciendo flamear banderas argentinas.
2: El argentino Facundo Tello dirigirá Francia-Marruecos por los cuartos de final del Mundial.
3: La FIFA decidió que el equipo arbitral que lo acompañará también estará integrado por argentinos. Juan Pablo Velati como primer asistente, Gabriel Chade como segundo juez de línea, Darío Herrera como cuarto árbitro y Cristian Navarro como quinto árbitro.
2: La FIFA abrió una investigación por los insultos racistas que recibió el streamer estadounidense Ishok Pitt durante el partido entre Argentina y Cabo Verde.
3: El episodio se viralizó rápidamente. Ocurrió mientras el creador de contenido recorría las tribunas alentando al conjunto africano. En uno de los videos se observa a una simpatizante argentina increpando a Speed con expresiones discriminatorias.
2: Fútbol local, Boca enfrenta a Paranaense en Salta.
3: El segundo amistoso de la pretemporada comenzará a partir de las 21 y se llevará a cabo en el estadio Padre Ernesto Martiarena. El Vasco Arruabarrena buscará variantes y nuevo sistema táctico.
2: Era el primer partido televisado del segundo ciclo de Arruabarrena luego de los ensayos a puertas cerradas ante Defensa y Justicia en Casa Amarilla.
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2: 10 minutos para las 6 de la mañana, ya preparado el equipo de Nacho Ortelli para la continuidad de las 6:30. Bueno, ¿qué le depara a la selección argentina después del partido ante Egipto? ¿Cuáles son los próximos pasos, Mariano?
0: La selección argentina ya se encuentra en Kansas City después de la épica victoria por 3-2 ante Egipto en Atlanta. La delegación que comanda Lionel Scaloni, que capitanea Lionel Messi, estará en la concentración donde realizó la preparación en la que estuvo durante toda la fase de grupos. ¿Cómo viene el panorama? Pasadas las 22 horas de ayer, Argentina arribó al lugar donde más días pasó en Estados Unidos y desde hoy comenzará a preparar el encuentro frente a Suiza, que viene de eliminar a Colombia. En principio, los comandados por Lionel Scaloni se entrenarán por la tarde en el Compass Minerals National Performance Center, el espacio acondicionado en el cual degustan exquisitos asados. Los primeros 15 minutos serán abiertos a la prensa y veremos la alegría de los jugadores tras la victoria. Argentina tiene 3 entrenamientos antes del enfrentamiento contra los suizos el sábado a las 22 horas. En caso de clasificar, jugaríamos el miércoles 15 de julio nuevamente en Atlanta, en el escenario de la victoria inolvidable frente a los egipcios. Hasta el día previo estará en Kansas City, luego se trasladaría hacia la ciudad del estado de Georgia para enfrentar al ganador del duelo entre Noruega e Inglaterra.
2: Muy bien, 5:52 para los que recién se van despertando, están tomando el primer café, llevando los primeros amargos. Vamos con Villa, vamos con Dentís. Estos son los principales títulos este miércoles 8 de julio.
3: Paraónica remontada de la escaloneta tras el triunfo de la selección. Hay locura por Messi en los principales diarios deportivos del mundo.
2: El capitán valoró el trabajo de todo el equipo. Es una locura lo que hizo este grupo, dijo.
3: En el Mundial hay que sufrir, pero estamos preparados para eso. Esto lo aseguró Lautaro Martínez.
2: Enzo Fernández no cabía en su cuerpo al finalizar el partido. Destacó la unión del grupo ante todo.
3: Dibu Martínez no quedó muy conforme y fue autocrítico con su actuación. Ya va a llegar mi momento, aseguró.
2: Milei festejó la remontada. Contó que se quedó afónico de los nervios y por gritar los goles.
3: AT le pide a Milei que declare asueto nacional por el triunfo de la selección.
2: Los festejos por el combinado argentino terminaron en violencia, detenidos, heridos y un muerto.
3: También hubo incidentes entre hinchas y la policía en Mar del Plata.
2: Argentina ya tiene rival para los cuartos de final. Enfrentará a Suiza.
3: Actualidad nacional, hoy se reunirá la mesa política del gobierno.
2: La restricción de las zonas frías y la reforma política para derogar las PASO estarán en el centro del encuentro.
3: Raúl Jalil expresó su apoyo a la eliminación de las PASO.
2: Alfredo Cornejo se desmarcó de Casa Rosada. Avisó que en Mendoza habrá primarias el próximo año.
3: Por su parte, Osvaldo Jaldo se burla de las colectoras que impulsa el gobierno.
2: El Senado define en labor parlamentaria la ley de propiedad privada, ley hojarasca y una treintena de pliegos judiciales.
3: La CGT esperará al final del Mundial para retomar sus protestas.
2: Milei anticipó que prepara un shutdown del Poder Ejecutivo como en Estados Unidos.
3: El presidente hablará por cadena nacional en la medianoche del 9 de julio antes de viajar a Tucumán.
2: Hidrovía, el gobierno firmó el contrato de concesión. La empresa belga Jan de Nul comenzará a gestionar la vía navegable.
3: El gobierno se deshace de tierras estratégicas de la Armada en Ushuaia.
2: Causa Nisman, la justicia confirmó el procesamiento de la ex fiscal Viviana Fein por irregularidades en el lugar de los hechos.
3: José Luis Espert se presentó en Comodoro Py, pero se negó a responder preguntas.
2: Causa Cuadernos otorgaron prisión domiciliaria a Claudio Uberti, arrepentido kirchnerista.
3: Insólito, en la causa Cuadernos indagaron a un testigo equivocado.
2: Ahora el gobierno asegura que no hará una auditoría interna por los gastos con tarjeta atribuidos a Manuel Adorni.
3: Preocupa la baja natalidad. Los nacimientos bajaron un 47% en la última década.
2: Economía, jubilaciones y pensiones que no superen el haber mínimo cobran hoy DNI terminados en 0 y 1.
3: El dólar oficial y el paralelo cotizan a 1.515 pesos. El riesgo país se ubica en 405 puntos.
2: Las reservas superaron los 49 mil millones. El central compró 25 millones de dólares.
3: La entidad monetaria lanza un escudo de medidas para contener la presión sobre el dólar.
2: El gobierno define los cambios en la carta orgánica del Banco Central.
3: Milei anunció que buscará penar la emisión monetaria.
2: El fabricante de Nike y Adidas cierra su última planta en la Argentina. Despide a sus 150 trabajadores.
3: Musimundo, una vez más con los pies en el abismo, se presentó a concurso.
2: Entre diciembre de 2023 y marzo de 2026 se perdieron 6.327 puestos de trabajo en organismos nacionales dedicados a la investigación.
3: Una tucumana será la economista jefe del Fondo Monetario Internacional.
2: El presidente del Banco Provincia advirtió que la morosidad alcanzó su nivel más alto en 20 años.
3: Juega la selección y Argentina se paraliza casi por completo. Se desplomó el consumo eléctrico.
2: Senasa derogó 40 normativas obsoletas que llevaban más de 60 años vigentes con el fin de reducir la burocracia.
3: Finalizó la búsqueda de los pescadores desaparecidos en el Río de la Plata.
2: Un bebé de un año y cuatro meses está grave tras haberse caído un balde con agua en el patio de su casa.
3: Dos detenidos por robarle a mano armada la camioneta a un primo del Pipita Higuaín.
2: Escándalo en el Hospital Materno e Infantil de Salta. Dos médicos están acusados de robarse equipos para su clínica privada.
3: Caso Maradona, hoy declaran tres custodios que lo acompañaron en Tigre.
2: La justicia definió la fecha de inicio del juicio por el crimen de Thiago Correa.
3: Condenaron a los tres acusados de intentar robar el Banco Macro de San Isidro a través de un túnel.
2: La justicia rechazó el pedido de libertad condicional de Morena Rial.
3: Un hombre deberá pagarle 65 millones de pesos a su hija por no haberla reconocido durante años.
2: Insólita maniobra en la Panamericana causó un choque durante los festejos por el triunfo de la selección. Dos personas resultaron heridas.
3: Tras una denuncia, retiraron cuatro cabezas de ciervo de un histórico bar notable porteño.
2: Renovó las alertas por lluvias y nevadas para hoy en gran parte de la Patagonia.
3: Internacionales cumple cumbre de la OTAN, segunda jornada en un clima de gran tensión con Donald Trump.
2: Estados Unidos lanza ataques contra Irán tras acusarlo de agredir barcos comerciales en el estrecho de Hormuz.
3: Conmoción en Damasco, explotaron dos bombas frente al hotel de Macron durante su visita a Siria.
2: Volvió a aumentar la cifra de muertos tras los terremotos en Venezuela.
3: 100 economistas y académicos pidieron a Estados Unidos y el FMI que sean levantadas las sanciones contra Venezuela.
2: 5 mujeres acusaron de agresiones sexuales a un cardenal que aparecía entre los favoritos para suceder al Papa Francisco.
3: Deportes, un sudamericano, 6 europeos y un africano. Así quedaron los cuartos de final del Mundial 2026.
2: El técnico de Egipto se mostró muy enojado tras quedar eliminados del Mundial.
3: Locura en Bangladesh, impresionantes festejos tras la épica victoria de Argentina.
2: El argentino Facundo Tello dirigirá Francia-Marruecos por los cuartos de final del Mundial.
3: La FIFA abrió una investigación por los insultos racistas que recibió un streamer estadounidense durante Argentina-Cabo Verde.
2: Fútbol local, Boca enfrenta hoy a Paranaense en Salta.
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2: Rapidísimo repaso de la portada de La Nación. La foto de, bueno, Messi llevado en andas por sus compañeros. Remontada épica, hablando del Mundial 2026. La nota análisis de Joaquín Morales está titulada ¿Por qué nadie le cree a la justicia? El 54% de los argentinos no proyecta tener hijos. Es un estudio de la Universidad Austral. Y también impulsan un apagón del Estado si no hay presupuesto. Y por supuesto Suiza pasó en los penales y será el rival del sábado. Títulos de portada del diario La Nación. Agradable jornada era de este miércoles en materia climática. 10 grados 6, la temperatura 59% de la humedad. 1011.8 hectopascales la presión. El cielo está algo nublado, máxima 20 grados. Hasta este minuto, todo nuestro equipo compartiendo información. Klemper, Kalenok, Hassan, Moro, Millán. En la operación técnica, Marcelo Ventice. Gracias, Marce. En la producción, Eric Spolsky. En la locución y redacción, el señor Javier Villa. Javi, que tengas un excelente miércoles.
3: Igualmente, nos vemos mañana.
2: Y, por supuesto, especial agradecimiento a quien nos acompaña en estos días, señor Mariano Fernández. Gracias por todo, Mariano.
0: Un placer enorme. Espero volver a verlos el miércoles 15 de julio. ¿Por qué? Porque eso significaría que la selección argentina estará disputando el duelo de semifinales del Mundial 2026.
2: Muy bien, invitado estás, por supuesto. Señores, hasta este momento estuvimos compartiendo 2 horas de pura información.
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¿Qué tal? ¿Cómo están? Muy bienvenidos a este día miércoles 8 de julio de 2026. Son las 6 y 3 minutos en toda la Argentina. Los vamos a acompañar hasta las 9, como siempre, cuando llega Nelson Castro y hacemos ese pase del que tanto disfrutamos. Por supuesto, estamos luego del gran panorama del rotativo del aire a cargo de Mario Portugal, secundado por Javier Villa y por todo un equipazo que te fueron poniendo al tanto de todo lo que ha pasado en la Argentina y en el mundo, como siempre, como cada mañana, con el humor y las sutilezas que los caracterizan. La verdad que hacen un programón, los veníamos escuchando, por supuesto, y también te ponen de buen humor a la mañana nuestros queridos compañeros, porque tienen ese toque realmente muy, muy interesante. Bueno, mucho para hablar, mucho para comentar en esta mañana, obviamente, y acá sí le doy la razón a Florencia Peña. Obviamente el fútbol ayer ocupó el centro de la escena y mal que le pese a Florencia Peña, fue obviamente la jornada, una jornada histórica del equipo de Lionel Scaloni, de nuestro capitán, de Lionel Messi, que la verdad que se sufrió y pasamos a los cuartos de final de una manera increíble, y obviamente el capítulo fútbol se lo llevó todo puesto, ¿no? Ayer se habló a partir del mediodía pura y exclusivamente de fútbol. Hay temas en la agenda política, ya te los voy a ir comentando en esta mañana. Hay para comentar también que la economista jefe del Fondo Monetario Internacional va a ser una argentina nieta de un desaparecido. Es un titulazo en el sentido de que es un gran logro para el sector, para la gran cantidad de buenos economistas que tiene la Argentina, que no hay que confundir la economía argentina con la calidad de nuestros economistas, que es genial, y la verdad es una gran noticia. Se llama Silvana Teneiro, la verdad que una gran noticia para los argentinos, y sobre todo porque es muy, muy elogiada. Yo, gente que respeto mucho, la he elogiado muchísimo, y la verdad que es un título para destacar. Por supuesto, tenemos temas judiciales, tal vez no que le gusten tanto a la señora Florencia Peña, porque realmente hubo algunas novedades que van justamente en contra de su ideología política, en contra de su sector político, el sector que tanto defiende y demás. Pero la verdad que ayer hubo un montón de hechos para comentar, más allá de lo deportivo, pero sin dudas lo deportivo fue un eje central del día. El país se paralizó, la ciudad, el Gran Buenos Aires, las provincias, la gente fue a festejar como si hubiera sido un título, sobre todo por las condiciones en las que se dio ese triunfo. Se sufrió mucho, la pasamos muy mal, estábamos afuera, estuvimos muy cerca de estar afuera. No sé qué, después lo voy a hablar con mis compañeros, pero uno ya estaba tratando de pasar el trago amargo, decir, bueno, ya está, faltan 10, ya está, estamos afuera, y de repente se empezaron a ocurrir cosas milagrosas. Y el milagro ocurrió y tenemos una vida más. En realidad no es que tenemos una vida más. Tenemos todo por delante, y esto puede ser un antes y un después. Esto puede generar cambios en la dinámica y en cómo está jugando la Argentina. Y eso es lo que también genera mucha expectativa de cara al cruce de cuarto de final con Suiza este próximo sábado. Después lo voy a hablar y lo voy a ampliar con Juan Manuel Tucci, por supuesto, con nuestro enviado, con Renato de la Paulera, desde allí, desde Estados Unidos, siguiendo cada paso de la selección argentina, porque, bueno, realmente fue el eje central, la foto de Messi siendo revoleado por el equipo. Es la tapa de todos los diarios, de Clarín, de Nación, de Página 12. Es la misma foto, la de Messi, alzado en andas por los jugadores. Un detalle que yo veía que realmente me conmovía era quienes arrojan al aire a Messi, son obviamente sus compañeros, la cara de alegría de varios de los jugadores, como si fueran nenes, no sé, Julián Álvarez, Nico Paz, los arqueros, todos, Valentín Barco, el Colo Barco, bueno, todos jugadores que más allá del triunfo estaban disfrutando de estar haciéndolo a su máximo ídolo. Creo que ayer todos fuimos
hinchas de Messi más allá de hinchas de la selección, y creo que esta tendencia se va extendiendo, ¿no? Todos queremos que salga campeón la Argentina, todos queremos que en la escaloneta repita título, pero el hecho de que sea la última de Messi, o pueda ser la última de Messi, quién sabe, tal vez con 43 puede jugar el próximo Mundial. Cristiano Ronaldo con 42 jugó con Portugal, y el Mundial se juega aquí en parte en la Argentina, es una de las sedes. ¿Por qué no pensar e imaginar que al menos Messi un lugarcito pueda llegar a tener? Ojalá sea, pero bueno, esta es la última en altísimo nivel. Y de bueno, con Messi, decir la última en altísimo nivel, capaz que en 4 años estamos hablando de este marciano también batiendo todos los récords. Bueno, por eso fue un día muy deportivo, hubo algunas novedades políticas. Milei, por ejemplo, difónico y todo, saliendo al aire con Anhelo y con Fantino, confirmó que va a enviar una copia de un formato que tiene Estados Unidos, una reforma que tiene que ver con que si no se vota presupuesto, bueno, se cierra el Estado, básicamente. Vieron que Estados Unidos el shutdown rige cuando no hay presupuesto o cuando se termina el presupuesto gastado, se cierra el presupuesto y no se puede gastar más, no se cierra el Estado y no se puede gastar un poco más. Bueno, eso es un título, uno de los títulos centrales del día. El otro tiene que ver con que lo tiene Clarín en tapa. Por primera vez desde 2019, las reservas llegan a 49 mil millones de dólares. Una muy buena noticia, después lo hablamos con Willy. Y lo que decía Silvana Tenreiro es designada por el Fondo Monetario Internacional como economista jefe, fue directora del Banco de Inglaterra, fue designada como consejera económica y directora del Departamento de Estudios del Fondo Monetario Internacional, que es el cargo que equivale al de economista jefe del organismo. Su abuelo era Juan Eduardo Tenreiro, que fue secuestrado por la dictadura militar y permanece desaparecido. Una mujer de 53 años, tengo entendido, Silvana Tenreiro, que fue designada como economista jefe. Después lo voy a hablar con Willy. Para mí fue toda una novedad, tal vez para Willy y quienes siguen el día a día de la economía, no lo ha sido. Obviamente hay noticias del punto de vista político y judicial. Está esta confirmación de que se acuerdan la escena del crimen del fiscal Alberto Nisman, ¿no? La fiscal Fein, Viviana Fein, ¿se acuerdan? La señora muy desprolija que llegó a la escena, que posibilitó que se estropeara la escena del crimen. Ayer confirmaron el procesamiento de ella. La Cámara Federal confirmó su procesamiento. Estamos hablando de Martín Irursun y Eduardo Fara. Avalaron el procesamiento que había dictado el juez Julián Ercolini tras la acusación del fiscal Eduardo Tayano. Bueno, en este caso, la fiscal Fein cada vez más complicada por, claro, una fiscal que permite que la gente se ponga a tomar café en la escena del crimen, que permite que es el o no controla que para que evitar que haya 50 personas dentro de un departamento. Bueno, todo lo que se hizo en ese departamento, o la gran mayoría, mejor dicho, estuvo mal. Y esa fue, la decisión de la Cámara llega para ratificar esa situación y creo que está muy complicada. En buena hora que así sea, la justicia llega tarde en Argentina, casi siempre llega tarde, en este caso es buena hora que llegue. También una novedad que la verdad que estaba en el, era un secreto a voces en Casa Rosada, la novedad de que Manuel Adorni mantiene la custodia pagada por todos los argentinos, así lo dispuso el gobierno, una situación muy polémica. Efectivos de gendarmería mantienen como si fuera, no sé, un expresidente. La verdad, yo no tengo claro si esto no infringe alguna norma. Si quiere, puede hablar con nosotros la ministra de Seguridad, Alejandra Monteoliva. Tiene abierto el micrófono, por supuesto. Como si fuera, no sé, un expresidente. La verdad, yo no tengo claro si esto no infringe alguna norma. Si quiere, puede hablar con nosotros.

0: presidentes también. Ahora, de un tipo que se va empujado por un cúmulo de evidencias de corrupción, y bueno, la verdad que no, o de enriquecimiento ilícito, mejor dicho, no es corrupción hasta el momento, se lo investiga por enriquecimiento ilícito, después veremos el origen de esos fondos, que eso puede ser otra causa paralela el día de mañana. Hoy es enriquecimiento ilícito, bueno, a un tipo que se lo investiga por enriquecimiento ilícito y hay tantas evidencias, la verdad que lo premian dándole custodia, qué sé yo, no sé tampoco el fin. Si el fin es que no le digan en la calle alguna guarangada, eso la verdad no lo entiendo. ¿Por qué? Porque la libertad de expresión, hasta donde yo sé, está. Después cada uno se tiene que hacer responsable si alguien amenaza o si alguien comete o infringe la ley.
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0: ...en el gobierno respecto a temas licitaciones, adjudicación de empresas o lo que sea, en buena hora si esto empieza a dejar de ser así, ¿sí? Ya hablamos muchas veces de la situación en Tecnópolis, ¿se acuerdan? De la situación en Tecnópolis que había realmente algunos desmanejos. Bueno, aparentemente eso eso está

0: dejando de ocurrir. Veremos que, cómo prospera en los próximos tiempos. Bueno, atención con algo que hablamos en este programa, último que lo veo en tapa del diario La Nación. Escuchen bien este dato, no me quiero meter en una discusión, pero lo hablamos con Clara Mucio hace algunos meses. El 56% de los argentinos no proyecta tener hijos. 54% de los argentinos no proyecta tener hijos. Esto es un tema, ¿eh? Es un tema, ya los nacimientos están bajando mucho, las matrículas en los colegios, en los sanatorios, las salas para atender a los chicos recién nacidos, las maternidades están cada vez cerrando más, salvo Mater Dei, salvo algunas otras, el resto ha bajado mucho la cantidad de nacimientos y es un temazo para tener en cuenta, para pensar y para evaluar. Siendo las 6 y 19, como siempre me acompañan el señor Guillermo Willy Coan, Dani Gómez Rinaldi, Juan Manuel Tucci con el mundo del deporte, Renato de la Poblera desde Estados Unidos, Gonzalo Báñez con el panorama internacional, Claudio Rico con su humor, el doctor Juan Manuel Cerini con la salud, Alejandro Cancelare, la política bonaerense, Carola Ordangarín con el microcampo y nuestra queridísima Romina Aldana. Romy, buen día, ¿cómo estás?
1: Buen día, felices, por supuesto, todo bien, por suerte, Nacho, con también una temperatura muy agradable en la ciudad de Buenos Aires. No sé si ya notaron, esta mañana tenemos 10 grados ahora, con una sensación térmica de 9. A esta hora ayer teníamos 1,5 grados, ahora 10. Así que a salir, la recomendación, sí, con alguna campera a esta hora porque todavía está fresco, pero una campera que vos después puedas llevarla en la mano, porque la máxima está prevista en 20 grados.
0: Sí, totalmente.
1: Así que bueno, seguimos contentos, muy felices.
0: Bueno, sí, muy felices, muy contentos. Eso. Romy está con la remera, obvio, para los que nos están escuchando por la radio y no la ven. Los que lo ven en YouTube la ven a Romy con la camiseta de las tres estrellas de la selección argentina. Está feliz.
1: Claro que sí.
0: Y el otro que vino muy feliz es Leo. Leo vino con la camiseta de la 10, tiene la 10, Leo.
2: La verdad que sí, no, sufrimos, pero la verdad que felices. La pudimos dar vuelta y era contento, sí. La verdad que fue un triunfo faraónico. Pero bueno, la sufrimos, pero estamos contentos.
0: Está feliz, Leo.
2: Estamos felices, terminamos el partido, nos fuimos con la familia, festejar con la tonera a los chicos, nos fuimos un pelotero en Miami.
0: ¿Un pelotero?
2: Sí, había uno disfrazado de Mickey que era un trucho, qué pero nada, lo pasamos lindo.
0: Él disfruta de las pequeñas cosas, ¿viste?
2: La verdad
1: más lindo.
2: Con mi mudo pancho, todo, la verdad.
0: ¿Con papita?
2: Con papita arriba, la verdad que me encanta, ¿no? La verdad que pudimos festejarlo y bueno, le quiero agradecer a todo el equipo. La verdad que son los tipos bárbaros, pusieron el partido al hombro. Yo estaba enojado, caliente con el pelar Guerré, que bueno, nada, pero bien, la verdad que lo pudimos dar vuelta. Y bueno, ahora que hay que ver que jugar con los suizos, que son un relojito, pero la vamos a romper. Que
3: ¿vas a seguir pateando penales, Leo?
2: Sí, yo creo que hay que seguir. Creo que lo que hicimos con el partido es una enseñanza para todos los chicos que nos siguen, que hay que seguir para adelante. Aunque vuelve re, le pifié, hay que seguir probando.
0: Bueno, Leo, pero Leo, no te pongas mal, no te pongas... Juan Matucci te preguntó. Te hicieron un regalito.
2: En un momento me dijeron preso malo.
0: ¿Por qué?
2: Porque no me quieren ningún penal.
0: Un regalito. Te hicieron un regalito los chicos, ¿no? ¿Estabas contento con eso?
2: Sí, me hicieron un regalito, así que... Pero bueno, nada, la verdad que contento. Me trajeron todo... Todos los dibujos, todos los patrucitos, la revista del Villic, entonces yo, la verdad que me puse a recortar figuritas, la verdad que...
0: Me gusta Patrucito.
2: Sí, me encanta, la verdad que bien, y bueno, tiene mucho de lo nuestro, ¿no? También Patrucito que sí viva para adelante, tiene eso. Dije, estos tipos que juegan en la arena no lo pueden ganar, le falta potrero, así que... Pero bueno, la verdad que feliz, la verdad que un beso grande a todos los argentinos que se salieron a festejar y bueno, nada, la verdad que nada, la verdad que...
0: Leonel. Sí, está contento. Bueno, si Leonel está contento, estamos todos contentos, estamos todos felices. Vino Leonel con la camiseta 10, Romy también trajo la camiseta argentina. Y Dani Gómez Rinaldi no trajo camiseta argentina, pero trajo una remera con la bandera de Argentina. Una remera, un outfit bien.
3: Vintage. Por buen día, Nacho, buen día, oyente. Lo que pasa es que cuando Claudito ayer dijo en el grupo, vengamos o vayamos todos con la remera, yo la dejé en casa. Yeah. Yo fui a ver el partido en casa, mi casa familiar. Esa emoción como todo el mundo, tristeza, desazón. Y después esa cosa que revirtió, que fue increíble. Bien. En el día de ayer, más allá de lo deportivo...
0: Para que creo que lo tenemos a Renato de la Paulera.
3: Claro.
0: Y ya seguimos. Tenemos a Renato de la Paulera, lo presentamos como corresponde.
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0: Buen día, Renato. ¿Cómo estamos?
4: Nacho, compañeros. Buen día para todos. ¿Cómo andan por ahí?
0: Bien, acá. En la garganta.
4: Bueno, nosotros sí. Acá en los Estados Unidos hemos disfrutado y hemos vivido una jornada inolvidable. Inolvidable en todo sentido. Sí. Lo que fue el partido de ayer, lo emotivo, el vaivén en el resultado, las lágrimas de Messi... fue un partido que yo creo que todos los que tuvimos la posibilidad de observarlo, sea donde sea, en Argentina, en los Estados Unidos, en la cancha, en un pueblito del sur de la Argentina o del norte de la Argentina, todos lo vivimos con la misma emoción, con un fervor increíble y con unos nervios que en algún momento parecía que todo se terminaba. Así que hemos disfrutado y hemos pasado una jornada maravillosa, sabiendo que hay un montón de cosas por mejorar, un montón de cosas por mejorar desde lo futbolístico, pero sabiendo que este equipo no te deja nunca gamba. Este equipo tiene un corazón enorme, jugando bien, jugando más o menos, jugando mal, deja todo. Ayer en 20 minutos dio vuelta un resultado que va a quedar en la historia por siempre y la verdad es que... hemos disfrutado y hemos vivido una jornada realmente inolvidable.
0: Coincido, Renato, porque la verdad que acá lo vivimos así, nos veíamos afuera, estábamos arruinados, estábamos muy tristes, el último momento de Messi dentro de la cancha era contra Egipto y la verdad que no nos gustaba para nada. Pero bueno, si te parece, Renato, tenemos un audio tuyo de Messi que nos aportaste o nos marcaste para que te separemos. Lo escuchamos, si te parece.
5: La verdad que fue un desahogo para todos. Como dije recién, tenía mucha bronca por el penal errado, por cómo lo pateé. Sentía que en un momento importante le había fallado al grupo y bueno, por suerte yo tenía otra vez algo especial guardado para mí en el final. Pude dar el gol del empate, un desahogo muy grande y una felicidad enorme para nosotros, para esta gente que vino una vez más y demuestra cada día lo que somos como argentinos, el orgullo que nos da y nada, muy feliz.
0: Puede pasar cualquier cosa, ¿no? Creo, Renato, creo que puede pasar cualquier cosa, pero al menos la sensación que nos da es que no nos podíamos ir así, que Messi no se podía despedir con una carga tan grande de impotencia ante un rival que aparecía más débil. Creo que hay otro tramo. A ver, poneme.
5: Creo que fue un alivio para todos por cómo se dio el partido, porque no es fácil levantar un 2-0, pero como siempre digo, este grupo no baja los brazos nunca y lo intenta hasta el final. Tuvimos la suerte de conseguir el gol del Cuti rápido y todavía no quedaba tiempo y pudimos dar vuelta y en los 90, la verdad que es una locura lo que hizo este grupo hoy en esta eliminatoria. Y nada, muy, muy, muy feliz, muy contento que la gente pueda seguir estando, pueda seguir disfrutando del pase lo que hacemos y ojalá sigamos.
0: Bueno, ojalá sigamos, pero bueno, el equipo, obviamente hay cosas para mejorar. Renato, me parece que el equipo dejó algunas señales preocupantes, que obviamente es mejor corregirlas ganando y corregirlas en el torneo y no quedarte con la sensación amarga. Yo no sé cómo lo viste vos.
4: Mira, Nacho, si lo comparamos con el nivel del último partido, con el rendimiento del último partido frente a Cabo Verde, yo creo que Argentina jugó mejor.
0: Sí.
4: Jugó por encima de ese partido. Del ideal todavía está lejos.
0: Sí.
4: Me parece que sigue habiendo, o todavía Scaloni no termina de tomar decisiones en la mitad de la cancha que le cambien radicalmente el funcionamiento del equipo. Digo, el ingreso de Paredes está claro. Paredes fue para mí el mejor jugador de la Argentina. Está claro que le da otra presencia, lo suelta Alexis, lo suelta a Enzo. Pero en definitiva yo creo que al equipo le está faltando fluidez de mitad de cancha hacia adelante y que no lo agarren tan mal parado, porque ha pasado con Cabo Verde y ha pasado ayer contra Egipto, que cuando el equipo ataca, suma mucha gente en ataque y lo agarran de contra a una velocidad que quizás, bueno, estos son equipos africanos que son muy rápidos, muy veloces. Suiza es otra característica, pero lo sufre. Argentina cuando pierde la pelota y en ataque y lo agarran mal parado, lo termina sufriendo. Y son cuestiones que se deben corregir porque ya acá el margen es cada vez menor. Así que me da la sensación que tiene todavía margen para cambiar, que tiene que pensar en alguna modificación. Va a ser difícil porque hay una valoración muy alta de Scaloni por el once titular, con esa duda siempre de Almada o de Nico González o de Paredes, pero hay una valoración muy alta por ese grupo de futbolistas campeones del mundo y le cuesta mucho, indudablemente, meter mano profunda. Pero me parece que a partir de ahora alguna piecita...
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9: Está ahí, está en ese Olimpo.
0: Sí, claramente.
9: Y es raro porque es un partido de octavo de final, pero por cómo se dio, apenas el 2,7% de los equipos de la historia que jugaron el Mundial pudieron revertir, faltando 13 minutos, un resultado 2-0.
0: ¿Cuánto?
9: 2,7.
0: Impresionante.
9: Entonces,
0: bueno, ya ese dato lo pone en un nivel. Y es cierto, Juanma, pensemos en tiempos modernos, los últimos 50 años,
9: sí.
0: 74, 78, 82, 86,
9: sí, sí,
0: 90,
9: sí.
0: 94. Bueno, sí, no hay un triunfo.
9: No.
0: 6, ponele entre los 6.
9: Sí, seguro.
0: Las 3 finales. Seguro. Octavos con Brasil, lo que vos dijiste.
9: El de Inglaterra del 86 y este, me parece que obviamente, sí, sí. A ver, no era el rival, no era quizás el partido, tampoco es que Argentina dio una exhibición de fútbol, tiene que mejorar mucho, pero me parece que sí, cómo se dio, de manera mágica, ¿no? De esas cosas que por ahí solo nos pasan a nosotros a veces y que no las valoramos tanto. En definitiva, Suiza va a ser el rival, ganó por penales ayer, fue un partido muy trabado, muy reñido, mucho miedo a perder, se veía en Suiza y Colombia. Y bueno, finalmente el equipo europeo termina clasificando.
0: Yo te digo, Juanma, no sé que vos sos el especialista, pero puede pasar cualquier cosa en cuartos, ¿eh? Yo prefería Suiza.
9: Yo también.
0: Por la calidad individual de los colombianos.
9: Sí,
0: ¿no?
9: Sí, Colombia tiene muy buenos jugadores. Está claro que aparte es un extra el hecho de que ya enfrentó a Argentina muchas veces.
0: Claro.
9: Nos jugó una final de Copa América de igual a igual y estuvimos a punto de perderla. Argentina lo gana aquel partido de final de Copa América también con un quite de Paredes sensacional como el de ayer, que en este caso terminó, sirvió para ganar el partido, pero el otro en la final de la Copa América sirvió para el gol de Lautaro Martínez. Bueno, un montón de cuestiones que hacen que Suiza, me parece, a priori sea un rival un poco más, no sé si accesible, pero no tan complicado como puede ser Colombia, como podía llegar a ser Colombia. Así
0: Juanma,
9: que,
0: mira, yo acá el equipo, con el equipo separamos, bueno, algunos audios ya los puse con Renato, pero tengo algunos audios más para compartir con vos y con la gente. ¿Crees que escuchemos al Dibu?
9: ¿Al Dibu?
0: Porque de cara a lo que viene, ¿viste? El Dibu estuvo flojo.
9: Estuvo flojo, viene flojo.
0: No viene al Dibu que nos acostumbró, ¿no?
9: No, a ver, hubo dos salvadas de Dibu con Cabo Verde sobre el final que fueron determinantes, pero es verdad que uno de los goles de Cabo Verde para mí tiene responsabilidad. Claro. Y ayer, en los tres goles que hace Egipto...
0: El primero no salió a cortar el centro,
9: En el
0: ¿no?
9: primero no sale a cortar el centro, en el segundo le cabecean a su palo.
0: Sí.
9: Y en el que anulan también, me parece que hay una reacción tardía. Pero bueno, puede tener partidos malos el Dibu también, y me parece que es importante que haya pasado con una victoria de Argentina.
0: Pero mira, acá se encendió el dibujito. Y cuando digo así, se encendió el dibujito porque el dibujito siempre dice... Yo necesito atajar por una causa que no sea solamente mi causa.
9: Exacto.
0: Y ya me parece que le picó el bichito de que no pudo ayudar a la selección. Esto decía el Dibu, a ver.
9: A ver.
10: Después del 2-0, tuvieron una en 2-0 que tuvimos suerte, después nos meten otra vez. La verdad me sentí un poco como que no pude ayudar a nadie y nada, esa sensación de irme a casa sin poder ayudar, no, nunca lo hice acá en la selección y no, yo pienso que va a llegar mi momento. No, lo necesito ayudarlos un poco más. Ellos me están salvando muchos partidos, así que ya me voy a mentalizar en que lo voy a ayudar a ellos. El Mundial pasado no pasó estos dos partidos, así que es lindo afrontar lo que viene y sí. Hay que sufrir, ¿no? Sufrió Cabo Verde, nos pasó con Egipto. Yo creo que en el camino va a haber un partido que no suframos tanto.
0: Qué fenómeno.
9: Entiende todo. Tiene una lectura de juego impresionante y además una facilidad para comunicarlo que no es tan común en los futbolistas. Así que me parece que él entendió esto y ojalá que ojalá no necesitemos que nos salve.
0: Claro,
9: sábado,
0: exacto, pero bueno.
9: Si nos tiene que salvar, que aparezca otra vez el Dibu que brilló a lo largo de casi toda su etapa o toda su carrera con la selección argentina. Otro de los héroes, sin duda, fue Enzo, que no tuvo un gran partido, que no fue quizás el mejor de la cancha, pero que fue el héroe porque tuvo la posibilidad y no falló, puso la cabeza donde tenía que ponerla. Y si te parece, lo escuchamos. La emoción de Enzo Fernández ayer después de su gol y del triunfo.
11: Venía anhelando el gol hace 3 años más o menos después del Mundial de Qatar. Poder vivir estos momentos, la verdad, agradezco a Dios, soy un privilegiado y toda la gloria a él y recalcar a mis compañeros que tenemos un grupo fenomenal, un grupo que nunca se da por vencido, más allá de las dificultades, en la adversidad, estamos juntos siempre. Así que agradecer a mis compañeros, al cuerpo técnico, a toda la gente que están alentando acá, a todos los argentinos que están en Argentina y bueno, un pasito más.
9: Bueno, un pasito más.
0: Un pasito más
9: para llegar hasta el último día o hasta el último fin de semana de competencias, lo que pidió Enzo Fernández. Y un jugador que venía siendo muy criticado, me parece, y que, a ver, ayer tuvo un gran ingreso, no tuvo que convertir para ser un puntal en la remontada argentina. Yo creo que los cambios estuvieron un poco tarde, un poco lentos de Scaloni, pero una vez que ingresaron y que realmente pasó sobre todo esa segunda pausa de hidratación, la del segundo tiempo, creo que fue determinante, porque a partir de ahí se vio el clic definitivo de Argentina, que no paró de atacar y que encontró el triunfo. Fue Lautaro Martínez. Entró, metió el centro del gol, exigió siempre, peleó contra los centrales.
0: Aguantó la pelota.
9: Y creo que hizo lo que no pudo hacer en los partidos anteriores, ser verdaderamente protagonista del equipo. Así que si te parece, escuchamos al nacido en Bahía Blanca.
12: Impresionante porque se lo dije en la cancha, se lo merece por lo que es él, por lo que se brinda, porque es el último mundial y porque es nuestro guía y bueno, nosotros tratamos de acompañar y dar lo mejor siempre y hoy una vez más dejamos a Argentina bien representados.
9: Bueno, hasta ahí Lautaro Martínez, emocionado por Messi, emocionado por él y por su rendimiento. ¿Te parece cerrar con Lionel Scaloni para completar esta gran cantidad de testimonios? Emocionado, como siempre, la llorona le dicen a Scaloni puertas adentro, pero bueno, vale.
0: Sí, ayer nos dijeron que éramos la infartoneta.
9: Impresionante. Escuchamos a Scaloni.
13: No puedo levantar la mirada, lo siento. Estoy muy emocionado. Qué grupo de jugadores, hermano. Ya está, me tengo que ir, dejá.
0: Y se fue.
9: Y no alcanzaba más palabras, me parece que estuvo bien. A ver, no lo podía mirar a Joaquín Bruno, que fue el periodista que le hace la nota y lo entendimos todo. Después la conferencia estuvo muy rica también de Scaloni, ¿no? Porque marcó errores.
0: Yo no le digo a Gonzalo Montiel que vaya a Gonzalo, ¿no? Sí. Le digo que justo se ponga de 9 y que le haga el pase a Messi debajo del arco.
9: Es que todos criticamos cuando entró Montiel, yo creo que todos nos acordamos de la mamá de Scaloni o...
0: No, yo le tenía fe.
9: Pero bajó la pelota de gol de Messi y terminó siendo importante porque después terminó marcando un par de cierres importantes, así que bueno, todo es alegría en el día de hoy. Hoy no hay partidos por primera vez desde que arrancó el Mundial.
0: Ya se empieza a despedir.
9: No tenemos partidos, pero nos preparamos para mañana. Va a ser un partidazo Francia-Marruecos, así que vamos a estar hablando del cuadro, de cómo viene este jueves, viernes, sábado, domingo, fin de semana largo, pero de mucho Mundial, camino al sábado.
0: Gracias Juan Manuel Tucci, ya volvemos con Leo Messi también, por supuesto. Ya está Dani, presentamos primero el deporte antes que el espectáculo, obviamente por razones obvias. 6:40, ya venimos.
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16: Arranque de miércoles sin mayores complicaciones. Tránsito se ha marcado en Panamericana y en Autopista del Oeste a la altura de Ituzaingó, sentido hacia Capital. Tengan en cuenta que el acceso oeste continúan las obras. En Ciudadela está cerrada la salida de Avenida República en el kilómetro 14 y medio en sentido...
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27: La amo. Se ríe de ella misma.
28: Y además que habló bastante con los colegas, también se dio tiempo para hablar con otros colegas de otros medios. Le dijo, y chicos, y los dejo, porque estoy haciendo gimnasia. Haciendo gimnasia con su instructora, que hace los ejercicios, obviamente, para mantenerse activa, por sus músculos, por todo. Así que en el día de ayer creo que en el mundo del espectáculo la protagonista fue, sin lugar a dudas, Mirtha Legrand. Con esto que está sola en cuanto a su familia.
27: Sí.
28: Ayer me mensajé con Marcela, que estaba en la tribuna y que nos mostraba todo y que hablaba y nos mensajeamos, me dejó audios, lo contenta, lo feliz que estaba, como todos los argentinos. Creo que Juana también está ahí, Nacho está ahí y ella está con su asistente. Qué bien el papel del asistente. Porque debe ser la asistente la que le muestra todas las cosas que hablamos
27: recién,
28: de los memes.
27: Obvio, una compañía más allá de asistente, es una compañía.
28: Es de toda la vida.
27: A las personas mayores es muy importante el acompañamiento.
28: Totalmente.
27: Cuanto más... Mayor más vida social,
28: claro,
27: tenés,
28: mejor
27: para todo.
28: Exactamente. Y Mirtha
27: está
28: muy
27: también
28: activa.
27: Un mensaje para los hijos, ¿no? Que nos escuchan.
28: Totalmente.
27: Que traten de acompañar a sus mayores.
28: Totalmente.
27: Bueno.
28: Eso la pone bien. Todo el mundo pone bien. La gente de edad la pone muy bien en la cosa social. Más adelante tenemos más cosas porque se viene una especie de esperando la carroza. Ayer lo intuía así yo.
27: A ver, ¿por qué?
28: Porque ayer, en el día de ayer, trascendieron la plataforma que realizó la película. Se oficializaron imágenes de una nueva película para el 2027. Cuando te cuente en la próxima entrega el elenco, vos decís, pero esto es una especie de Esperando la carroza. Va a ser una comedia increíble. Mira, esperame que te la cuento.
27: A pedido tuyo, Dani, que siempre pedís ficción y que pedís que haya una grandes actores.
28: Sí, y están todos juntos reunidos. A este lo querés por esto, a este otro lo querés por esto, a este lo admirás por esto.
29: Mirá.
28: ¿Cómo no iban a estar todos en una película? Van a estar todos en la película.
27: Yo postulo formalmente a Rico para ser la abuela, ¿no?
30: Ay, muchas gracias.
27: Lo postulo formalmente.
1: muchas gracias. Estamos muy contentos con la selección. Sí, yo ayer, cuando fue el tercero, casi... No sabés lo que lloré. Sí, el tercer viejito que se murió infartado viendo el partido.
27: No,
28: Nachito, pero no te digo de una tercera parte de Esperando la Gracia, sino como una ficción que va a dar que hablar por la cantidad y la calidad de los actores que participan y que protagonizan la película.
27: Bueno, cómo no, después me contás los actores, me interesa mucho.
28: Sí, señor.
27: Sobre mucho todo más, porque es un anticipo de Dani. Bueno,
28: sí, señor.
27: 6:51 está Carola Urdangarín con el micro de campo, vamos.
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27: Buen día, Carola, ¿cómo estamos?
5: Hola Nacho, hola a todos, ¿cómo andan ustedes? Buen miércoles, feliz miércoles.
27: No, impresionante, estamos felices, felices.
5: ¿No están cansados? Yo quedé como exhausta, como si lo hubiese jugado yo el partido.
27: Uf, no sabés. Hoy me justo das en el clavo porque me costó mucho levantarme. Ayer terminó el partido, me metí en el canal, salí 3 horas después. ¿Ya? Y es como que me desinflé tanto que no podía hoy levantarme, mirá.
5: ¿Viste? Total. Sí, yo creo que quedamos todos como si hubiésemos jugado, como si hubiésemos hecho la jugada de paredes ahí. Nos pasó todo. Desde acá y a lo lejos, total. Pero bueno, estamos contentos y es importante. Nacho, arranco como siempre por el mercado. El martes acá no pasó nada, no pasó nada por fuera del fútbol, ni siquiera en el mercado. La verdad, en el mercado local, la soja no se movió de esos valores que veníamos viendo del día previo, a pesar de las uvas de Chicago, que ahora les voy a contar un poquito qué pasó ayer, y a pesar de algún momento de dificultad que se está viendo logística para las entregas inmediatas en los puertos. Vuelvo a Chicago porque tuvo otra vez a la soja como protagonista. Yo les contaba ayer que había subido en la primera jornada de esta semana. Bueno, ayer volvió a subir otro poco y en los 2 primeros días de esta semana ya acumula $21 de suba, que es bastante. Ahora, ¿qué pasó? Finalmente ocurrió eso que veníamos adelantando, que se rumoreaba en el mercado, que es que China compró ayer soja estadounidense, 300.000 toneladas en una operación de COFCO que se va a embarcar en 2 meses, soja estadounidense que compra China, que en definitiva no solo significa la compra como tal, sino una señal de que va a haber más demanda, de que la mayor aspiradora del mundo, que es China, va a seguir demandando, y esto también se condiciona un poquito más todavía por la cuestión climática. Hemisferio Norte, especialmente Estados Unidos, gran productor de soja, está en plena ola de calor y con pronósticos un poco pesados en ese sentido, así que por eso se terminó moviendo la soja otro poco ayer, llegó a los $438 si miramos la posición agosto, vale la pena resaltarlo. Y después, acá algunas cuestiones de términos burocráticos. Vieron que los organismos descentralizados que tiene el área de agricultura son 2, el INTA y el SENASA. El gobierno viene ahí tratando de hacer algún ajuste, que por un lado significa achicarlos en términos de costos, fundamentalmente de personal, y venimos siguiendo mucho más el caso del INTA en ese sentido, pero por otro también significa derogar normas, achicar trámites, que también en definitiva son menos dinero, quizás mucho más para el usuario, para el productor agropecuario o las empresas en muchos casos. Bueno, ayer el gobierno decidió derogar, volar 43 normas del SENASA. Había algunas que eran muy viejas, de los años 60, por ende imagínense que quedaron obsoletas. Aprobar productos en términos sanitarios en los 60 y hacerlo ahora es totalmente distinto. Otras eran esas famosas comisiones asesoras que se creaban para cosas y ahí quedaban. Bueno, 43 normativas, derogaba ayer este organismo, sacó varios trámites, este organismo que conduce Beatriz Giraudo, pero que tiene muy puesto el ojo del Ministerio de Regulación de Federico Sturzenegger, sobre todo en los últimos meses viene cambiando algunas cuestiones cruciales. Bueno, ayer volaba casi 50 normas de un plumazo.
27: Clarísimo, Carola, como siempre, como cada mañana, descansá, nos reencontramos este jueves. Beso grande.
5: Un beso para todos, descansen.
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2: 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Usted nunca me escuchó decir esto. Pero vamos, Argentina.
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buen día para todos. Bienvenidos, empezamos el programa del día de hoy. Esto es como el boxeo, exactamente igual que el boxeo. Al campeón, lo tenés que noquear, No se tiene que levantar, ¿entendés?

Y lo tenés que noquear. Si no lo noqueas, el campeón se levanta. Y cuando el campeón se levanta con más ímpetu porque es campeón. Tiene, odia perder. Odia perder. Bueno, gracias a Dios, tengamos los argentinos la acción o la misma acción del campeón. De tener el ímpetu, las ganas de tener un país mejor. ¿Vieron cómo lo hacen en un equipo de fútbol? Es uno acompañado por muchos. Lo mismo como ciudadanos. Tomemos el ejemplo de unos muchachos que no necesitan más nada. Nada más. Solo que no les gusta perder, odian perder. Y además, en el caso de nosotros, como ciudadanos, tampoco nos gusta perder, ni que nos tomen el pelo. Bienvenidos, hola, buen día para todos. Gracias por elegirnos todas las mañanas.

0: Salvo un amigo. Che, vos sabés que me parece que... Uy, ¿WhatsApp hace copia de seguridad todo el día? ¿O todas las mañanas? ¿A dónde? ¿La seguridad de dónde? Ahora me hace siempre. ¿Pero qué? ¿Copia de seguridad dónde lo hace? ¿A qué lugar? ¿Al teléfono? ¿Al Google? Te chupa todo el Google. Bueno, insoportable, Sam. ¿Qué mundo chusma, boludo? ¿Qué pichón de chusma son todos? ¿Eh? Desde las redes sociales hasta estos tipos, ¿viste? Te chumean todo. ¿Qué carajo me importa a mí si están... ¿Dónde están? Bueno, escuchá lo que te digo. ¿Vos sabés que me parece que todo el mundo se fue de vacaciones? Claro, lo que pasa es que... ¿vos, por qué calle viniste? ¿Por 11 de septiembre? ¿Por Boulevard Moreno? ¿Por Boulevard Moreno? Hasta Mitre. ¿O seguís? No sabes las calles, boludo. ¿Hasta Saumerio? ¿Cuál es la calle Saumerio? Dale que la tengo que saludar a... San Basílica. ¿Eh? ¿Qué calle es? ¿Gomendio? No, esta es Gomendio, esta sí. Arnaldo. No, pero tenés que tomar alguna para acá. Venís por Boulevard Moreno. 3 de febrero, pasás Mitre, pasa a llamarse 3 de febrero hasta Almafuerte. Y en Almafuerte metés para acá. Pero si Almafuerte va para allá. ¿Viene en contramano, boludo? Ah, no. Almafuerte es para acá. Rivadavia es para allá, Almafuerte es para acá. Tienes razón. Está muy bien, bueno. Entrada del pueblo y salvo ahí en el semáforo Juan B. Justo Salta, no hay nadie, pero nadie. No hay, viste que generalmente hay movimiento... los camioncitos estos que descargan la Coca-Cola, todo boludo, que descargan la Coca-Cola, que se te clavan un camión así cruzado y no puede pasar por 20 minutos. Bueno, nada, capaz que ya arrancó el fin de semana largo. ¿Vos qué decís, Basílica?
1: Capaz que sí, para algunos.
0: Decía... una persona conocida, cercana a mí, dice, che, ¿cuántas patadas le pegaron a MP Mape? No se dice así, se dice Mbappé. El francés tiene un nombre, en realidad, de origen africano.
1: Pensé que era, sí.
0: Es... Mbappé, no es Mbappé, como le dicen todos. Oye, va, Mbappé, no empieza con E, la palabra, el apellido, empieza con M. Así que se dice Mbappé. A ver, chicos, carrera de fonoaudiología, a ver si fonoaudiología y O,
1: temprano para andar discutiendo, así que...
0: ¿Sí? ¿Vas a discutir conmigo? ¡Ay, no! Te lo pido, no. Por favor. Basílica. Che, ¿cuántas copias me va a hacer esto, negro?
1: ¿Si lo tenés programado?
0: No. Ay, no sé. Después vos después me lo... Después me lo ves, Iriel, te lo pido, por favor. Porque a mí me lo dieron una vez hace un año así y yo lo uso. No sé cómo está.
1: Sí, no, WhatsApp por ahí te pregunta y vos tocás sin querer y quedó configurada esa forma.
0: ¿Qué te pregunta? Ah, te pregunta cómo lo querés configurar.
1: La copia de seguridad y todo.
0: Bueno, que salvo un amigo, que en el momento que estaba, que estaba en pleno mundial, estaba haciendo otra cosa, y me parece muy bien, porque es para beneficio de él, ¿cómo fueron esas dos horas tremendas?
1: Yo la sufrí
0: No. Contame, por favor. Contale, a ver los oyentes.
1: ¿Cómo vivieron el Mundial?
0: A ver, ¿cómo están? A ver, tres nada más ahí, chicos. Me parece que se fueron toda la mierda.
1: Y mira, muchos habrán juntado también a la noche, además a festejar.
0: Capaz. Mm. Ahora vi un montón de gente acá en San Pedro.
1: ¿Sí?
0: ¿Qué van a hacer adultos? Todavía no salimos nada, chicos.
1: No, pero afloje. Como en el 22 todo el mundo festejaba en el Buti.
0: ¿Ah, sí?
1: Ahora siguen festejando en el Buti.
0: No, toda la vida, no.
1: Pero
0: eso toda la vida. 22. Yo era chico, sí. Hace muchos años. Imagínate. Y también se festejaban los campeonatos de Boca, de River, de Argentina, de todos. Pero cuando se concretan.
1: Sí, no, ahora no, en el 22 se festejaron todos los partidos.
0: De a partido es ahora.
1: Sí.
0: Pero mucha había, ¿eh? Sí. Pero mucha gente,
1: Sí.
0: Aparte yo venía, y después iba a hacer algunas cosas, y venía para el centro, y veía un montón de pibitos chiquititos así con la camiseta de Argentina. Qué lindo. Las cosas que te dan alegría, las cosas que te hacen feliz, ¿viste? Mm. Aunque sea por un rato, ¿viste? Al otro día vos te levantás y ves la realidad. Uh-huh. Y ya está, ¿viste? Pero por lo menos algo que te haga feliz, ¿viste? Que te haga. No hay muchas cosas últimamente que te hagan feliz. ¿Eh? Así que por lo menos algo, garra y corazón. Yo decía recién al comienzo del programa, al campeón. Esto es como el boxeo. Y después acá el amigo que tenemos de boxeador, el de las 10, uh-huh. Sabe que al campeón lo tenés que noquear. Al campeón lo tenés que noquear. No le podés ganar por puntos. Lo tenés que tirar al ring. Y no se tiene que levantar, y le tienen que contar hasta 10. Uh-huh. Porque si el campeón se levanta, tiene el ímpetu y las ganas de ser el campeón. Y además, la vergüenza.
1: ¿Y sí?
0: La vergüenza de ser el campeón. Y además la vergüenza de no querer perder. Y eso te hace un fenómeno. Messi ganó, no sé cuántos campeonatos en Barcelona, cuántos balones de oro tiene Messi en su vitrina, cuántos millones de dólares tiene Messi en su banco, no tiene idea, no tiene la menor idea. Sin embargo, salió campeón de América, salió campeón del mundo, sin embargo, ayer... En lo negativo se plantó y fue el que llevó el equipo adelante. Uh-huh. Messi se tira a una esquina para desubicar a los que lo marcaban, porque veía que en el centro del área no se podía pasar porque estaban todos metidos atrás los egipcios. Y se fue y se tiró de 7, se tiró de 7, de puntero derecho. Uh-huh. Y desde ahí tiró un par de centros donde uno de ellos fue gol. Y el segundo que mete él también fue un centro de él, uh-huh. Que después lo mete él al gol. O sea, la estratega. Y con garra y con corazón y con vergüenza de no querer perder, fue de Messi, por supuesto, y que contagia a los demás, porque los demás al lado de Messi son pibes, son chicos jóvenes. Igualmente creo que este envión anímico es muy importante para lo que sigue. ¿Querés que te diga una cosa? Ahora sí creo, este año creo en la selección. Hasta ayer no creía, te digo la verdad. Yo hasta ayer no creía, veía que ganamos, sí, medio de rebote, viste, habrá que ajustar varias cosas, la defensa nuestra es muy floja, la defensa, aunque lo tengan al Cuti Romero como un ídolo, como un genio, no sé cuánto, no sé si Cuti Romero conjuntamente con el otro chico están bien. Ayer le hicieron, los dos goles que le hicieron se lo hicieron de la misma manera. Uno se lo anularon y otro fue gol. Y fue por el centro. Fue por el centro, los centrales. Muy flojo. El arquero, discúlpenme, Dibu, muy flojo. Creo que hizo también su autocrítica, Dibu. Pero muy flojo. Muy, muy flojo. Hay que mejorar varias cosas si tienen... O sea, copien al campeón. Copien al capitán, que tiene 39, muchachos, y ustedes tienen 28, 30, ¿viste? Pongan huevo, sean buenos. Y pongan ganas. Flojos, muy flojos los defensas. McAllister también muy flojo. No le da un pase al compañero ni en pedo. Y De Paul juega porque es amigo de Messi. Es así, no le da un pase al... Ayer erró 5 pases, por lo menos, este De Paul. Por eso, con garra y corazón, ahora hay que fijarse que como se puede con garra y corazón, se puede mejorar un poquito la parte futbolística, porque de ahora en más vamos a... podemos llegar a jugar contra otros equipos que no te hagan... que te noqueen y que no te dejen medio groggy, que te noqueen de verdad. Che, pero yo a partir de ayer creo, hasta ayer era, viste, nada más que
1: el, fue como en el 2022 mundial. Nos sí. Volvimos a ilusionar cuando llegamos a cuartos.
0: Claro, posible. Yo no me acuerdo de eso.
1: Yo me acuerdo que la canción y ahora nos volvimos a ilusionar fue cuando llegamos a cuartos, fue como...
0: Ah.
1: Ok, sí.
0: Ah, viste, claro. Viste, parece que fuera así, viste. Sí. Parece que sí. Uno se va fijando a medida que va pasando el tiempo, parece que sí. Bueno, pero son las cosas que te hacen bien. Y las cosas que te hacen bien las tenés que... Hay que disfrutarlas. ¿Eh? ¿No es cierto? Bueno, ¿qué temperatura tenemos a mí? A mí... ¿Hace frío? Yo creo que sí.
1: 7 grados.
0: ¿7?
1: Sí.
0: Ah. Tienes razón.
1: 7 grados la temperatura actual en la ciudad de San Pedro. Humedad del 83%, viento a 16 kilómetros por hora y un cielo despejado. Para el día de hoy nos espera una máxima de 20 grados. El día de mañana, jueves, una mínima de 7 y una máxima de 18, con un cielo mayormente nublado. Al igual que para el día viernes, con una mínima de 7 y una máxima de 15. El día sábado, una mínima de 8 y una máxima de 16, con un cielo mayormente nublado. El día domingo, una mínima de 7 y una máxima de 14, con un cielo parcialmente nublado. Y el día lunes, comenzando la próxima semana, una mínima de 7, una máxima de 16, con un cielo algo nublado. Y el día martes, una mínima de 8, una máxima de 18, con un cielo parcialmente nublado.

0: No hay pronóstico de lluvia, no, no. Mañana 9 de julio un poquito nublado.
1: Sí.
0: Va, un poquito bastante. Pero las temperaturas van bien. Che. Bueno. Este sábado te invito. Mirá los emojis, no, los memes que hay ahora. Es decir, te invito, ¿viste la tarjetita de cumpleaños que uh-huh. mandan los chicos? Bueno, no, igual, el mismo modelo. Te invito a mi primer infarto de miocardio este sábado 11 a las 22 horas.
1: No,
0: no, está bien. Y es el corazón con el globito, no, está buenísimo. Está buenísimo.
1: Es que si todo el mundo anda con que un tercero no aguantan.
0: Te invito a mi primer infarto de miocardio. Es este sábado a las 22 horas. No faltes. No, está buenísimo.

0: Bueno, ahí está la mayoría de los diarios. Tienen en la primera plana a Messi en la foto cuando los jugadores lo tiran para arriba. Uh-huh. Digo, muchachos, cuidado que se puede caer, se puede quebrar un hueso. ¿Viste ese boludo que saltó el uno de los carteles de publicidad y se quebró uno de los uh-huh. jugadores? ¿Lo viste?
1: Sí.
0: Se quebró la mano el pibe. Pero era saltarse. Ahí también lo estaban tirando para arriba, digo, cae mal este chico. Esa es la foto que tiene, evidentemente, la idolatría que tienen los compañeros con Messi, sus propios compañeros. Cuando todo parecía perdido, el orgullo argentino lo dio vuelta, dice Clarín. Del 2-0 contra Egipto, cuando solo faltaban 11 minutos, se pasó a un triunfo épico. El sábado a las 22 la selección enfrentará a Suiza, que eliminó a Colombia por penales. Milei copia a Estados Unidos y quiere cerrar el Estado si no alcanza el presupuesto. El presidente Javier Milei avanzará sobre el diseño e implementación de un proyecto de ley inspirado en el modelo de Estados Unidos. Se llama Shutdown o Cierre de Estado. El anuncio es un cambio de paradigma en la gestión pública de la Argentina, orientada a impedir de forma automática que se financien gastos por encima de las capacidades reales y autorizadas por el Congreso de la Nación. Todas boludeces. Seguimos con las boludeces, nunca con las cosas importantes. Estados Unidos puede sacar el Estado negro porque Estados Unidos tiene otra realidad, tiene otra cultura, tiene otra educación, tiene otra gente. ¿Entendés? ¿Entendés, negro? Allá sí. En Estados Unidos ya saben ellos que si no tienen seguro de salud, se mueren en la vereda. Ya lo saben. Eso lo puede hacer Estados Unidos. Argentina no lo puede hacer. En Estados Unidos sí lo puede hacer. A Estados Unidos no le importa quién gana las elecciones, porque ahí la vida sigue igual, de la misma manera. La gente no pierde el trabajo según quién gobierna, cabeza de tronco. La gente no se caga de hambre según quién gobierne. En Estados Unidos hay una política de Estado, se llama. Aunque gobierne el payasín que está ahora, el Violeta, igualmente la estructura del Congreso, de los diputados, de los congresales que tiene Estados Unidos, no le permite a nadie cambiar políticas de Estado en educación, en salud, en seguridad. Andá a hacerte el vivo a Estados Unidos en seguridad. Que te dicen, alto ahí, una sola vez. La segunda, te pegan un tiro en el medio de la cabeza. ¿Cómo vas a comparar a Argentina con Estados Unidos, cabeza de huevo? ¿Hasta dónde vamos a llegar? El problema que me enoja a mí es la oposición. Que nadie de la oposición, y sobre todo nosotros como ciudadanos, permitamos todas estas barbaridades, que la gente haya votado a una persona que no estaba no estaba en la lista y ganó. Esta es una cosa rara que pasa en la Argentina. En el 2000, el año pasado, ganó Spert, la lista de Spert que no estaba. ¿Te acordás que lo habían bajado, que lo habían llevado a este Santilli, otro a Torrante? ¿Entendés? ¿Y cómo estamos permitiendo? Es muy peligroso lo que estamos permitiendo como ciudadanos. Y todo sanata. Un tipo que se va al año y pico por corrupto, están investigados por no sé cuántos miles de dólares, y nosotros estamos adormecidos, permitiendo que este gaucho de presidente que tenemos nos putee, nos insulte, insulte a los periodistas, insulte a un chico que tiene autismo. Yo de verdad, no, yo eso no puedo creer. Este cabeza de tronco, sí, porque locos hay en todos lados, y imbéciles también. Pero que la gente, no puedo creer que la gente, nosotros como ciudadanos, soportemos semejante barbaridad. Que les peguen a nuestros viejos. Estos cagones de la gendarmería. Qué bien que no se mente con, que no se mente con los narcos. Pues no se meten de la misma manera con los narcos, que están envenenando a todos nuestros pibes. ¿Por qué no se meten ahí? No, ¿no? Es más fácil pegarle a los viejos en la, ahí en la plaza del Congreso, ¿no? Unos payasos. Pero el problema somos nosotros, no esto. Estos son pocos, gracias a Dios. El problema es que somos nosotros que estamos permitiendo semejantes barbaridades. Ahí está el problema. Ahí está el problema.

0: ¿Qué es esto? El diario La Capital de Rosario en la versión del 6 de julio, un poco atrasado. Están un poco atrasados, chicos, la verdad, ¿no? Bueno, en materia de actualidad, lógicamente, la cuestión pasa por la hidrovía. El gobierno puso la firma del polémico contrato que privatiza el río Paraná. Así de simple, muchachos. Se fue el frío polar del AMBA, chicos. Esto, lo notaste, ¿no? Ayer había 1 grado, hoy hay 6 más.
1: Sí.
0: Así que era el polar que estábamos sufriendo. Porque ayer a la tarde, por ejemplo, estaba lindo. Más te digo, hacía más frío dentro de la casa que afuera. Uh-huh. ¿Viste?
1: Sí.
0: Si no te calefaccionabas, no podés vivir calefaccionado, porque después medio que te hace mal. Esperro rompió el silencio tras presentarse en la justicia por el caso de lavado de dinero. Beneficios para automovilistas. ¿Quiénes podrán rehacer la BTV sin costo adicional? Los montos confirmados para la asignación universal por hijo. ¿Cuánto se acreditará desde julio del 2026? Después todo eso se los voy a ir contando en esta mañana de miércoles, ¿no? Uh-huh. Miércoles. Y por acá, ¿cómo andamos?

0: Bueno, después de los incidentes que se produjeron ayer, donde un hombre con problemas psiquiátricos destrozó autos a piedrazos, daños en los vidrios y demás, se pone nuevamente sobre la mesa y sobre la discusión la salud mental, ¿no? La salud mental, la justicia, cómo funcionan los protocolos de intervención frente a situaciones así. No estamos, creo, tomando noción de lo que la cantidad de personas que están sufriendo problemas de salud mental, no al extremo como este hombre, que evidentemente ha tenido un brote, pero sí menores que pueden ir acrecentándose. La mayoría de los casos, hay muchos chicos, mucho desaire, muchos jóvenes que deciden tomar decisiones drásticas. Bueno, un montón de cuestiones que la verdad hay que prestarles atención, mucha atención. Bueno, ahí se está prendiendo fuego la isla, lo vi desde... ¿Cuándo te dije que había unos lengüetazos? ¿El lunes? Uh-huh. ¿El lunes fue?
1: Sí.
0: El lunes a la mañana ya, del domingo o el lunes, o del lunes al martes, no recuerdo bien, había unos lengüetazos que se veían de acá. No sé si no fue la semana pasada, ya el viernes pasado. Y ayer se veía una extensa columna de humo que yo decía, espero que no cambie el viento, porque ese humo se venía para la ciudad. Era una tremenda nube que, si de verdad cambiaba el viento para estos lares, íbamos a tener problemas de nuevo con el tema del del jueves pasado, viste, del jueves al viernes fue, ¿no? Creo que fue así. Ya había lengüetazos acá enfrente, acá no más, enfrente, se veían acá, cerquita. El foco se desarrolló, parece ser, en las Lechiguanas. Mirá cómo sería que si se ve el fuego desde acá, cómo sería el fuego allá. Entre el río Paraná y el riacho de los Lobos, frente a la isla del Arco. El sistema FIRMS, se dice, de la NASA, detectó 12 focos de incendio. Después lo vamos a consultar al amigo Giovannettone, que ya lo hablamos el otro día, ¿no? Pero ahora ellos tienen la información bien, ¿no? El detenido por los destrozos en el centro es el rompecoches de Lucio Mancilla y La Laguna. También, bueno, es la persona esta. Lamentablemente, ayer habíamos íbamos con... No llegamos a tiempo de confirmar una mala noticia. Bueno, viste que a veces tenés que dar buenas y malas noticias. Que falleció el chofer del camión. ¿Se acuerdan de la explosión de hace dos sábados atrás? Del camión en la zona de Caso. Bueno, había un chofer de 43 años, que tenía 70% del cuerpo quemado y que permanecía internado en la terapia intensiva en Capital, en una clínica que se llama Fitzroy. Falleció en el día de ayer, lamentablemente, ¿no? Creo, o en la madrugada de ayer, creo. Debe ser, es en verdad una situación muy muy difícil, de un hombre tan joven. Bueno, ahí los sanpedrinos, acá está, mira, festejaron el triunfo de la Argentina. No, la cantidad de gente que había, mirá vos, qué bárbaro. ¿Y vos fuiste, Basiliki? Oh,
1: no,
0: ¿tenés
1: no
0: un noni hoy?
1: No, me agarró un tiro en el cuello.
0: ¿Ah, sí?
1: Sí, pero sí, se me
0: chicos,
1: muevo así.
0: Cuidado. ¿No tenés un azufre? No, no, fíjate, fíjate que respira profundo.
1: Si no, por eso me giré así, fue como despacito.
0: Cuidado, cuidado. Bueno, mira, la cantidad de gente, chicos. Muy bien, muy bien. Y eso que era en horario a las 4 de la tarde. Uh-huh. ¿A qué hora terminó esto? ¿3 y pico? ¿3 y media?
1: Sí.
0: Bueno, muy bien, señoras y señores, así vamos.

Che, qué buena es esta canción. Es de Padilla, de San Pedrino Padilla, ¿viste? ¿Viste cómo son las cosas? Este país es raro. Es buenísima esta canción, pero como el chico no lo conoce, no tiene poder de penetración, porque por ahí no tiene acomodos o ese tipo de cosas, la canción se escucha menos. El otro día llevaron lo vi en Telefe, boludo, no puede ser. El domingo un programa que se llama Morphy o algo por el estilo, que está el pibe este de Leuco, el que se hacía el importante con su papá y ahora dice boludeces por Telefe. Dice boludeces por Telefe. Yo pensé que era un chico inteligente ese. Y al final, no, hace un streaming, dicen huevadas continuamente. Y pusieron a una banda que se llama Yerba Mala, Yerba Buena. No tengo idea si era mala o buena. Sí. Con una canción, pero llévalo a Padilla. Esta canción vale la pena. Llévalo a Padilla, cabezón. ¿Qué lo va a llevar? Yerba Buena. Vos vieras, estos tipos no podían ni hola decir a las 4 de la tarde. También con canciones del Mundial. Deja, dale una oportunidad. Dale una oportunidad. Levantemos el nivel, chicos. Levantemos. Yerba Buena, Yerba Mala, no sé bien cómo se llama. Yerba Brava. Bueno, Yerba Brava. No sabés lo que era, no sabés lo que era eso. En Telefe, a las 4 de la tarde. De verdad. Era vergonzoso. Era vergonzoso. Llévalo al pibe, Padilla. Que es buena canción además, ¿viste? Dale. Bueno, pero la mediocridad nos ganó, chicos.

0: Bueno, vamos a actualizar los datos del tiempo con mi amiga. ¿Hay alguna novedad?
1: No, sigue en 7 grados.
0: ¿Te están pasando algún medicamento para tomar para...?
1: No, estaba viendo más o menos si podía estirar un poco. ¿Qué movimiento me convenía hacer?
0: Claro. No hagas movimientos drásticos.
1: No.
0: Todo con suma paciencia. Bueno, actual.
1: Tenemos una temperatura actual de 7 grados, humedad del 83%, viento a 16 kilómetros por hora, un cielo despejado.
0: Bien. Hoy, 8 de julio, se recuerda que murió Pepino. ¿Sabes quién era Pepino?
1: ¿Quién era?
0: No, el de... El de los titanes en el Rin, Pepino era el hijo de Carlomagno. ¿Junan Carlomagno?
1: Me suena.
0: El rey de Italia. Después googlealo, Carlomagno. Fue, imagínate que fue hace mucho tiempo, en el año 810 después de Cristo. Carlomagno, sí, lo vas a junar. Sí. Tenía un hijo que llamaba Pepino. No le pones nombre tampoco a tu pobre pibe, ¿viste?
1: Pobre.
0: Un día como hoy se recuerda que se funda en Buenos Aires la Asociación de Mayo, originaria de la librería de Marco Sastre, en 1838. Un día como hoy se llamaba Ferdinand Graf von Zeppelin, el inventor de los dirigibles. Que llevan su nombre, los globos.
1: ¿Los Zeppelin?
0: Los globos. Los globos. Para que... Iriel me quería pelear esta mañana cuando empezamos a hablar de fonética.
1: No era pelear, era contradecir. Me expresé mal.
0: Escúcheme bien. Don Zeppelin cumpliría años hoy. El inventor de los globos. Se recuerda que un día como hoy, la provincia de Buenos Aires entrega la Biblioteca Popular, fundada por Mariano Moreno, a la Nación. Desde entonces se denomina Biblioteca Nacional. Un día como hoy se recuerda que nació el actor Kevin Bacon como si fuera la panceta cocinada. Es la panceta, gordo, ¿qué me venís con bacon? Ay, ¿me haces una hamburguesa con bacon? Dale, boludo, si es la panceta del chancho. Es la panceta del chancho que la ponen a fritar un poco. Este es un actor americano. Un día como hoy nació Beck, el músico estadounidense. Beck, Juná Beck, tiene buenas canciones. Beck, B larga, E-C-K. Beck. Tiene buenas canciones. Un día como hoy se recuerda que murió Joaquín Piña, el jesuita y obispo hispano-argentino. Un día como hoy, en el 2014, en el partido semifinal entre las selecciones de Alemania y Brasil, el jugador alemán Klose se convierte en el máximo goleador de la historia de la Copa de Mundiales. Tras anotar, ahora Messi lo pasó a este Klose. Miroslav Klose, que anotó el gol 16 cuando, ¿se acuerdan? En el 2014, el Mundial de Brasil, Alemania le metió 7-1 a Brasil. 7-1. Fue un día como hoy. También un día como hoy, porque todos estamos en época de mundiales. En semifinal de la Copa del Mundo, Alemania se califica a la final, eso se clasifica a la final, tras golear 7-1. A Brasil, país anfitrión y 5 veces campeón del mundo. Bueno, hoy, un día como hoy, pasaron algunas de estas cositas, señoras y señores. Beck, ¿es esto Beck? No, hay otras canciones que son más conocidas. No importa. Así la cosa. Pepino. 8 de la mañana en toda la República Argentina. Estas líneas de oyentes.
1: para WhatsApp al 3329-636685 y para llamadas al
0: 428-555. Muy bien. El top indicó a las 8 de la mañana y ahora tenemos noticias.
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1: Siete grados la temperatura actual en la ciudad de San Pedro. Es la hora 8, un minuto en todo el país. Noticias que tienen que ver con el ámbito nacional. ATE convoca un paro y caravana en rechazo a 100 despidos en la Comisión Nacional de Energía Atómica. La Asociación Trabajadores del Estado convocó para este miércoles a un paro en rechazo a los despidos y el vencimiento de la Comisión Nacional de Energía Atómica y realizará una caravana hacia el Centro Atómico Constituyentes a partir de las 9:30. Subieron las reservas del Banco Central y alcanzaron su mayor nivel desde 2019. Las reservas del Banco Central de la República Argentina experimentaron un nuevo incremento y alcanzaron su mayor nivel desde mediados de 2019. Noticias que tienen que ver con el ámbito internacional. La OTAN busca recomponer su relación con Trump en el segundo día de la cumbre de Ankara tras las tensiones por Irán y Groenlandia, con el objetivo de evitar un nuevo choque con Washington tras las declaraciones de malestar del líder republicano hacia varios socios europeos. Los aliados aprobaron, antes del inicio de la sesión principal de este miércoles, un borrador de declaración que reafirma un compromiso inquebrantable con la defensa colectiva. Noticias que tienen que ver con el ámbito local. Fuego en las islas. Incendios de grandes dimensiones afectó la zona de San Pedro. Una extensa columna de humo se observa desde distintos puntos de la ciudad. El foco se desarrolló en las Lechiguanas, entre el río Paraná y el riacho Los Lobos, frente a la isla del Arco. Avanzan los trabajos de mantenimiento y pintura en el cementerio municipal. La Secretaría de Servicios Públicos Local puso en marcha un plan de puesta en valor en el cementerio municipal, donde cuadrillas de operativos ejecutan diversas tareas de refacción y mantenimiento edilicio. Altura del río frente al puerto local, 1,07 metros, creciendo. Frente al puerto de San Nicolás, 1,56 metros, estacionario. Frente al puerto de Rosario, 2,31 metros, estacionario. Las farmacias de turno son las ubicadas en Emilio Frers 320, Boulevard Moreno 620, San Martín 150.

0: 7 grados la temperatura actual en la ciudad de San Pedro. Humedad 58%, viento 10 kilómetros por hora. Cielo ligeramente nublado. Es la hora 8:05 minutos en todo el país.
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Che, ¿qué versión es esta? Ah, qué buena versión. Es de nuevo el nuevo recital. Viste que se estaba presentando, ¿no? Estaba haciendo algunas presentaciones Páez. Muy bueno, ¿eh? Muy buena versión del Circo Beats. Dale.

0: Buen día César, que tenga un excelente día.
1: ¿Qué tal?
0: De muchas bendiciones para usted, bueno, para su programa.
1: Muchas gracias.
0: Para nuestra compañía de cada día. Acá le mando saludos desde el SIC, que le mandan saludos compañeros de trabajo.
1: Bueno.
0: No doy nombre para no confundir después los problemas. Así que muchas bendiciones.
1: Chao, querido. ¿Y por qué va a si da nombre que hay problemas? No.
2: Por ahí si no nombra alguno.
1: ¿Eh? Ah.
2: Si le falta alguno.
1: Si alguno no fue, falta. Y lo controlan, decir. Una cosa así. Che, qué buena canción esta, dale. Estás poniendo buenas canciones.
3: ¿Cómo estás? Hace unos días.
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1: 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Gracias a Susana, buen día César, equipo, que tengan un hermoso día lleno de bendiciones. Susi, buen día César, que tengan un buen día. Hoy estamos todos contentos, dice, ganó Argentina. Buen día César, equipo, que tengan un maravilloso miércoles, bendiciones, muchas gracias. Ahí me manda Omar, que me dice, ayer fue esto. Ah, sí, esto lo vi, este humo que había ayer a la tarde. Ah, tengo unas imágenes que vi de la noche... del fuego que se ve desde acá, desde la costa, es impresionante. Ahora te lo voy a mostrar. Es increíble, realmente increíble. 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
4: Buen día, César. César, acá a la altura de Maxi Consumo andan 5 caballos al lado de la ruta suelto. La verdad que un peligro, más a esta hora que está medio oscuro todavía.
1: Dale.
4: Es un peligro, a ver si por ahí alguien puede hacer algo, los inspectores, no sé, a quién le corresponde eso.
1: Ahí mandamos. 5 caballos ahí en Maxi Consumo, A ver. Qué bárbaro el tema de los caballos, Los otros días un ciclista, creo que fue. Un ciclista o un motociclista se chocó un caballo. O un auto.
2: Un auto en la ruta.
1: Un auto en la ruta, claro. Uh-huh. Bueno, imagínate. Ahí te pasé para que se lo envíes a Caballerito.
2: Perfecto, ahí se lo pasó.
1: Ahí está, muy bien. Muy bien. Buen día, César, equipo, que tengan una buena jornada. La verdad, tenés razón, sobre el programa y llevan esos grupos viejos y no son escuchados los nuevos cantantes como Padilla. Claro, ¿viste? Bueno, es verdad. Ah, mirá cómo dice acá la Sara, que te acordás que decía ayer que la ataba... Le ataba las bolas a Santo Pilato. Bueno, parece ser que hizo efecto. Con respecto a Argentina. 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
5: César, Ariel, bueno, tengan un lindo día ustedes y su audiencia. Acá estamos recuperando un poco la voz, porque la verdad que ayer fue... Imagínate con lo hincha que soy de la selección, y bueno, de Messi en particular, y de Scaloni y todo está... Esta selección maravillosa. Fue emocionante lo que pasó. No pensé nunca que iba a ser así. Este equipo dejaba jugar, pero era picante. Y tenemos un partido, como si fueran dos partidos en uno, ¿no? Los defensores que ayer son terribles porque los que tienen que defender no defendieron bien, pero hicieron goles. Ya pasó con el partido anterior con Licha Martínez y ayer con Cuti Romero. Y Messi, que juega su peor partido, termina siendo el mejor partido, porque realmente todo lo malo que había hecho en los primeros, qué sé yo, 60 minutos, 50, lo dio vuelta en un corto tiempo. Y la Argentina rompe otro récord, otra estadística, que era que jamás había podido dar vuelta un resultado. Tenía 9 derrotas, o sea, y un empate en todos los mundiales. Solo en el 74 no participó. Y pudo dar vuelta a esa historia, que era revertir un resultado. Cuando empezó perdiendo los mundiales, nunca había podido. 9 derrotas tenía, creo, 8, 9. Así que fue algo tremendo, insólito. Y en los últimos 15 minutos, ¿no? Una cosa de locos. Así que muy feliz ahora meterle para adelante. Ahora que venga, hay que ganar, por supuesto, el nuevo partido, que también va a ser difícil, porque los europeos son bravos. Pero creo que estamos en condiciones de ganarlo, porque lo vi ayer y no lo veo un equipo tan fuerte. Pero bueno, después contra Argentina se transforma. Así que bueno, que será Inglaterra o Noruega en nuestro próximo rival.
1: No, Suiza.
2: Suiza es nuestro próximo rival.
1: Sí. Suiza, que le ganó por penales a Colombia. ¿Qué dice? A mí no me importa. Si yo tengo un nuevo.
2: ¿Y sí?
1: Claro, muy bueno, ¿eh? Así me gusta que crezcan mis compañeros.
2: Quique metió un golazo.
1: Claro, Quique la clavó al ángulo. Ahora paso el otro. Ahora paso el otro audio. 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Ah, claro, claro. Ah, me aclara, me dice, sí. si le gana Suiza, viene Noruega o Inglaterra. Hoy hay paz mundialística. Hoy no hay ningún partido.
2: Creería que no.
1: No, no hay ninguno. Mañana recién empiezan los cuartos de final. Recién mañana, hoy el 9 de julio, ¿no? Uh-huh. Mañana a las 5 de la tarde juegan Francia-Marruecos. Uh-huh. Y después el viernes juegan España-Bélgica a las 4 de la tarde. Y el sábado juegan Noruega-Inglaterra a las 6 de la tarde y Argentina-Suiza a las 10 de la noche. Uh-huh. Te invito a mi próximo... No, ¿cómo era? No,
2: a genial. Mi primer infarto
1: de miocardio. Eso. Te invito a mi primer infarto de miocardio el sábado a las 10 de la noche.
5: Dale. Y me había olvidado de mencionar una mención muy especial para Paredes, un partido impresionante, consagratorio. Todo el partido jugó bien, se mató y más, o salvó de un gol más porque... Se iba a Salah y le quitó la pelota, se la robó, se la extirpó. Tremendo lo de Paredes. Fabuloso.
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6: Hola, buen día, César, querido. ¿Cómo andas? No, Argentina, yo qué sufrimiento, por Dios. Estoy haciendo milanesa de merluza. Después te mando dos para vos y para tu compañera, bueno, ¿sabes? Bueno. Te quiero un montón, disfrutá, abrigate la garganta, así después no está difondo. Te mando besos, César.
1: Gracias, amigo. Gracias. Che, a ver.

0: Impresionante la imagen que se ve, que se ha grabado a la noche, de las lengüetas de fuego impresionante que hay en la zona de Islas. Fabio Giovannettone es el director de Defensa Civil. ¿Qué tal, Fabio? ¿Cómo le va? Buen día.
1: César, buen día. ¿Cómo estás?
0: ¿Bien? No.
1: No, para nada bien. En verdad, no. Para nada bien.
0: ¿Está enojado usted con esto?
1: Sí, mirá, César, en verdad, mirá, si vos recordás, la semana pasada hicimos una nota referida al tema de las heladas y los fríos.
0: Sí, hoy hablamos.
1: Y en algún momento transitamos por el tema este de las islas, ¿viste? Muy, muy recurrente y muy tratado y no tratado, independientemente de la esfera que se hable. En verdad, mira, lo desdoblaría en dos tramos. En principio, con respecto a estos focos que han sido y que son de gran magnitud, en la zona de Los Lobos, donde hay cientos de hectáreas que se han quemado, nosotros hemos podido certificar que no hay riesgos y daño para viviendas, para personas, para nuestros conciudadanos. Y eso fue la primera directiva que yo recibí de parte del señor intendente municipal de certificar y chequear eso. Pero en paralelo, César, vos sabés bien que la zona de Islas tiene, por un lado, una cuestión jurisdiccional que depende de la provincia de Entre Ríos y, por otro lado, una cuestión operativa que hace que se necesiten cierta estructura y medios para poder operar en la extinción de los focos. Y en este tema yo quiero ser claro a través tuyo, para llegarle a nuestros conciudadanos, que en verdad nosotros en otra parte, como municipio, seguimos como el primer día de los grandes incendios del 2022, teniendo toda la estructura municipal a disposición, no solo con todas las áreas municipales que actúan bajo la directiva expresa del señor intendente, sino también entidades que forman parte de Defensa Civil, caso Radio Club, caso Aeroclub. Infinidad de veces el señor Génova ha usado el avión del Aeroclub para darnos algún pantallazo de la situación y demás. Pero también es cierto, César, que estamos viendo de hace un tiempo a esta parte una pasividad realmente que exaspera de parte de las autoridades de la provincia de Entre Ríos, donde literalmente están haciendo, se están olvidando de parte de su territorio. Si esto hay que decirlo como es, ellos de hace un tiempo a esta parte, los vuelos de reconocimiento ya no los hacen.
0: ¿Se están olvidando, dice usted?
1: Absolutamente, absolutamente. No están llevando a cabo ninguna actividad.
0: Más que se están olvidando, no se están haciendo cargo, digamos, sería. Porque sí, no creo que se olviden de que tienen.
1: En todo caso, creo que llegamos a una altura donde ellos tienen que dar explicaciones a la comunidad. Todo funcionario público debe rendir cuenta de sus actos, César.
0: Sí.
1: Nosotros como municipio, ellos como provincia, en esto quiero dejar claro, César, que no involucro a los chicos, los brigadistas de la provincia de Entre Ríos, que cuando vienen acá dejan el alma, ¿sí? Los conozco a casi todos. Pero sí es cierto, hay que decir que las autoridades provinciales que tienen en este caso competencias, llámese Defensa Civil, llámese el área de medio ambiente de la provincia de Entre Ríos, no están llevando a cabo ninguna acción. No solo que no están llevando a cabo ninguna acción, sino que han cesado acciones que en el tiempo pasado se hacían, como por ejemplo los vuelos de reconocimiento, o tener bases fijas en la zona de Victoria, de Rosario y demás, y hoy se limitan a un simple monitoreo satelital, que eso lo podés hacer vos ahí de tu estudio, cortás la nota conmigo, ponés en la computadora, entrás y los monitoreás. Y la realidad es que a nosotros nos interesa que esto quede claro, que vamos a estar siempre pendientes de nuestros conciudadanos, de nuestros vecinos, hacemos campañas periódicas, los asistimos, los acompañamos, lo hemos hecho hace días atrás, pero también dejar claro que esto es una responsabilidad de la provincia de Entre Ríos, no solo en este caso atacar los focos, sino llevar a cabo acciones preventivas, ¿sí? Planificaciones y, si es necesario, acciones judiciales. En todo el corredor norte de la provincia, te puedo hablar porque hoy, mira, hace unos minutos hablé con el director de Defensa Civil de Varadero, que tenía humo sobre su ciudad, producto de la dirección del viento.
0: Claro, claro.
1: Nada se está haciendo. No solo en la extinción, que es el final del recorrido, César, la extinción es el final del recorrido, sino tampoco en lo preventivo. Y la realidad es que todos los años terminamos haciendo notas nosotros diciendo lo mismo, y esto ya entra en un terreno de impunidad. Acá hay actores que tienen que explicar qué están haciendo o qué no están haciendo y por qué lo están haciendo o por qué no lo están haciendo, que excede a los municipios, César. Por eso nuestro fastidio, nuestra molestia, nuestro dolor, porque todo lo que está a nuestro alcance lo hacemos, y más, ¿sí? Pero no vemos reacción ni acción de aquellos que tienen que hacerse cargo de la situación.
0: ¿Y Varadero tiene humo?
1: Mira, recién hablaba
0: casa,
1: con el director
0: de la Defensa casa, Civil de la ciudad.
1: Sí, me dijo el director de Defensa Civil de Varela hace unos minutos que tienen un poco de humo. Evidentemente los focos son estos, obviamente la dirección del
0: viento claro.
1: Va en ese sentido. Pero bueno, creo que...
0: No, yo ayer a la tardecita, creo que fue después del partido de fútbol, cuando uno sale, que yo veía una cortina de humo. ¿Viste que yo te llamé el viernes, creo que el viernes ¿sí? pasado?
1: Sí.
0: Porque el jueves a la noche yo había visto las lengüetas que vos grabaste ahora, ¿sí? las que están grabadas, que eran impresionantes ya desde la semana pasada que están a fondo.
1: Mirá, César, y a uno le genera cierta impotencia esto, porque a ver... quiero ser claro en este aspecto y medido, por ahí hago silencio para no sobrelimitarme en lo que voy a hacer, que voy a decirte, porque soy un funcionario público que tengo obligaciones como tal. César, si tenemos una helada fuerte y horas después de esa helada existe fuego en las islas, si el animal tiene cuatro patas, tiene cola y dice guau, es perro.
0: Claro.
1: ¿Se entiende? Entonces, sí. Paremos con esto de por qué... Si es por H o por B, lo que no tiene que haber más dudas, por favor, es que quede claro que son fuegos intencionales.
0: Claro.
1: ¿Sí? Y esto me puede traer aparejado alguna cuestión que algún trasnochado de la justicia pretenda que yo vaya a decirle quiénes son. ¿Viste? Claro. La verdad, ya fastidia esta situación donde tienen que ver a ver de qué se trata y cómo puede haber sido. Tienen que actuar en consecuencia, tienen que tener un registro catastral, tienen que tener dominio de los lugares y tienen que llevar a cabo acciones que exceden a los municipios, César. Porque si no,
0: claro.
1: pasa siempre, el vecino, con justa razón, reclama a quien tiene más cerca. ¿A quién tiene más cerca? Al señor intendente.
0: Claro.
1: ¿Sí? Entonces,
0: ¿viste, y para tipo, que ¿viste no se quejaron porque el viento no tiró para este lado todavía.
1: Claro, entonces nosotros, a través tuyo y de tus colegas, estamos dejando claro todo lo que hacemos, todas las gestiones que hacemos, todo lo que estamos exigiendo que hagan y poniendo a disposición todo lo que está a nuestro alcance. Ahora, después tienen que empezar a dar respuesta a aquellos los que claramente no lo están dando, César.
0: Claro, pero ¿y a dónde nos quejamos?
1: Bueno, mirá,
0: si no hay, acá... no hay más Estado, no hay Estado. ¿A qué dónde te va a quejar? El gobernador de acá de Entre Ríos es Frigerio, chicos. El que era ministro de Macri. Viste, vayamos a las cosas como son, viste. ¿Qué sé yo? Votaron gente que no quiere el Estado. ¿Qué vamos a hacer?
1: Mirá, César, en ese aspecto, y bien lo que vos decís, ayer a última hora hablaba con el director general de Defensa Civil de la provincia de Buenos Aires. Provincia de Buenos Aires, que siempre ha estado acompañando a San Pedro y a todas las localidades de nuestra provincia con una acción de brigadista y todos los medios, porque es una decisión clara de acompañar. Lo que se necesita es la acción primaria, de entre comillas, del dueño del incendio, que es Entre Ríos. Yo no sé si esto llega a oídos del gobernador o no, tengo que ser cauto en ese aspecto. Lo que sí tengo claro que las autoridades que tienen acción directa, autoridades provinciales, no están llevando a cabo ninguna acción, pero como te dije hace unos instantes, no solo que no la están llevando, sino que han ido quitando acciones preventivas que se hacían, como insisto en decirte y te lo vuelvo a repetir, los vuelos de reconocimiento y las bases fijas en nuestra zona, que implicaba que ante alguna acción se trabajase en territorio. Hoy eso desapareció, César. Entonces, por eso te digo que ellos debieran explicarle a su comunidad, a su provincia, por qué se están olvidando de una parte de su propio territorio. Nosotros, mientras tanto, no nos vamos a olvidar de nuestros vecinos, los estamos atendiendo, los estamos acompañando y también dejando claro que no tenemos acción propia. Esto no es llamar a los bomberos y no es un incendio de vivienda, César. No es un incendio de campo. Esto requiere una estructura importante que arranca por medios aéreos que no son antojadizos, que hay que cruzar brigadistas y demás para cuando está la extinción, que eso lo tiene que generar la propia provincia y si no, pedir la colaboración a quien corresponde. No están haciendo ni una cosa ni la otra.
0: Bueno, pero viste, yo sí, ahora estoy teniendo en cuenta que el problema somos nosotros, los ciudadanos. Porque ahora no nos quejamos porque el humo no da vuelta para este lado. Espera que mañana amanezca con todo lleno de humo. Esto es así, viste.
1: Sí, lo sé, César.
0: Lamentablemente, viste, después estamos que no hay vacuna, que no hay salud, que no hay seguridad, que no hay cosas, y votan gente que no quiere el Estado. ¿Qué quieres que haga
1: Mirá, no solo comparto lo que decís, sino que te hago una ecuación a la inversa, pensando como ciudadano. Cuando esto se vaya, día más día menos, nos olvidamos de los incendios de islas, que como te dije en la nota anterior, casi nunca cesan, solo que son de menor magnitud y no están a la vista de la gente.
0: Claro.
1: ¿Sí? Entonces, pasó el problema, no se ve, el humo no llega, se especula con esa cuestión no se trabaja en territorio. Pero bueno, al menos uno tiene la tranquilidad de hacer todo lo que está a nuestro alcance, pero también genera cierto fastidio esto, ¿viste? Con otros actores que debieran y tendrían que actuar. César, no puede ser que nosotros, los últimos vuelos de reconocimiento, César, y lo doy con nombre y apellido porque sé que él me lo va a permitir, lo hemos hecho nosotros en San Pedro, abusando de la
0: gente
1: del señor Eduardo Génova, presidente del Aeroclub, con el avión escuela, mientras hacía curso de capacitación para los futuros conductores de aviones, y él me supervisa la cuestión, ¿sí? Pero una cuestión propia, particular, ¿me entendés?
0: Claro.
1: Que lo hace...
0: Que una ayuda.
1: Claro, ¿viste? Entonces,
0: te da una mano.
1: Muchachos, vamos, porque esta cuestión hay que verla y hay que trabajarla. Pero César, lamentablemente el foco se especula con alguna una cuestión de un espejo de agua, algún espacio de agua natural que lo corte, alguna cuestión de autoextinción, o, hablando claro, cuando se termine el combustible se va a apagar.
0: Sí.
1: ¿Se entiende? Y en el mientras tanto se devoran centenares de hectáreas, y lamentablemente hasta el día de hoy nada pasa. Yo no sé si vos habrás tenido alguna novedad a nivel periodístico, qué pasaron con las causas judiciales. Yo lo desconozco, soy cauto en ese aspecto, no sé si se avanzó, si no se avanzó, si se avanzó, qué pasó.
0: No, metieron dos tipos en cana nada más, claro, y lo dejaron en libertad a los 10 días.
1: Bueno, viste, entonces en ese aspecto, viste, se tiene la impunidad de saber, hagámoslo, total no pasa nada.
0: Claro, lamentablemente, pero lógico que es así. Gracias, Giovanni Antonio, un saludo.
1: No, César, por favor, gracias a vos, dame la oportunidad de llegar a la comunidad y dejar claro esta postura. Nosotros vamos a seguir insistiendo y exigiendo respuesta de aquello que tiene que dar.
0: Gracias, que pase buen día.
1: Abrazo.
0: Bueno, a las 8:53, el director de Defensa Civil. Son impresionantes los lengüetazos. Si eso es en las Lechuguanas, vos sé lo que... no sé cuánto está de acá, pero imagínate lo que debe ser ahí nomás. Eso es una locura. O sea, lenguas de fuego de, no sé, 10 metros, 15 metros por lo menos.
2: Así es.
0: Porque se vende acá perfectamente como si las tuvieran acá enfrente. Bueno, muy bien, 8:54, ¿qué temperatura tenemos, amiga?
2: Tenemos una temperatura actual de 7 grados en la ciudad de San Pedro.
0: Bien.
2: Humedad del 58%, presión atmosférica de 1011 hectopascales, viento norte a 10 kilómetros por hora y un cielo ligeramente nublado.
0: Bien hecho. Bueno, tenemos líneas de oyentes, también hoy comenzamos a anotar a los oyentes para la fiesta, el desayuno o la merienda.
2: Para anotarse el desayuno de la fiesta, lo único que tienen que hacer es mandarnos, si quieren, el desayuno o la merienda, su nombre y los últimos tres dígitos de su documento a estos números. Para WhatsApp al 3329-636685 y para llamadas al 428-555.

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9: Siete grados la temperatura actual en la ciudad de San Pedro. Es la hora 9:02 en todo el país. Noticias que tienen que ver con el ámbito nacional. Acciones argentinas bajan hasta casi 7% en Wall Street. El mercado no tuvo una reacción favorable a pesar del anuncio de Caputo sobre cómo financiará los pagos de deuda. Los bonos en dólares operaron mixtos en Wall Street, mientras que las acciones argentinas cotizaron con mayoría de bajas hasta casi 6%, pese a que el Tesoro presentó la hoja de ruta de pagos hasta 2027. Subieron las reservas del Banco Central y alcanzaron su mayor nivel desde 2019. En paralelo, la entidad adquirió más dólares en el mercado mayorista. Las reservas del Banco Central de la República Argentina experimentaron un nuevo incremento y alcanzaron su mayor nivel desde mediados de 2019. Noticias que tienen que ver con el ámbito internacional. Los precios del petróleo se disparan tras la nueva escalada entre Estados Unidos e Irán en Medio Oriente. Trump aseguró que el acuerdo con Teherán se terminó tras nuevos ataques en el estrecho de Hormuz, lo que provocó una fuerte caída en las bolsas europeas, Asia y los futuros de Wall Street. Noticias que tienen que ver con el ámbito local.
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9: El director de Defensa Civil de San Pedro, Fabio Giovanettone, lanzó una dura crítica contra las autoridades de la provincia de Entre Ríos por la gigantesca inacción ante los múltiples focos de incendios registrados en la zona de islas del Delta del Paraná, apuntando a la falta de un plan preventivo y a la desprotección ambiental del territorio. Esta mañana, Fabio Giovanettone, director de Defensa Civil de la Municipalidad de San Pedro, en contacto con César Rotundo, dijo lo siguiente.
10: Lo desdoblaría en dos tramos. Con respecto a estos focos que han sido y que son de gran magnitud, en la zona de Los Lobos, donde hay cientos de hectáreas que se han quemado, nosotros hemos podido certificar que no hay riesgos y daño para viviendas, para personas, para nuestros conciudadanos, y eso fue la primera directiva que yo recibí de parte del señor intendente municipal de certificar y chequear eso. Pero en paralelo, la zona de Islas tiene por un lado una cuestión jurisdiccional que depende de la provincia de Entre Ríos y por otro lado una cuestión operativa que hace que se necesiten cierta estructura y medio para poder operar en la extinción de los focos. Nosotros, en otra parte, seguimos como el primer día de los grandes incendios del 2022, teniendo toda la estructura municipal a disposición, pero también es cierto, César, que estamos viendo de hace un tiempo a esta parte una pasividad realmente que exaspera de parte de las autoridades de la provincia de Entre Ríos, donde literalmente están haciendo, se están olvidando de parte de su territorio. Todos los años terminamos haciendo notas nosotros, diciendo lo mismo, y esto ya entra en un terreno de impunidad. Acá hay actores que tienen que explicar qué están haciendo o qué no están haciendo y por qué lo están haciendo o por qué no lo están haciendo, que excede a los municipios, César.
9: Avanzan los trabajos de mantenimiento y pintura en el cementerio municipal. La Secretaría de Servicios Públicos Local puso en marcha un plan de puesta en valor en el cementerio municipal, donde cuadrillas de operativos ejecutan diversas tareas de refacción y mantenimiento edilicio.

0: Altura del río frente al puerto local, 1,07 metros, creciendo. Frente al puerto de San Nicolás, 1,56 metros, estacionario. Frente al puerto de Rosario, 2,31 metros, estacionario. Las farmacias de turno son las ubicadas en Emilio Frers, 320, Boulevard Moreno, 620, San Martín, 150. Siete grados, la temperatura actual en la ciudad de San Pedro, humedad 58%, viento 10 kilómetros por hora, cielo ligeramente nublado, es la hora 9:07 en todo el país.
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0: Bueno, ¿cómo les va? Buen día, 9:22 en la Argentina. Los que arrancan ahora, ¡olé!
1: Buen día, César, que tenga un excelente día, que sea de muchas bendiciones.
0: Perfecto,
1: para usted, para
0: señor.
1: Programa, para gracias. Nuestra compañía de cada día. Acá les mando saludos desde el SIC.
0: Vamos, el SIC todavía.
1: Compañeros de trabajo. No
0: sí,
1: doy nombre
0: señor.
1: Para no confundir después los problemas. Así que muchas bendiciones.
0: Perfecto, señor. Muchas gracias. Buen día a todos.
2: ¿Qué tal? Buen día.
0: Hola, señora. ¿Cómo le va?
3: Buen día, César.
0: ¿Qué tal? ¿Cómo te va, Mauri?
2: César.
0: Hola.
4: ¡Viva Perón!

0: buen día para todos. 7 grados 6 décimas de temperatura. Tenemos 5 grados 9 de sensación térmica. Ojo, los demás datos los da mi querida compañera peronista. Ariel, viento norte, chicos, ¿eh? Ojo con el humor, ¿eh? El mal humor.
1: Bueno, tenemos una
0: temperatura. Se nota, ¿no? Que está viento norte.
1: Sí.
0: Tenemos... Pero trae calorcito, por lo menos, ¿viste? Trae un poquito más de calorcito, no hace tanto frío.
1: Sí, es verdad.
0: Pero te trae un mal humor. Ya pasó lo de Messi.
1: Sí.
0: O sea que la... como la Cenicienta, ¿viste? Ya la carroza se convirtió en calabaza.
1: Sí.
0: De nuevo.
1: Se sigue la rutina hasta el sábado.
0: Y chau, claro, hasta el sábado. Que tenemos la fiestita del miocardio.
1: Todos estamos invitados.
0: Todos estamos invitados a la fiestita del primer infarto del miocardio. Bueno, a ver entonces.
1: Bueno, tenemos la temperatura actual de 7 grados 6 décimas, una sensación térmica de 5 grados 9 décimas, humedad del 76%, presión atmosférica de 1012 hectopascales, viento norte a 10 km por hora y un cielo ligeramente nublado. Para el día de hoy nos espera una máxima de 20 grados. El día de mañana, jueves, una mínima de 7, una máxima de 18, con un cielo mayormente nublado, al igual que para el día viernes, con una mínima de 7, una máxima de 15. El día sábado, una mínima de 8, una máxima de 16, con un cielo mayormente nublado. El día domingo, una mínima de 7, una máxima de 14, con un cielo parcialmente nublado. El día lunes, una mínima de 7, una máxima de 16, con un cielo despejado. El día martes, una mínima de 8, una máxima de 18, con un cielo parcialmente nublado.
0: Bueno, tenemos una entrada para regalar el viernes para ver a Rodolfo Rani y a Luis Albinoni juntos en una obra que se llama Negociemos, una historia de amor de Alicia Muñoz en San Pedro. El Tano Rani, Luis Albinoni, el viernes, este viernes, 20 y 30 horas en el Teatro Siripo. Rodolfo Rani y Luis Albinoni. Vamos a abrir las líneas para anotar a la gente que quiera ir. A ver, vamos a sortear el viernes. El viernes también vamos a sortear esta entrada para verlo a Rodolfo Rani y a Luis Albinoni en vivo en la obra de teatro Una Historia de Amor en el Teatro Siripo. Este viernes 10 de julio a las 20 y 30 horas. ¿Eh? Así que nos ponen, quiero la entrada, con el nombre y los últimos tres números del DNI, quiero la entrada. Ya nosotros diferenciamos un sorteo de otro con eso. 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En estos números.
1: Para WhatsApp, al 3329-636685. 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
0: Uy, muy bien, muy bien, muy bien. Muchas gracias, buen día, César, ¿cómo está? Muy bien estamos, gracias. Acá me cuento, buen día, Rotundo. No sé si usted sabe cuándo... ¿será que cobran 0 y 1 en el Banco Jubilados la mínima hoy, Rotundo? Sí. Hoy no, hoy 8. Hoy 8 empiezan a cobrar los jubilados.
1: Así es. Cobran pensiones no contributivas, titulares con documentos terminados en 0, 1, 2 y 3,
0: sí,
1: más el bono de 70 mil pesos, jubilaciones y pensiones que no superen un haber mínimo, finalizados en 0 y 1.
0: Bien.
1: También con el bono de 70 mil pesos, la asignación universal por hijo y asignación familiar por hijo, los terminados en 0 y 1, y asignaciones familiares no de pensiones no contributivas, todos los documentos hasta el 11 de agosto.
0: Perfecto. Muy bien, señores. Qué bueno. Muy bueno.
2: Hoy
0: 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Así las cosas.
3: César, ¿cómo andás? Buen día. Mirá, si yo voy a las lechiguanas cuando vamos a pescar, yo creo que es más acá, es cruzando el Paraná Guazú, digamos, ya es Entre Ríos, es la primera isla acá. O sea, sí, debe terminar allá en el río Lechiguana el fuego, pero es acá nomás, Y las lechiguanas, más o menos, un arroyo que es Salvatierra, de acá tenés 40 minutos, más o menos, en lancha. A 3.000 revoluciones, hay que ver a qué velocidad, hay gente que va más rápido, hay gente que va más lenta. Giovannotone, espectacular. Para mí es uno de los mejores funcionarios hoy que tiene el intendente. Y es muy cierto lo que dice. Y está perfectamente lo que dice. Más no se puede hacer. Necesitamos respuesta de otra gente. Déjame felicitarlo, pero más no puedo hacer. Siempre está, cuando lo consultás, siempre da la cara. No, es un muy buen funcionario. Vaya mi felicitación.
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4: César, equipo, buenos días. La verdad, loco, que el que no partió ayer, no parte más, olvídate. No, un partido para el infarto, mal. El otro día estaba con un par de conocidos y amigos y hablaban, no, porque Paredes es el suplente de Enzo. Y casualmente son hinchas de River, termos. Y le digo, pero flaco, acá no me interesa de dónde salió uno, dónde salió el otro. Esto es la selección argentina, hermano. Son todos con un solo motivo. O sea, a ver, viejo, no importa si Enzo salió de River y Paredes de Boca. Pero bueno, las amargas de la B están con ese tema y no, de ahí no nos saca. Viste que ellos son cerrados. Viven adentro de de una botella con virus polarizado. Son deprimentes. Bueno, vamos a Argentina. Bueno, el sábado ya voy a hablar con la gente del SEM para que tengan una ambulancia afuera de casa por las dudas. Abrazo grande. Bueno, ya que estamos, me haces el favor, me hacen el favor de anotarnos para el sorteo de la merienda de la fiesta. A mi hija Agustina 581 y a mi Eduardo 279. Gracias.

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Bueno, en la mañana 9 de julio a las 17 horas es comienza una muestra colectiva de artistas sanpedrinos. Color San Pedro se llama, en el Museo Histórico de San Pedro, Fray José María Botaro. La muestra de colectiva de artistas de sanpedrinos están Guadalupe Nava, Claudio Hernández, Victoria Camescase, Guillermina Verola, Pamela Rivas, Felicitas Fariña, Patricia Garavaglia, Graciela Armengol, Karina Chiarella, Mónica Grande, Aixa Gómez, Irma Martinengo, María Esther Gamietea y Lola Barceló. La muestra colectiva de artistas sanpedrinos va a ser mañana, va a comenzar, en realidad la apertura es mañana, 9 de julio a las 17 horas, con la presentación de tango a cargo de María de los Ángeles Esbert y Carlos Ferreira, en el Museo Histórico San Pedro Fray José María Potar. Mañana, 17 horas, es la apertura de esta muestra colectiva de artistas sanpedrinos. Okay.

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0: Bueno, muy bien, muchas gracias. 9:40 en la República Argentina. Bien, 7 grados 6 la temperatura.
1: Así es.
0: Con 5 grados 9 de sensación térmica.
1: Sí, es correcto.
0: Bueno. No. The corrected vibes. Uh-huh. El viento norte. Te pone loco.
1: Sí, un poco.
0: Te pone loco el viento norte. Con 76% de humedad y 1012.0 hectopascales. Punto nada, chicos. 1012. Las gomas están infladas, pero...
1: Bien.
0: Pero bien. No tampoco reviento. Están en 1030, ¿viste cómo estaban los otros días con la helada? Había 1030 de presión.
1: Sí.
0: Acá la gente andaba flotando.
1: Sí. Íbamos todos.
0: Yo lo veía a Kike que pasaba así como si fuera que...
1: Era un globito con el...
0: Sin azón. Sin atmósfera, ¿viste? El tipo pasaba flotando como si fuera un astronauta. Uh-huh. Mañana va a subir la temperatura, ¿no es cierto? Va a estar el 9 de julio, contame.
1: Para mañana, 9 de julio, vamos a tener una temperatura mínima de 7 grados, una máxima de 18. Un cielo mayormente nublado para el viernes. Para continuar con el fin de semana largo, una mínima de 7, una máxima de 15. Con un cielo mayormente nublado el día sábado, una mínima de 8, una máxima de 16. Con un cielo mayormente nublado el día domingo, una mínima de 7, una máxima de 14. Con un cielo parcialmente nublado. Y el día lunes, comenzando la próxima semana, una mínima de 7, una máxima de 16. Con un cielo despejado. Y el día martes, una mínima de 8, una máxima de 18. Con un cielo parcialmente nublado.

0: Me preguntaban hace un ratito qué actividades había. Ayer hicimos una nota sobre las actividades que había el 9 de julio. ¿Viste? Además de embanderar todo, ¿viste? Aprovechemos el 9 de julio para embanderar todo el mundial. Ajá. Ya que estamos
1: aprovechando
0: el mundial.
1: Va a estar todo embanderado.
0: Va a estar, qué bueno que esté todo embanderado, ¿viste? Por el me preguntaban qué actividad iba a haber porque hay una actividad, el acto central en el Gobernador Castro, con desfile de colegios, instituciones, la prefectura, los bomberos, bueno, un gran desfile, centros tradicionalistas, viste, a la gente le gusta ver mucho caballo, mucho jinete, y después hay actividad acá en San Pedro, en la Plaza Constitución, que se llama Calle Patria, creo, o algo así.
1: Es la Socorro, ¿no? La Constitución. La Plaza Constitución.
0: Claro.
1: Ah, sí, está bien.
0: Claro. La Plaza Constitución está la Basílica.
1: Ah, sí, está bien.
0: La Basílica de Nuestra Señora Socorro. Esa se llama Plaza Constitución. Bueno, sobre San Martín y Irigoyen, y también el 9 de julio. Y por Pellegrini hasta Perón. Pero ayer lo contaba la directora de turismo, ¿te acuerdas? Para ser más precisos, esto nos contaba. A ver. Muy bueno. Estamos promocionando el disco a Padilla.
1: Sí.
0: Me parece que somos los únicos que se la pasamos, no importa, pero acá cumplimos.
1: Acá sí.
0: Esto nos decía Cunier, Marcela Cunier.
2: Jueves 9, Gobernador Castro, que es el acto, un acto hermoso donde se desfilan todas las instituciones. Después de ahí, el que se quiere quedar la jineteada, que organiza la agrupación Facebook, sí, hay actividad ya. Después, el 10 y el 11, venimos todos a la Plaza Constitución. Los invitamos, si quieren venir, de todas las áreas, cultura, deporte, turismo. Así que aquí se va a hacer dos días, el 10 y el 11, desde el mediodía, desde las 11 del mediodía, ya va a estar activa la cantina del Club Paraná, va a estar Mercado Bonaerenses, va a haber inflables para los niños, los autos antiguos también nos van a acompañar, va a haber artesanos, emprendedores y shows desde las 2 de la tarde. Y después el 12, el domingo, los invitamos al paseo público, que van a estar los artesanos, emprendedores, que también están preparando actividades en el escenario porque festejan el Día del Emprendedor, del Amigo Emprendedor. Esas son las actividades planificadas. El 25 y 26 va a ser la fiesta de la naranja, ya estamos terminando de organizar todo, también distintas áreas del municipio, todas juntas organizando esto, va a ser más grande también en ese sector, se va a cortar, estamos terminando la grilla, van a participar un montón, la verdad que mucha expectativa para esa fiesta.
0: Bueno, así tenés la cuestión, de toda la actividad que hay mañana. Mañana y el viernes, y el sábado, perdón. Y el domingo otra actividad más en conjuntamente con esta en el paseo público.
1: Así,
0: ¿no?
1: Es.
0: Así las cosas, señora. Bueno, 9:46 en la República Argentina. Estas líneas son de los oyentes.
1: Para WhatsApp al 3329-636685 y para llamadas al 428-555.
0: Perfecto, se pone a anotar entonces. Con quiero la entrada para ver a Rodolfo Rani y Luis Albinoni este viernes 10 de julio, 20:30 en el Teatro Siripo, con el nombre y los últimos tres números del DNI. ¿Ah? Sorteamos el viernes. Y también en el mismo número se anotan con quiero la el desayuno o la merienda de la fiesta, también con el nombre y los últimos tres números del DNI. También hacemos el sorteo el viernes. ¿Eh? Bueno, señores, ya venimos. Gracias.
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1: 7 grados la temperatura actual en la ciudad de San Pedro. Es la hora 10, un minuto en todo el país. Noticias que tienen que ver con el ámbito nacional. Acciones argentinas bajan hasta casi 7% en Wall Street. Los bonos en dólares operaron mixtos en Wall Street, mientras que las acciones argentinas cotizaron con mayoría de bajas hasta casi 6%, pese a que el Tesoro presentó la hoja de ruta de pagos hasta 2027.

0: El gobierno unifica tarifas del transporte de gas tras poner fin a un régimen de excepción. El gobierno avanzó con una reforma del sistema de transporte de gas natural en Argentina, eliminando distorsiones tarifarias y estableciendo un nuevo esquema de precios para las obras de infraestructura mediante el decreto de necesidad y urgencia. Noticias que tienen que ver con el ámbito internacional. Los precios del petróleo se disparan tras la nueva escalada entre Estados Unidos e Irán en Medio Oriente. Trump aseguró que el acuerdo con Teherán se terminó tras nuevos ataques en el estrecho de Hormuz, lo que provocó una fuerte caída en las bolsas de Europa, Asia y los futuros de Wall Street. Noticias que tienen que ver con el ámbito local.
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0: El director de Defensa Civil de San Pedro, Fabio Giovanettone, lanzó una dura crítica contra las autoridades en la provincia de Entre Ríos por la gigantesca inacción ante los múltiples focos de incendio registrados en la zona de islas del Delta del Paraná, apuntando a la falta de un plan previo y a la desprotección ambiental del territorio. Esta mañana, Fabio Giovanettone, director de Defensa Civil de la Municipalidad de San Pedro, en contacto con César Rotundo, dijo lo siguiente.
2: Lo desdoblaría en dos tramos. Con respecto a estos focos que han sido y que son de gran magnitud, en la zona de Los Lobos, donde hay cientos de hectáreas que se han quemado, nosotros hemos podido certificar que no hay riesgos y daño para viviendas, para personas, para nuestros conciudadanos, y eso fue la primera directiva que yo recibí de parte del señor intendente municipal de certificar y chequear eso. Pero en paralelo, las zonas de isla tiene por un lado una cuestión jurisdiccional que depende de la provincia de Entre Ríos y por otro lado una cuestión operativa que hace que se necesiten cierta estructura y medios para poder operar en la extinción de los focos. Nosotros en otra parte seguimos como el primer día de los grandes incendios del 2022, teniendo toda la estructura municipal a disposición, pero también es cierto, César, que estamos viendo de hace un tiempo a esta parte una pasividad realmente que exaspera de parte de las autoridades de la provincia de Entre Ríos, donde literalmente están haciendo, se están olvidando de parte de su territorio. Todos los años terminamos haciendo notas nosotros diciendo lo mismo y esto ya entra en un terreno de impunidad. Acá hay actores que tienen que explicar qué están haciendo o qué no están haciendo y por qué lo están haciendo o por qué no lo están haciendo, que excede a los municipios, César.
0: Contribuyentes juntan firmas para rechazar la entrega de inmuebles públicos a Gira. Un grupo de vecinos y contribuyentes elevó una nota formal dirigida al intendente Cecilio Salazar y al Consejo Deliberante para manifestar nuestro más enérgico rechazo ante la intención del Departamento Ejecutivo de transferir, vender o entregar bienes inmuebles pertenecientes al patrimonio público municipal a la empresa Gira, con el fin de cancelar la deuda que el municipio mantiene con dicha firma. Altura del río frente al puerto local, 1,07 metros, creciendo. Frente al puerto de San Nicolás, 1,56 metros, estacionario. Frente al puerto de Rosario, 2,31 metros, estacionario. Las farmacias de turno son las ubicadas en Emilio Frer 320, Boulevard Moreno 620, San Martín 150.

0: 9 grados la temperatura actual en la ciudad de San Pedro, humedad 68%, viento 10 kilómetros por hora, cielo ligeramente nublado, es la hora 10, 7 minutos en todo el país.
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0: Qué bueno.
1: Buen día César, que tenga un excelente
0: ¿Qué
1: día.
0: ¿Qué tal? ¿Cómo te va?
1: Que sea de muchas bendiciones para usted, muchas para gracias. Su programa, para nuestra compañía
0: para
1: de
0: todos.
1: Cada día. Acá le mando saludos desde el SIC.
0: Muy bueno.
1: Saludos, compañeros de
0: Tenemos
1: trabajo.
0: Un sueño
1: no
0: nosotros.
1: Doy nombre para no confundir después los problemas. Claro. Así que muchas bendiciones.
0: Está muy bien, señor. Por acá está calentito, ¿viste?
2: Acá está lindo.
0: ¿No? Una fiaca.
2: Sí.
0: ¿No? Mirá quién vino. ¿Sabes qué decía este?
2: ¿Qué?
0: Que ayer cuando Argentina perdía 2-0, el purga, yo no sé por qué tiene mi número, ¿viste? Ya lo voy a bloquear ahora. Dice, te ando buscando. ¿Por qué? Porque me comí unos sándwiches de miga.
2: ¿No estabas comiendo eso, habías dicho?
0: Yo había dicho eso, pero este no sé por qué. Dice que la cábala no era... Y bueno, gordo.
2: Pero eso es punto y aparte. No todo tiene que ser exactamente igual.
0: Claro, gordito. Es que además a la 1 de la tarde, más te digo, el primer tiempo tomo unos mates. Porque no soy de almorzar justo en horario. Siempre almuerzo como a las 2 y pico de la tarde. Deja de que... ¿Por qué no te quedas quieto, hermano? Y pero ¿qué? Este pibe, yo no entiendo, ¿viste? Va al baño, va y viene, se hace pis y va y no sé, atiende a gente, qué sé yo, sí. ¿Qué hace? Y nos deja acá. Menos mal que no nos ahogamos nosotros, ¿viste?
2: No.
0: que andamos más o menos bien.
2: Sí.
0: Bueno, 9 grados la temperatura. Va a estar lindo hoy, vos sabés que creo.
2: Por lo que estar, tiene pinta, sí.
0: Va a estar lindo.
2: Hoy hay una temperatura actual de 9 grados 8 décimas, una sensación térmica de 8 grados 5 décimas, humedad del 68%, presión atmosférica de 1012 hectopascales,
0: claro.
2: Viento norte a 10 kilómetros por hora, un cielo ligeramente nublado. Para el día de hoy nos espera hasta una máxima de 20 grados, el día de mañana, jueves, una mínima de 7, una máxima de 18, con un cielo mayormente nublado, al igual que para el día viernes, con una mínima de 7, una máxima de 15, con un... el día sábado, una mínima de 8, una máxima de 16, con un cielo mayormente nublado, el día domingo, una mínima de 7, una máxima de 14, con un cielo parcialmente nublado, el día lunes, comenzando la próxima semana, una mínima de 7, una máxima de 16, con un cielo despejado. Y el día martes, una mínima de 8, una máxima de 18, con un cielo parcialmente nublado.
0: Mañana me tengo que ir a Gobernador Castro a las 10 de la mañana, al acto central del 9 de julio. ¿Va a ser frío?
2: Sí.
0: ¿Te quieren ponchado?
2: Sí. Sería lo mejor.
0: Bueno,
2: porque dejo... va a haber hasta 12 kilómetros de viento, así que... Capaz que no hace frío como tal, pero se va a sentir fresco.
0: Sí. Les dejo el programa en buenas manos, Va a quedar la querida Iriel Amanda La Clota.
2: Cloti era.
0: Cloti, a cargo del mismo, Y vos, ayudala a Zampayo porque... No te vayas. No la dejes sola. A eso me refiero, ¿viste? Quédate en tu lugar, ¿viste?
2: Hay que sacar el micrófono, ponérselo ahí y me hace compañía.
0: Claro, por lo menos habla las boludeces que nos hablaron nosotros. Las hablas al aire. Y enseguida te mandan la cana. Te mandan la canasta al toque. Uy, mirá quién vino. 1 minuto 13 segundos dura. Todo lo que tendrá. Todo lo que tendrán mis amigos del Tete. 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
3: tete.
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0: Premio sorpresa para 6 personas, no te puedo creer. Mirá todo lo que hay mañana. Bajame la música para que se pueda escuchar. O subime esto, ¿viste? Para que se pueda escuchar bien. Mm-hmm. Sí, ¿no?
3: Todo
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0: ¡No!
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0: 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Muchas gracias.
4: A tu casa yo fui.
0: Pero brutal, che.
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0: Pero brutal, che. Bueno, me voy a ir a la pausa. A la vuelta de la pausa vamos a hablar con la producción para elaborar la consigna para que se gane el premio sorpresa para 6 personas.
2: Así es.
0: ¿Eh? Vamos a hacer una especie de tormenta de ideas ahora.
2: Todos en conjunto.
0: Si querés, podés aportar algo, un truenito, viste, aunque sea, un rayito, una tormentita de ideas.
2: Para seguir con la cábala, nada del mundial.
0: ¿Seguimos con el mundial?
2: Y sí, o sea, ¿sí? No, me refiero, nada del mundial para seguir con la cábala.
0: No. Salvo el día que juega
2: Argentina.
0: Nosotros el sábado no estamos, así que no vamos a hacer ninguna.
2: Uh-huh. El viernes podemos hacer.
0: El viernes podemos hacer.
2: Porque días antes hemos hecho, día anterior.
0: Bueno, a ver, contame cómo es el mecanismo. Contame cómo es el mecanismo de la cábala.
2: Nosotros la cábala fue cuando arrancamos, sí, con la consigna del mundial, y cuando jugó fin de semana, el viernes siempre hicimos.
0: El viernes hacíamos, claro.
2: Así es.
0: Y cuando juegan la semana,
2: hacemos
0: estamos y lo hacemos ese mismo día. Uh-huh. Salvo que juega a las 9 de la mañana, pero...
2: Sí, que no existimos.
0: No, porque jugarían ahí a la madrugada de ellos. Uh-huh. Una hora antes, ¿eh?
2: Sí, siempre una hora antes.
0: Siempre. Así que la cosa es así. Uh-huh. Hoy nada de mundial.
2: No.
0: Nada.
2: Hasta el viernes...
0: ¿De qué color es la pelota del mundial? ¿Viste qué lindos colores tiene? ¿Viste que en WhatsApp tenés un...
2: Sí, el emoji que...
0: Un emoji rebota. De la pelota. De la pelota de ¿eh? Pero es blanca.
2: Sí.
0: Con pintitas de otros colores. Uh-huh. Igualmente una pelota nunca es negra.
2: No.
0: Salvo la cara tuya cuando te agarre el gaucho el fin de semana. ¿En defensores es? ¿Que te cagan a bollo en defensores? En el CADU. Conozco mucho el CADU, ¿eh? Aunque vos no creas. Lo conozco mucho al CADU. Conozco cada rincón del CADU. CADU es el Club Atlético Defensores Unidos. Digo, por si no sabes. Bueno, chiquita la pausa. A la vuelta, voy con la consigna. José Antonio Padula asumió la dirección. Me mandaron recién la info que José Antonio Padula asumió la dirección del interina del INTA de San Pedro. El ingeniero en producción agropecuaria, José Antonio Padula, asumió de forma interina la dirección de la Estación Experimental Agropecuaria del INTA, una designación que garantiza la continuidad del proyecto institucional que actualmente desarrolla la unidad de región, con una sólida formación técnica, experiencia de gestión y un fuerte arraigo territorial. El profesional asume la conducción con el objetivo de fortalecer el trabajo orientado a la innovación, la extensión y el desarrollo sostenible de las cadenas productivas locales. Bueno, así que el nuevo director del INTA de San Pedro es José Antonio Padula. A las 10:42, rápido, 5 minutos y vuelvo.
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0: Oye, qué bueno. Bueno, vamos a agarrar el mapa. El mapa de Europa para la consigna del Tete. Y jugamos por el premio sorpresa.
1: Así es, para seis.
0: Para seis personas. No es mundial, pero Argentina va a jugar con Suiza. El sábado. No es mundial. Si vamos a preguntar que nos nombren, aunque sea un país que limita con Suiza.
1: Así es.
0: O sea, que está al lado de Suiza. ¿Entendés? Hay 1, 2, 3. Hay 4 países, por lo menos, que limitan con Suiza. Decime uno solo, aunque sea. Si me decís los 4, mejor. ¿No? Pero con uno alcanza. El nombre y los últimos 3 números del DNI. Agarremos el mapa. Dale, ahora, de paso, recordamos un poquitito y aprendimos. Es un lugar muy bonito, tiene Alpes. Para esquiar. Para esquiar. Sí, y tiene limítrofes 1, 2, 3, 4. Por lo menos 4. ¿Tiene algún algún formato, un principado también, pero muy en medio independiente, pero no importa, ese no importa? Bueno, entonces, ¿con qué país limita o con qué países limita Suiza? País que nos toca jugar, o selección que nos toca jugar, el sábado. Sin mundial es esta, por cábala. Pero sí aprendemos un poquitito de geografía europea. Nos pueden decir uno solo, con uno alcanza, o nos pueden decir los 4. En realidad hay un principado también, serían 5. Pero no importa, el principado es de Luxemburgo y no sé cuánto. Sí, los países. O uno de ellos. Nos lo cuentan con el nombre y los últimos 3 números del DNI. Jugamos por... ¿Por qué jugamos? Premio sorpresa.
1: Para 6.
0: Para 6 personas del Tete. Dale que va entonces. Por ejemplo, Silvia nos cuenta 3, sí. Perfecto. 10. A ver. Damián también, que me dice 1, entre otros. Sí, porque son 4 en total. Teresa también acierta 1.
1: ¿Cómo van llegando?
0: Sí, van cayendo gente al baile. Estela Maris, que también acierta. Uno de esos países, les tiro una ayuda. Jugó con Argentina en la serie de fases, en el grupo. Que tiene una camiseta roja. Ahí son todos con camiseta roja.
1: Sí, me parece que sí.
0: ¿Viste?
1: Justo todos los que rodean, todos tienen rojo.
0: Sí, ¿viste? Che, bueno, a ver. ¿Con qué países limita Suiza? Que es el país que va a jugar con Argentina el sábado. Por cuartos de final. ¿Aló?
2: Hola, buen día. Francia, Alemania. Digo dos.
3: ¿Qué es esta? Por cábala.
0: Yo ni sí ni no, ni...
2: Marta 3-0.
0: Ni sí ni no, ni blanco ni negro.
4: César, bueno, hola. Vamos a participar.
0: Dale.
4: Bueno, algunos de los que me acuerdo es Alemania, Francia, Italia, creo que son todos. Es que son como provincias, que son países, ¿no? Están todos muy pegados. No es que he ido a recorrer, pero sí me acuerdo de cuando estudiaba un poco. Gracias. Rubén 143.
0: Gladys, uno acierta, el otro no. España no. Con el primero que me dijiste, sí. Gladys, y poneme los últimos tres números del DNI. Pero España no. Entre medio de España y Suiza
1: hay uno.
0: Hay otro. Que es el que jugó la final con... Bueno, a mí me gusta ayudar. Soy de ayudador. Che, a ver, nos llaman. Por acá tengo a Carlos, que también está acertando. Y por aquí tengo también a Fernando. Y, ¿por qué no?, a Sandra. Y también tengo a Lautaro. Y Cristina. Bien, a ver, a Marta, que también acierta, y por aquí tengo a Vero, Gastón, bien, con uno alcanza, con uno de los países alcanza. Oscar, que también está acertando, por acá tengo a quién, Daniela, que también está acertando, a ver. Matías también acierta. Bueno, ¿con qué países limita Suiza? Tiene cuatro países, creo, y un principado. Ponele. Pero con un país alcanza. Que nos lo cuenten con el nombre y los últimos tres números del DNI. Y jugamos por el premio sorpresa de el Tete para seis personas. Va a ser un montón.
1: Sí.
0: Es un montón.
1: ¿Jueguen ustedes o me lo llevo yo?
0: A estos números, dale, nos escriben.
1: Para WhatsApp al 3329-636685 y para llamadas al 428-555.
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1: Nueve grados es la temperatura actual en la ciudad de San Pedro. Es la hora 11, un minuto en todo el país. Noticias que tienen que ver con el ámbito nacional. Condena firme por el homicidio de una mujer trans. La Corte Suprema rechazó el recurso de la defensa y dejó firme la condena a 9 años de prisión contra Piero Michel Lucero Rodríguez por el homicidio de Priscila Lamichu Ponce Nieto, cometido en septiembre de 2020 en Villa Zabaleta. El gobierno unifica tarifas de transporte de gas tras poner fin a un régimen de excepción. El gobierno avanzó con una reforma del sistema de transporte de gas natural en Argentina, eliminando distorsiones tarifarias y estableciendo un nuevo esquema de precios para las obras de infraestructura mediante el decreto de necesidad y urgencia. Noticias que tienen que ver con el ámbito internacional. Irán denuncia que Estados Unidos violó el memorando de entendimiento. Los motivos alegados son nuevos ataques, restablecimiento de sanciones petroleras y persistente agresión israelí contra el Líbano. Noticias que tienen que ver con el ámbito local. José Antonio Padula asumió la dirección interina del INTA San Pedro. El ingeniero de producción agropecuaria José Antonio Padula asumió de forma interna la dirección de la Estación Experimental Agropecuaria del INTA San Pedro, una designación que garantiza la continuidad del proyecto institucional que actualmente desarrolla la unidad en la región.

0: contribuyentes juntan firmas para rechazar la entrega de inmuebles públicos a Gira. Un grupo de vecinos y contribuyentes elevó una nota formal dirigida al intendente Cecilio Salazar y al Consejo Deliberante para manifestar nuestro más enérgico rechazo ante la intención del Departamento Ejecutivo de transferir, vender o entregar bienes inmuebles pertenecientes al patrimonio público municipal a la empresa Gira, con el fin de cancelar la deuda que el municipio mantiene con dicha firma. Altura del río frente al puerto local, 1 metro 7 centímetros, creciendo. Frente al puerto de San Nicolás, 1 metro 56 centímetros, estacionario. Frente al puerto de Rosario, 2 metros 31 centímetros, estacionario. Las farmacias de turno son las ubicadas en Emilio Frers 320, Boulevard Moreno 620, San Martín 150. ...12 grados la temperatura actual en la ciudad de San Pedro, humedad 57%, viento 10 km por hora, cielo ligeramente nublado. Es la hora 11:05 minutos en todo el país.
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